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0: 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No cabe una vida entera. No alcanza para contar todas las batallas, ni para explicar todas las lágrimas. No cabe un viaje, ni una historia completa. Pero a veces cabe lo más grande. Un milagro. Un versículo que rompe cadenas, una canción que entra como bálsamo, una certeza suave de que no estás solo, de que Dios aún ve, de que aún hay propósito más allá del cansancio. Un minuto es pequeño, pero cuando está lleno de verdad, puede abrir puertas, cerrar heridas y despertar la fe. Adopta un minuto. No es mucho tiempo, pero puede ser justo lo que alguien necesita para volver a levantarse y para volver a vivir. Hay personas que ya no esperan nada. No esperan una llamada, porque hace tiempo que nadie marca. No esperan un abrazo, porque aprendieron a sobrevivir sin uno. No esperan un milagro, porque la fe se les cayó de las manos sin que nadie lo notara. Viven, pero ya no esperan, camuflados entre la rutina, pero con el corazón en pausa. Y aún así, Dios sigue hablando. Aunque nadie lo llame, aunque nadie lo espere, Él sigue usando voces, canciones, verdades suaves, para tocar incluso a quien ya no cree que merece ser tocado. Adopta un minuto, porque alguien necesita volver a esperar, y quizás tu minuto sea el principio de una nueva esperanza para una vida con Dios.
1: Gracias por su sintonía, que es su preferencia a estas audiciones diarias que estamos llevando hasta usted a través de la voz, porque la fe viene por el oír. Quiero decir, apreciados amigos y hermanos, que estamos agradecidos con el Señor por la oportunidad de poder llegar hasta usted a través de estas ondas radiales, y nos sentimos honrados que muchos de ustedes se han convertido en parte de nuestra red de colaboradores porque han abrazado esta visión. ¿Cuál es la visión de la voz? Alcanzar al mayor número de personas en el menor tiempo posible. Y eso es lo que nos permite la radio, porque estamos cubriendo ciudades enteras. Imagínense, cubrimos Chihuahua, Durango, Coahuila, Nuevo León, Tamaulipas, la Baja California Norte, cubrimos gran parte de la Baja California Sur y todo el sur de California. Ahora mismo estamos entrando a más ciudades, entonces es la visión de poder entrar a un vehículo, de llegar a un centro de trabajo, de poder llegar a una prisión, a un hogar, a una oficina, a un hospital, y llevar la buena noticia de salvación. Es muy importante que esta visión permanezca, y nuestra misión es anunciar el Evangelio para que se salven las almas, porque el cielo tiene prisa. Nuestra misión es ganar almas, y usted es parte en este proyecto cuando se convierte en un colaborador de la voz, adoptando un minuto o aportando una ofrenda que usted disponga en su corazón. Para nosotros poder cubrir los costos operativos de la radio, necesitamos la ayuda de cada uno de nuestros oyentes que sienta el llamado y que se identifique con el trabajo que nosotros estamos haciendo. Es muy simple. La voz se dedica a transmitir las 24 horas del día el mensaje de fe y lleva el conocimiento de Dios para que más personas puedan oír el testimonio de Jesucristo. Por eso es importante, es muy importante que cuando usted se une a la voz tenga el entendimiento que estamos siendo sembradores de esperanza, que somos mensajeros de fe y nos convertimos en ganadores de almas. Por eso yo quiero animar e invitar a cada uno de ustedes para que en el nombre del Señor nos levantemos como uno solo y hagamos nuestro mejor esfuerzo. Usted puede adoptar un minuto de la programación. ¿Cuánto me cuesta adoptar un minuto? Le cuesta 20 pesos. Con 20 pesos usted adopta un minuto. Y nuestra recomendación es que se atreva a adoptar un minuto durante un año. Es decir, que si usted adopta un minuto, son 20 pesos por día, en 30 días que tiene el mes serían 600 pesos. Con 600 pesos al mes, haciendo un compromiso por 12 meses, usted adopta un minuto. Yo quiero animarle para que haga un esfuerzo, para que como familia ustedes adopten un minuto, para que ustedes se atrevan a hacer una diferencia. Adopte un minuto, adopte un minuto. ¿Cómo? Dando 600 pesos al mes y haciendo un compromiso de fe de darlo durante 12 meses. Ahora, si alguien dice, mire, yo no puedo hacerlo cada mes, pero me gustaría hacerlo por semana. Pues usted daría, son 7 días de lunes a domingo. Si usted aporta 20 pesos por día, pues son 140 pesos por semana. Y con 140 pesos por semana, haciendo un compromiso con el Señor de darlo durante 52 semanas. 52 semanas dando 140 pesos, con eso usted adopta un minuto. Y yo espero que en el nombre del Señor, por favor, cada uno de nuestros oyentes haga su máximo esfuerzo en adoptar un minuto. Para nuestros amigos que están en los Estados Unidos, pues es simple, porque usted adopta un minuto con un dólar al día. Esto significa que dando un dólar al día, usted ya está adoptando un minuto. Usted puede dar $30 por mes y con esto hace un compromiso de hacerlo por 12 meses. Una persona me preguntó, oiga, ¿y si quiero hacerlo durante un año o por un año? Le dije, bueno, entonces serían 365 días que tiene el año. Si usted aporta un dólar por día, pues serían $365. Con esa cantidad, usted adopta un minuto por todo un año. Y alguien me decía, bueno, ¿y si nosotros queremos hacerlo en México, cuánto sería o cómo sería? Bueno, si son 20 pesos por día y son 365 días que tiene el año, con 7,000 300 pesos, usted adopta un minuto por todo un año. ¿Cuál es la visión de adoptar minutos? Pues la programación que nosotros transmitimos es 24 horas. Cuando usted divide las 24 horas del día en minutos, nos da un total de 1,440 minutos. Cuando usted tiene 1,440 familias que adoptan un minuto, entonces minuto a minuto estamos adoptando las 24 horas del día. Entonces nosotros deseamos con todo nuestro corazón que tengamos 1,440 familias adoptando un minuto por un año. Yo quiero pedirle que haga su máximo esfuerzo, hable con su esposo, hable con sus hijos, hable con la familia y dígales, mira, ¿qué te parece si entre todos adoptamos un minuto de la programación para que no falte la palabra, para que este mensaje esté presente las 24 horas del día en nuestra ciudad, para que nosotros podamos ver cómo se extiende la voz, y al extenderse será el esfuerzo de todos, será el trabajo de todos, será posible gracias a que nosotros estamos poniendo nuestro granito de arena. Y a todos nuestros amigos que nos están sintonizando, queremos invitarles para que se conviertan en parte de nuestra red de colaboradores. Un minuto es posible alcanzarlo, un minuto es fácil alcanzarlo. Creo que un minuto es algo que todos juntos podemos participar y en el nombre del Señor podemos hacer nuestro mejor esfuerzo. Así es que yo espero que usted haga un compromiso de fe con el Señor y que este minuto no falte. Voy a dar los números de cuenta. Si usted desea adoptar este minuto, créame que nos va a ayudar muchísimo. En este momento necesitamos toda la ayuda posible, para que se adopten 1440 minutos, por favor. Yo sé que en el nombre del Señor lo vamos a lograr. Sé que nuestra audiencia es una audiencia que ama al Señor y que está comprometida con la evangelización, es decir, ganar a aquellos que no han conocido al Señor a través del mensaje de fe. 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Adopte un minuto, adopte un minuto. Cuando usted adopta un minuto, usted está haciendo posible que esta programación no falte, que esta programación siga transmitiéndose las 24 horas del día. Y lo más importante es que cuando usted se convierte en un colaborador, usted automáticamente es un ganador de almas. Por eso decimos, si tus pasos no pueden ir, que tus pesos vayan por ti. Si tus pasos no pueden ir, que tus pesos vayan por ti. Apreciados amigos y hermanos, que nos sintonizan, por favor, vamos a unirnos, vamos a creer que juntos podemos hacer un mejor esfuerzo para ganar almas. Recuerde que la razón de que la iglesia exista no es por los que estamos, sino por los que no están. La razón de que la iglesia exista no es por los que estamos, sino por los que no están. Quiero animarles a cada uno de ustedes a que nos convirtamos en este momento en colaboradores, adoptando un minuto de la programación de La Voz. Y seguramente usted se dará cuenta que es una bendición, una gran oportunidad, y sobre todas las cosas, que será la oportunidad que Dios nos da de ser parte de esta gran comisión. Nos vamos a la música en este momento y regreso con usted. Si desea comunicarse con nosotros a través de una llamada o enviar un mensaje de WhatsApp, puede hacerlo al 81 84 58 70 28, 81 84 58 70 28.
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5: Estamos de regreso con ustedes. Gracias por su sintonía, que es su preferencia a estas audiciones diarias que estamos llevando hasta ustedes a través de La Voz, porque la fe viene por el oír. Saludos para todos nuestros apreciados amigos y hermanos que en los diferentes lugares nos están sintonizando. Para nosotros, como siempre, una alegría el poder estar al aire. Y vamos en este momento a continuar hablando de este tema tan interesante, de que la ofrenda prueba el corazón. Escúcheme, la ofrenda prueba el corazón. Dios sabe qué tanto tú le amas en cómo tú das para Él. Dice la palabra que Dios le habla a Abraham y le dice: quiero que me des a tu hijo, a tu único, a tu Isaac. Y entonces Abraham entra en un momento de crisis, en un momento de dificultad. ¿Por qué razón? Pues porque tenemos que recordar que cuando Dios habló y Abraham dice que oyó la palabra y creyó la palabra, él tenía 75 años de edad. Él tenía a su esposa Sara. Dios le dice: sal de tu tierra y de tu parentela a un lugar que yo te voy a mostrar y te bendeciré, engrandeceré tu nombre. En ti serán benditas las familias de la tierra. De tus lomos saldrán reyes, saldrán gobernantes, tu descendencia será poderosa. Y aún más le promete diciendo: el que te bendiga lo bendeciré y el que te maldiga yo lo maldeciré. Entonces, cuando Dios le hace estas promesas, Abraham levanta su primer altar. Y en ese altar, él celebró la palabra que Dios le dio. Y en ese altar él selló la palabra de que Dios le daría un hijo. ¿Por qué razón él levantó una ofrenda? Porque todo lo que tú celebres anticipadamente lo habrás de recibir. Si Dios lo dice, yo lo creo, y si yo lo creo, él lo hará. Así es de que cuando Dios le dice: te voy a dar un hijo, inmediatamente levantó el altar, presentó su ofrenda y celebró su victoria. Y ahí comienza un caminar de fe, pero han pasado los años. Imagínate, 75 años tenía cuando salió de Ur de los Caldeos. Ahora Abraham tiene 100 años. Han pasado 25 años. Tiene 75 cuando Dios le promete que va a tener un hijo. Ahora tiene 100 años y todavía no tiene hijo. Entonces él está en su tienda, en su carpa, en el desierto, y él está haciendo esta consideración. Ya soy viejo, no tengo hijo, pero aún con eso no menospreció a Dios, no culpó a Dios de que no se había cumplido la promesa. Simplemente lo que él dijo fue, pues en mi testamento lo que voy a hacer es heredar a mi siervo Eliezer, el damaseño, para que él se quede ocupando mi lugar y que disfrute de mis riquezas, porque era una costumbre que cuando tenían un siervo y el siervo era fiel, podía ser heredero de los bienes de su señor y pasar de ser un siervo o dejar de ser un esclavo para convertirse en un señor. Y muchos en la antigüedad tuvieron esa oportunidad, que su señor les heredó sus bienes y pasaron de ser esclavos a ser señores. Imagínate qué oportunidad única. Pero ahora Abraham está pensando, pues le voy a heredar a mi siervo. Y el señor le habla y le dice a Abraham, sal de tu tienda. Y aquel hombre sale y le dijo, mira las estrellas, observa el firmamento, mira la inmensidad de este cielo poblado de tantas estrellas. Si puedes contarlas, podrás contar tu descendencia. Abraham comienza a mirar esa inmensidad de estrellas y llegó a una conclusión, que las estrellas del cielo son 50. 50 porque son innumerables, no las puedes contar. El Señor le dice, si puedes contar las estrellas, podrás contar tu descendencia. No te heredará ningún esclavo, sino que tendrás un hijo. ¿Sabes qué pensó la esposa de Sara cuando Dios dijo que le iba a dar un hijo? Sara tiene 99 años. Dijo la viejita, si ya me pasó la costumbre de las mujeres, hallaré yo gozo en que mi Señor venga. Ya se le había pasado, ¿verdad?, la costumbre de todo. Y Claro. Imagínate, a los 100 años, dice el escritor a los Hebreos, que de uno ya casi muerto salió vida. Y claro, si Dios hizo un milagro en el viejo, tuvo que haber hecho un milagro en la vieja también. Dos ancianitos, 100 y 99 años, cumpliéndose la promesa de que Dios les iba a dar un hijo. Por eso dice, de uno ya casi muerto salió vida. Y entonces, como a Sara le dio por reírse, cuando dije, ay, como yo siendo tan vieja. Pero no fue una risa de incredulidad, fue una risa de que, ay, Señor, ¿cómo a esta edad? ¿Por qué no me lo diste cuando tenía 70, cuando tenía 80, ahora a los 99? Y le puso por nombre Isaac, que significa risa, porque ella se rió, dijo, pues tu hijo se llamará Isaac, risa. Y entonces comienza a crecer este jovencito, ya tiene alrededor de los 15 o 16 años, entonces ya Abraham pasa los 115 años de edad, y este Isaac es la luz de sus ojos, lo está enseñando a pastorear ovejas, lo está enseñando a que vaya con los agricultores, a que vaya con los que cuidan el pozo donde beben agua los camellos y las ovejas, y lo está enseñando a ser el nuevo heredero, el señor de su casa. Y este Abraham está muy contento con su hijo cuando el Señor le habla otra vez, 116 años, y le dice, Abraham, quiero que me entregues a tu hijo en sacrificio. Entrégame a tu Isaac, entrégame a tu único. ¿Qué hubieras hecho tú si Dios te pide algo así? ¿Qué hubiera hecho Abraham? Señor, ¿pero por qué mi hijo? Te doy lo que quieras. Mira, tanto esperar la promesa y al fin que ya tengo el hijo de la promesa, ¿me pides que te lo sacrifique? Pero él no dijo nada de eso. El Señor le dijo, me lo vas a sacrificar en el monte Moria. Y eran 3 días de camino a ese monte. Y dice que cuando Abraham recibe esa palabra, ¿cómo le dice a Sara, su esposa, oye, Dios dice que sacrifiquemos a nuestro hijo? ¿Cómo se hubiera puesto la viejita? Pero no le dijo nada. Simplemente dice que esa mañana, muy de mañana, Abraham enalbardó su asno y les dijo a sus sirvientes, vengan, porque vamos al monte Moria a ofrecer sacrificio. Tráiganse la leña, tráiganse el fuego, hijo, súbete, nos vamos al monte Moria. Y el muchachito, que estaba acostumbrado a ver que su papá hacía sacrificios y presentaba ofrendas para Dios, le dice, papá, llevamos la leña, tenemos el fuego, pero ¿dónde está el corderito? ¿Dónde está el cordero para el sacrificio? O sea, llevamos todo menos la ofrenda. Y Abraham le dice, hijo, no te preocupes, Dios se proveerá a sí mismo. Dios se proveerá de cordero, tú vente. Y son 3 días, y el niño vuelve a preguntar, papá, ¿pero dónde está el cordero para el sacrificio? Y es un momento muy difícil cuando la ofrenda te habla. Cuando la ofrenda te habla, tú estás dispuesto, tú estás determinado, tú vas a presentar la ofrenda en obediencia, pero la ofrenda, que es su hijo, le está diciendo, ¿y dónde está el cordero? Muchas veces, cuando determinamos dar algo para el Señor, habrá voces que nos quieren distraer. Por eso no le dijo nada a su esposa Sara. Por eso le dijo a sus sirvientes, el muchacho y yo subiremos, adoraremos y volveremos. Esa es la convicción de un hombre de fe. Él no está pensando, voy a perder. Él no está diciendo, me voy a quedar sin hijo. Dice el escritor a los Hebreos que Abraham pensaba que Dios es poderoso aún para levantar a alguien de los muertos de entre las cenizas, que él pensaba que Dios es poderoso para resucitar a alguien de entre las cenizas. Lo que Abraham está diciendo, yo voy a sacrificar a mi hijo, le voy a prender fuego, y de las cenizas Dios me lo resucita, me lo entrega, y yo bajo con mi hijo después de adorar y regresamos a casa. Él nunca pensó, voy a perder, nunca pensó, Dios me va a despojar. Él creía y creía con todo su corazón que él iba a regresar con su hijo. Entonces vemos que los que aman a Dios, los que conocen a Dios, nunca están pensando voy a perder, porque con Dios nunca se pierde, con Dios siempre se gana. Escúchame, con Dios nunca se pierde, con Dios siempre se gana. Él lo que está pensando es que Dios va a recibir su sacrificio y que él va a descender con su hijo. En otras palabras, yo le doy al Señor lo que él está pidiendo de mí, pero Dios seguirá proveyendo y seguirá bendiciendo mi casa y mi familia. Pues llegó el momento cuando están subiendo al monte, y en esa cima él comienza a tomar las piedras para poner el altar. Coloca la leña, su hijo le está ayudando. Le dice, papá, pues ya está el altar, ya está la leña, ya está el fuego preparado. ¿Pero dónde está el cordero? Y le dice el papá, hijo, ven para acá. Y comienza a atarle las manos. Papá, ¿qué estás haciendo? Papá, me estás asustando, me estás poniendo nervioso. ¿Qué haces? ¿Tú crees que el niño no pudo haber corrido? Si tiene 16 años, está en la flor de la vida. ¿Tú crees que no ha hecho este viejito loco, me quiere poner ahí de corderito, ahí nos vemos? Pero no, él simplemente, papá, ¿qué hace si empieza a atarle los pies? Papá, ¿qué va a decir mi mamá? ¿Qué va a pasar? Simplemente, Abraham lo que hace es que lo coloca sobre el altar y saca su cuchillo. Ahora recordemos que Abraham es un experto en presentar ofrendas. Él sabe que se descarga el golpe, la puñalada de una sola, para cortar la yugular y que la sangre se derrame en el altar. Y después de eso sabe que tiene que prenderle fuego. Este hombre con esa experiencia levanta el cuchillo en alto, y cuando está a punto de descargar ese golpe mortal, y mira que no le tembló la mano, dice que del cielo está descendiendo un ángel, y ese ángel viene descendiendo a toda prisa. Y dice que el ángel viene gritando, dando voces desde el cielo, y le dice a Abraham, Abraham, detén tu mano, no le hagas daño al muchacho, detén tu mano, porque ahora Dios conoce que tú le amas. Ahora Dios conoce que tú le amas por cuanto no le has negado a tu único. ¿Cómo? ¿Que Dios no sabía que le amaba cuando salió de Ur de los Caldeos? ¿Que Dios no sabía que él le amaba cuando decidió servirle a él en vez de bajar a las ciudades de Sodoma y Gomorra? ¿Que Dios no sabía que él le amaba cuando anduvo como peregrino y extranjero? Dice, ahora Dios conoce que tú le amas por cuanto no le negaste a tu único. Ahora Dios conoce que tú le amas. ¿Cuándo Dios conoce que tú le amas? Cuando tú no le niegas a él lo que él te está pidiendo. Porque quizá lo que tú más amas, si Dios te lo pide, él va a medir tu amor, si lo amas más a él o amas más lo que él te da. Porque muchos aman las bendiciones, pero no aman al dador de las bendiciones. Muchos aman a Dios por lo que él les da, pero no lo aman porque él es Dios. Por eso la ofrenda prueba el corazón. Dios conoce que tú le amas cuando no le niegas a él lo que él te está pidiendo. Y muchas veces Dios nos pide cosas. Yo he visto gente que dice, Dios me pidió que le diera un carro y no se lo di. Dije, ah, ¿cómo voy a dar yo un carro para la obra de Dios? ¿No? ¿Sabes qué pasó? Terminaron perdiéndolo, robado, chocado. Muchas veces Dios ha pedido, da esta ofrenda para mi obra, y teniéndolo dice, no, pero ¿cómo voy a dar esto para Dios? Esto es mucho, esto no puede ser. ¿Y sabes qué? Terminan perdiendo la oportunidad de haber honrado a Dios y de haber crecido en la fe y de haberle demostrado a Dios que lo aman más a él que a las cosas materiales. Muchas veces Dios ha pedido una propiedad cuando se va a construir un templo, cuando se va a hacer algún proyecto, y quien lo tiene y puede darlo y han rehusado, y he escuchado testimonios, terminan perdiendo cosas. Pero te voy a decir algo, cuando tú le das a Dios, con Dios nunca se pierde. Con Dios siempre se gana. Uno tiene que ser obediente cuando Dios le pide algo. Uno tiene que ser obediente cuando Dios te está inquietando a hacer algo para él. Abraham experimentó que desde el cielo, dice la escritura, que Dios entró en una euforia. Euforia es una mezcla de locura con alegría. Es una alegría desmedida, es una emoción con una risa descontrolada, es como una histeria de risa, una euforia. Dios entró en euforia porque dijo, este hombre me ama, no por lo que le doy, sino por lo que soy, porque soy su Dios. Y dice que en ese momento Dios buscó a uno mayor que él por quien jurar. El único problema es que Dios no encontró a uno mayor que él, y dice que tuvo que jurar por sí mismo. Y Dios juró por sí mismo y dijo, Abraham, de cierto que te bendeciré y serás bendición, engrandeceré tu nombre, serán benditas en ti las familias de la tierra, el que te bendiga lo bendeciré, el que te maldiga lo maldeciré. Y Dios juró por sí mismo y ratificó estas promesas y estas bendiciones sobre Abraham, porque Abraham no le negó lo que él le estaba pidiendo. Dios quiere bendecirnos, Dios quiere abrir puertas de oportunidad, Dios quiere llevarnos a un nivel diferente, Dios desea bendecirnos. Pero ¿qué vas a hacer cuando el Señor te pide algo? ¿Qué vas a hacer cuando Dios te está pidiendo que le des algo? Yo me recuerdo en El Paso, Texas, una de nuestras oyentes, ya muy ancianita, Israel, no sé si ella vivirá todavía, pero recuerdo que ella ya no podía hablar porque le hicieron una operación y batallaba mucho con sus cuerdas vocales. Pero esta ancianita decía, yo quiero dar mi casa para la obra de Dios, y quiero que cuando yo me vaya con el Señor, esta casa se venda para que el ministerio de La Voz siga anunciando el Evangelio. ¿Por qué razón? Decía, porque mis hijos son unos drogadictos y toda su vida han sido drogadictos. Me han robado, me han estafado, me han avergonzado, he tenido que estarlo sacando de la cárcel. Y ella dijo estas palabras, si les dejo esta casa, se la van a inyectar por las venas y se la van a absorber por las narices.
6: Ah, caray.
5: Sí, ella, cada quien sabe lo que tiene, cada quien conoce, ¿verdad?, lo que tiene. Y era su determinación. Y por supuesto, pues llegó el momento cuando le dijeron, no, ¿cómo cree? Usted está equivocada, eso no es correcto, primero son sus hijos, primero es su sangre, primero es esto, pero ella decía, si ya los conozco, si viva me la hicieron, dice, ¿usted cree después de muerta que no van a ser? Entonces decía, yo soy consciente y yo le quiero dar a Dios y yo quiero que esto se utilice para eso, y bueno, no lo pudo cumplir porque siempre hay opiniones, siempre hay gente que se opone. Incluso me acuerdo que hermanos hablaron con nosotros para decir, no acepten eso, eso no es de Dios, eso no es la voluntad. Le digo, mire, cada quien sabe lo que hace con lo que tiene, por eso precisamente hacen un testamento donde contiene su última voluntad. ¿Y cuántas personas mueren en Israel y dejan todo intestado?
6: Muchísimas.
5: Dejan todo, ¿verdad? Que al último, dice el dicho, que nadie sabe para quién trabaja. ¿Quién se queda con eso? El gobierno. ¿Qué uso le da? Pues ve tú a saber. Pero muchos quedan en esa condición. Muchos pierden la oportunidad de darle algo a Dios cuando Él te está pidiendo algo. Y siempre el pensamiento será pérdida. Siempre el pensamiento será, no lo vas a volver a recuperar. Por eso yo siempre les digo, por la experiencia, que con Dios nunca se pierde, con Dios siempre se gana. Es importante entender que cuando honramos a Dios, Dios honra a los que le honran, y que con Dios definitivamente jamás, jamás, jamás vas a perder. Ahora, ¿dónde damos, dónde aportamos, dónde apoyamos? Donde Dios inclina nuestro corazón. Hay quienes lo dan todo por las misiones, y qué bueno, porque necesitamos enviar más misioneros. Hay quienes lo dan todo por su iglesia y dicen, bueno, el día que me muera, yo mi testamento queda a favor de mi iglesia. Y por eso nosotros vemos el crecimiento de muchas iglesias, sobre todo las iglesias católicas, que la mayoría son de que les heredan bienes, ¿verdad?, los feligreses que parten a otra vida y dejaron todo a favor de su iglesia. Hay quienes en vida Dios les pide algo. Te digo, porque un hermano tenía un pickup y el Señor le dijo, dalo para las misiones, dáselo a los misioneros, ocupan un pickup. Y el Señor le puso en el corazón y le confirmó, pero dijo su hijo, papá, dice, ¿cómo crees? Y luego, ¿cómo le voy a hacer cuando yo lo ocupe? La esposa le dijo, mira, solo eso faltaba, que hasta el carro tengas que dar en la iglesia. Dijo, si tú lo das, te vas a ir solo a la iglesia, yo ya no voy a ir contigo. Y entonces, pues hizo caso a esas voces. De repente dice, me robaron el pickup, lo encontraron desmantelado, y dijo, como quiera ya no me sirve, como quiera ya no lo puedo usar, y perdí la oportunidad de darlo para Dios, perdí la oportunidad de aportarlo para un proyecto misionero. Y es ahí donde él decía, la próxima vez que Dios me diga algo, le voy a hacer caso. Y así fue, el Señor le habló y le dijo, hay un misionero en Tijuana, dale tu carro. Y se lo dio. No era la gran cosa, era un carrito Toyota, esos de batalla, de esos que parecen ya tanquecitos de guerra, todos abollados, todos, pero funcionando bien. Pues fue obediente, lo dio. Y entonces, de repente alguien llega y dice, a ver, ¿quién de aquí? Dice, es el hermano Ureta. ¿Quién de aquí? ¿Quién es el hermano Ureta? Le dijo, pues yo. Dijo, ah, dice, yo he escuchado muchas cosas de usted. Dice, con que usted es el que se perdió la bendición de no haber dado un picaba a los misioneros y lo robaron y perdió. Dijo, sí, soy yo. Ah, dijo, pues yo lo quería conocer. Dijo, ¿sabe por qué? Porque el Señor me puso en mi corazón regalarles un carro y yo no me voy a perder la bendición. Le dijo, venga, y lo saca. Y acababan de salir los carritos esos, el Pity Cruiser. Acababan de salir, eran nuevos, como el 2006, 2005, algo así. Y que le enseña el carrito, le dijo, mira, aquí está, y aquí están las llaves, aquí está el título, es suyo, se lo regalo. Y entonces decía el hermano, dice, mire, con Dios nunca se pierde, con Dios siempre se gana. Dios tiene formas de bendecirnos de tal manera que nosotros podemos ver provisión, podemos ver bendición, porque al final de cuentas las cosas materiales van y vienen. Pero lo interesante es cuando el Señor te pide algo. Abraham se lo dijo, entrégame a tu único, entrégame al unigénito, al Isaac. ¿Por qué? Porque no tenía un segundo ni un tercero, era el único. Y él fue obediente. Entonces, en los cielos, el Señor dijo, ahora conozco que tú me amas, por cuanto no me negaste a tu único. ¿Será que el Señor te pide algo? ¿Que Dios te esté pidiendo algo? ¿Será que Dios esté tratando en tu corazón y te esté diciendo, apoya este proyecto, sé parte de esta bendición, no te quedes fuera? Y tú dices, bueno, es que yo soy nuevo, no entiendo mucho de esto, es que yo realmente no tengo experiencia con esto. Bueno, sea obediente, es todo lo que le digo. Obedezca lo que el Señor pone en su corazón. Y el día de hoy vamos a orar por todos aquellos hombres y mujeres que Dios ha estado tocando su corazón, que Dios ha estado hablando a su corazón, para que entreguen algo, para que den su Isaac, para que den eso que Dios les ha estado pidiendo y que les está diciendo: voy a probar tu amor, voy a probar qué tanto tú me amas, en si tú puedes dar lo que te estoy pidiendo. Lo único que le digo, como siempre, es que con Dios nunca se pierde, con Dios siempre se gana. Así es de que el día de hoy vamos a hacer una oración. Padre, en el nombre poderoso de Jesús, te bendigo y te doy gracias por cada uno de nuestros oyentes que en este momento están en sintonía de la voz. Quiero pedir, Señor, que los bendigas y que traigas convicción sobre sus vidas. Gracias porque tú sanas a los que están enfermos. Enviamos palabra de sanidad sobre ellos. Gracias porque traes provisión a su tiempo. Pedimos, Señor, que tú reprendas toda ruina, toda escasez, toda pobreza, toda miseria, en el nombre poderoso de Jesús. Y pido, Señor, en este día, que tu palabra consuele, que tu palabra traiga confort y fortaleza, que sea como un bálsamo en este momento, tocando el corazón. Gracias, Señor, por cada uno de nuestros oyentes, donde quiera que estén recibiendo nuestra señal en este momento. Bendigo tu nombre, Señor, y te pido en este momento también que todos aquellos que han recibido una palabra de parte tuya para dar, para entregar algo, que sean sensibles, que sean obedientes, porque entendemos que cuando tú nos pides algo es porque tú nos quieres dar, y entendemos que la ofrenda prueba el corazón. Yo te pido, Señor, que todos nuestros oyentes, en todo lugar donde llega nuestra señal, levante, Señor, hombres y mujeres como Abraham, hombres y mujeres que te den a ti el primer lugar y que no te nieguen lo que tú pides. Sabemos que en esta obra se necesitan recursos, se necesita gente de fe financiando el reino y dando para que se siga anunciando el evangelio. En tu nombre, Señor, bendigo a cada hombre y cada mujer que nos está escuchando en este momento, y te doy gracias por sus vidas, y gracias por la provisión, gracias por la multiplicación, gracias por el milagro que tú vas a hacer en ellos, que experimentarán que dando es como se recibe, y que todo lo que dan será para ellos tesoro en el cielo. Gracias en el nombre poderoso de Jesús. Amén. 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
7: 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A veces no hay respuestas largas, solo una voz que dice, aquí estoy.

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1: Aleluya. Hay mucha gente que no sabe ni a dónde va, pero los que estamos aquí sabemos.

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1: Gracias por su sintonía, que es su preferencia a estas audiciones diarias que estamos llevando hasta usted a través de La Voz, porque la fe viene por el oír. Quiero decir, apreciados amigos y hermanos, que estamos agradecidos con el Señor por la oportunidad de poder llegar hasta usted a través de estas ondas radiales, y nos sentimos honrados que muchos de ustedes se han convertido en parte de nuestra red de colaboradores porque han abrazado esta visión. ¿Cuál es la visión de La Voz? Alcanzar al mayor número de personas en el menor tiempo posible. Y eso es lo que nos permite la radio, porque estamos cubriendo ciudades enteras. Imagínense, cubrimos Chihuahua, Durango, Coahuila, Nuevo León, Tamaulipas, la Baja California Norte, cubrimos gran parte de la Baja California Sur y todo el sur de California. Ahora mismo estamos entrando a más ciudades, entonces es la visión de poder entrar a un vehículo, de llegar a un centro de trabajo, de poder llegar a una prisión, a un hogar, a una oficina, a un hospital, y llevar la buena noticia de salvación. Es muy importante que esta visión permanezca, y nuestra misión es anunciar el Evangelio para que se salven las almas, porque el cielo tiene prisa. Nuestra misión es ganar almas, y usted es parte en este proyecto cuando se convierte en un colaborador de La Voz, adoptando un minuto o aportando una ofrenda que usted disponga en su corazón. Para nosotros poder cubrir los costos operativos de la radio, necesitamos la ayuda de cada uno de nuestros oyentes que sienta el llamado y que se identifique con el trabajo que nosotros estamos haciendo. Es muy simple. La Voz se dedica a transmitir las 24 horas del día el mensaje de fe y lleva el conocimiento de Dios para que más personas puedan oír el testimonio de Jesucristo. Por eso es importante, es muy importante que cuando usted se une a La Voz tenga el entendimiento que estamos siendo sembradores de esperanza, que somos mensajeros de fe y nos convertimos en ganadores de almas. Por eso yo quiero animar e invitar a cada uno de ustedes para que en el nombre del Señor nos levantemos como uno solo y hagamos nuestro mejor esfuerzo. Usted puede adoptar un minuto de la programación. ¿Cuánto me cuesta adoptar un minuto? Le cuesta 20 pesos. Con 20 pesos usted adopta un minuto. Y nuestra recomendación es que se atreva a adoptar un minuto durante un año. Es decir, que si usted adopta un minuto, son 20 pesos por día. En 30 días que tiene el mes serían 600 pesos. Con 600 pesos al mes, haciendo un compromiso por 12 meses, usted adopta un minuto. Yo quiero animarle para que haga un esfuerzo, para que como familia ustedes adopten un minuto, para que ustedes se atrevan a hacer una diferencia. Adopte un minuto. Adopte un minuto. ¿Cómo? Dando 600 pesos al mes y haciendo un compromiso de fe de darlo durante 12 meses. Ahora, si alguien dice, mire, yo no puedo hacerlo cada mes, pero me gustaría hacerlo por semana, pues usted haría, son 7 días de lunes a domingo. Si usted aporta 20 pesos por día, pues son 140 pesos por semana. Y con 140 pesos por semana, haciendo un compromiso con el Señor de darlo durante 52 semanas. 52 semanas dando 140 pesos, con eso usted adopta un minuto. Y yo espero que en el nombre del Señor, por favor, cada uno de nuestros oyentes haga su máximo esfuerzo en adoptar un minuto. Para nuestros amigos que están en los Estados Unidos, pues es simple, porque usted adopta un minuto con un dólar al día. Esto significa que dando un dólar al día, usted ya está adoptando un minuto. Usted puede dar $30 por mes y con esto hace un compromiso de hacerlo por 12 meses. Una persona me preguntó, oiga, ¿y si quiero hacerlo durante un año o por un año? Le dije, bueno, entonces serían 365 días que tiene el año. Si usted aporta un dólar por día, pues serían $365. Con esa cantidad, usted adopta un minuto por todo un año. Y alguien me decía, bueno, ¿y si nosotros queremos hacerlo en México, cuánto sería o cómo sería? Bueno, si son 20 pesos por día y son 365 días que tiene el año, con 7,300 pesos, usted adopta un minuto por todo un año. ¿Cuál es la visión de adoptar minutos? Pues la programación que nosotros transmitimos es 24 horas. Cuando usted divide las 24 horas del día en minutos, nos da un total de 1,440 minutos. Cuando usted tiene 1,440 familias que adoptan un minuto, entonces minuto a minuto estamos adoptando las 24 horas del día. Entonces nosotros deseamos con todo nuestro corazón que tengamos 1,440 familias adoptando un minuto por un año. Yo quiero pedirle que haga su máximo esfuerzo, hable con su esposo, hable con sus hijos, hable con la familia y dígales, mira, ¿qué te parece si entre todos adoptamos un minuto de la programación para que no falte la palabra, para que este mensaje esté presente las 24 horas del día en nuestra ciudad, para que nosotros podamos ver cómo se extiende la voz, y al extenderse será el esfuerzo de todos, será el trabajo de todos, será posible gracias a que nosotros estamos poniendo nuestro granito de arena. Y a todos nuestros amigos que nos están sintonizando, queremos invitarles para que se conviertan en parte de nuestra red de colaboradores. Un minuto es posible alcanzarlo, un minuto es fácil alcanzarlo. Creo que un minuto es algo que todos juntos podemos participar, y en el nombre del Señor podemos hacer nuestro mejor esfuerzo. Así es que yo espero que usted haga un compromiso de fe con el Señor y que este minuto no falte. Voy a dar los números de cuenta. Si usted desea adoptar este minuto, créame que nos va a ayudar muchísimo. En este momento necesitamos toda la ayuda posible, toda la ayuda posible. para que se adopten 1440 minutos. Por favor, yo sé que en el nombre del Señor lo vamos a lograr. Sé que nuestra audiencia es una audiencia que ama al Señor y que está comprometida con la evangelización, es decir, ganar a aquellos que no han conocido al Señor a través del mensaje de fe. 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Adopte un minuto. Cuando usted adopta un minuto, usted está haciendo posible que esta programación no falte, que esta programación siga transmitiéndose las 24 horas del día. Y lo más importante es que cuando usted se convierte en un colaborador, usted automáticamente es un ganador de almas. Por eso decimos, si tus pasos no pueden ir, que tus pesos vayan por ti. Si tus pasos no pueden ir, que tus pesos vayan por ti. Apreciados amigos y hermanos que nos sintonizan, por favor, vamos a unirnos, vamos a creer que juntos podemos hacer un mejor esfuerzo para ganar almas. Recuerde que la razón de que la iglesia exista no es por los que estamos, sino por los que no están. La razón de que la iglesia exista no es por los que estamos, sino por los que no están. Quiero animarles a cada uno de ustedes a que nos convirtamos en este momento en colaboradores adoptando un minuto de la programación de La Voz. Y seguramente usted se dará cuenta que es una bendición, una gran oportunidad, y sobre todas las cosas, que será la oportunidad que Dios nos da de ser parte de esta gran comisión. Nos vamos a la música en este momento y regreso con usted. Si desea comunicarse con nosotros a través de una llamada o enviar un mensaje de WhatsApp, puede hacerlo al 81 84 58 70 28, 81 84 58 70 28.
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11: Gracias por su sintonía, que es su preferencia a estas audiciones diarias que estamos llevando hasta usted a través de La Voz, porque la fe viene por el oír. Y tenemos varias actividades. Ya viene el concierto con la agrupación La Hormiga, y esto se llevará a cabo pues ya próximamente. Estaremos el viernes 18 de septiembre en la gran ciudad de Monterrey, en el Auditorio Río 70. Les esperamos porque será una noche histórica. Tras más de 10 años de no presentarse en los escenarios, La Hormiga vuelve para hacer esta gira que se llama Damos la Vuelta.

0: otra vez y que se lo presentamos a través de La Voz. También estarán con nosotros desde El Paso, Texas, la agrupación Herbeat Music, y desde la comarca lagunera está lo que es Resplandece Ministry. Estaremos, Dios mediante, a partir de las 7 de la tarde. Repito, es el auditorio Río 70. Las puertas se abren a las 7 de la tarde. 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
1: Nació en Cuba Libre, estado de ebriedad. Sus padres fueron don Pedro Domecq y señora ya viuda de Romero. Sus padrinos fueron los González Bayas, con el tiempo llegó a ser presidente municipal de Tequila, Jalisco, y miembro del Club 45. Contrajo matrimonio con Margarita, hija del señor Cheverny, hombre veterano de la Casa Osborne. Durante 8 años vivieron en su domicilio de Bobadilla 103. Sus vecinos fueron los Sauza, quienes hacían notoria su simpatía enviándole una carta blanca, la cual siempre contestaban de buen modo sus tíos, los hermanos Ruiz. Fruto de su matrimonio fue un niño al que llamaron Johnny Walker, a quien sus amigos apodaban el Cuervo, y que se casó con la rubia que todos quieren por ser superior y además bohemia. Este joven se fue a vivir a un castillo en Ginebra, teniendo como mascota un lorito y un oso negro. Este estaba amarrado a un madero con un cordón real que les había regalado el soberano, acompañado siempre con los perritos Black and White y un rebaño de chivas Regal. Johnny gustaba de cabalgar en su White Horse por los campos de San Marcos. Lamentablemente falleció ya viejo vergel por un piquete de Huiborogua, y la ceremonia del funeral fue presidida por el gran cardenal. Su última voluntad fue ser enterrado junto a sus amigos Tom Collins y Robert Brown entre 2X y 3 magueyes. Sus padres y amigos enviaron una corona familiar y al sepelio asistieron los Ballantines, los Martel, Remy Martin, los Moer Chandon, los descendientes de Napoleón y otros distinguidos miembros de la sociedad representados por Señorial. Sus restos descansan en el cementerio Santuri de San Nicolai en Bavaria, y en su tumba hay una cruz blanca, un listón azul y el testamento de un alcohólico. Dejo a la sociedad un carácter detestable, un ejemplo funesto y una memoria odiosa. Dejo a mis padres un dolor que no sé cómo podrán soportar en su vejez. Dejo a mis hermanos toda la vergüenza y el sentimiento que les causé con mi manera de vivir. Dejo a mi esposa un corazón quebrantado y una vida de miseria y angustia. Dejo a mis hijos pobreza e ignorancia y una herencia maldecida, con el profundo pesar de que quizás nunca los volveré a ver. Y si los veo en la otra vida, será en peores circunstancias que las presentes.
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2: Bien, amigos, espero que hayamos prestado mucha atención a ese testamento de un alcohólico, y es lamentable, pero es la realidad. Bien, estamos avanzando en el tiempo, saludando a cada uno de nuestros oyentes y invitándoles para que se comuniquen con nosotros y que podamos avanzar en este momento con el concierto que tenemos ya a las puertas. 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También queremos decir a nuestros amigos que estamos muy agradecidos con Dios por la oportunidad de poder llevar estos eventos no solamente a una ciudad, sino a varias ciudades. Si usted conoce gente en la Comarca Lagunera, compártales que viene la Hormiga a la Laguna. Si usted conoce o tiene familiares en Los Mochis, Sinaloa, o en Culiacán, Sinaloa, pues dígales que la Hormiga estará presente también en estas ciudades. Así es de que estamos más que agradecidos con el Señor por la oportunidad que Él nos da de poder presentar estos eventos y traer estos grupos para bendición de muchos hombres y mujeres, y especialmente en ciudades que en este momento están en mucha crisis como Culiacán. Oiga, pues un concierto de esta naturaleza será de mucha bendición. Pues nos vamos a la música. En este momento viene Bolañito con un tema que dice pa' afuera. Todo lo que no de paz va para afuera, todo lo que no es de Dios pa' afuera, toda tristeza, todo dolor, todo rencor se va para afuera en el nombre poderoso de Jesús.

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2: Para ilustrar el problema de vivir sin Dios, el asombroso Alan intentará desarmar esta bomba sin el manual.
3: No se preocupen, muchachos, todo mundo sabe que se tiene que cortar el cable rojo.
2: Está bien, Alan, todos detrás de los muros de concreto y acción.
3: Amarillo, verde y azul. Oigan, no hay cable rojo, ¿qué hago?
2: Lo que tú pienses, Alan.
3: ¡Lo que yo piense!
2: Solo haz lo que esté correcto para ti, Alan.
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9: Bien, amigos, continuamos adelante con la programación de La Voz, porque la fe viene por el oír, y realmente muy contentos por este concierto con la agrupación de La Hormiga, porque es una música de fe, una música que levanta el ánimo. Estaba oyendo el testimonio de una persona que estaba en una depresión tan profunda, pero dice que escuchó el tema Con Toda Tu Polenta y entonces se llenó de alegría, se llenó de ánimo y dijo, claro, si Dios me dio la vida, es para que yo pueda alabarlo a Él, es para que yo pueda expresarle que le amo y que estoy agradecido por todo lo que Él ha hecho para mí, por todo lo que me ha dado. Dijo, oiga, me olvidé de la tristeza, me olvidé del dolor, me olvidé de todo. Y dice, y empecé a alabar a Dios como nunca en mi vida. Bueno, de eso se trata, de que a través de esta música de fe se levante tu ánimo para alabar a Dios con todo el corazón, con todo lo que somos, con todo lo que tenemos. Y espero que sea un excelente tiempo. Pues a través de la voz estamos trayendo para usted esta música de fe, los mensajes y todo lo que se ha planeado, pensando en que pues una palabra de Dios transforme el momento difícil en una bendición, que podamos declarar que en medio de pruebas, en medio de luchas, en medio de adversidades, el Señor está con nosotros y Él no nos ha dejado. Hasta el día de hoy, el Señor sigue con nosotros. Vamos a escuchar más de la buena música, pero también quiero animar a nuestros apreciados oyentes para que tengamos muy presente que estamos alcanzando una meta, y esta meta tiene que ser alcanzada ya el día de hoy. Por favor, yo quiero pedir de su ayuda, y la única manera es que hagamos un esfuerzo. El esfuerzo es algo que caracteriza a la gente de fe, porque es ir más allá de nuestras fuerzas, es hacer algo extra. Y creo que cuando en la obra de Dios hay una necesidad, pues los que somos de fe podemos estirar nuestra fe para apoyar. Entonces, la meta que hemos venido alcanzando ha descendido y necesitamos alcanzar la cantidad de 25,000 pesos. 25,000. Y usted dice, bueno, ¿y para qué se necesita? Pues para pagar costos operativos que son reglamentarios de cada mes, y estos costos operativos tienen que ver con la señal que se recibe las 24 horas del día. Para los que no nos conocen y dicen, bueno, ¿y cómo es que utilizan radios tan potentes, radios que cubren tantas ciudades, que cubren tantos lugares? Bueno, estas son señales comerciales que rentamos. Al decir que rentamos es que nosotros pagamos mensualmente una cantidad para poder utilizar las 24 horas del día. Y por esa razón usted escucha la programación cristiana. No es que los que son dueños de la radio un día se despertaron diciendo, vamos a poner una programación religiosa y vamos a buscar a alguien que nos ayude a promoverla, ¿no? Esto es una iniciativa de su servidor, de buscar a los dueños, de negociar con ellos, de pedirles que nos renten las 24 horas para entonces nosotros, a través de la radio, anunciar la buena noticia de salvación las 24 horas del día. Entonces todos podemos y todos debemos de ayudar en un momento como este. Yo quiero pedir a cada uno que por favor se levante y diga, yo quiero apoyar. El día de hoy necesito alcanzar esta cantidad, y yo creo que de aquí a las 12 del mediodía podemos avanzar significativamente. ¿Cómo podemos alcanzar 25,000? Bueno, si tenemos 25 personas que dicen, yo puedo aportar 1,000 pesos, lo alcanzamos. O si hay 50 personas que pueden dar 500 pesos, igual lo alcanzamos. O si cada uno de nuestros oyentes en cualquier lugar donde me estén escuchando ponen un granito de arena, lo alcanzamos. De una manera o de otra, lo podemos alcanzar. Pero para esto necesitamos fe, para creer que nosotros estamos dando a Dios y que estamos dando para que se anuncie el Evangelio. Y creo que una de las pruebas más difíciles que nosotros tenemos es precisamente lo que es el dar, porque para nadie es fácil dar. Creo que es un área donde todos batallamos, y ahí yo me incluyo también, porque al principio yo no entendía lo que es el concepto del dar. Yo decía, pero ¿para qué quieren que dé? Esto es un robo, se van a quedar con ese dinero, no es posible que estemos haciendo ricos a los pastores por dar. Pero me di cuenta que cuando doy para el Señor, número uno, no se lo estoy dando a ningún hombre, no se lo estoy dando a ninguna persona. Supe diferenciar mis dádivas, porque todos damos Por ejemplo, le voy a decir una cosa bien sencilla. Cuando usted va a la tienda y le dicen, ¿quiere donar sus centavitos? ¿Quiere redondear sus centavos? Pues anteriormente yo miraba muchas personas que decían, no, no quiero redondear nada. Otros que decían que sí, pero un hermano tiene una granja hogar de niños. De repente llega en una minivan y los niños bien contentos, los niños del orfanatorio que él tiene, bien contentos arriba de la minivan. Ah, le digo, pastorazo, ¿cuánto te costó la minivan? Mira qué bonita. Me dijo, no, dice, esta me la dieron en X tienda por el redondeo de centavos. Ah, caray, le digo, ¿cómo fue eso? Sí, dice, pues llevé mi AC, les expliqué mi proyecto de la granja hogar, y entonces ellos, en una semana, todo el redondeo de centavos, pues con eso me compraron esta camioneta. Y me dio mucho gusto, porque ahora, cuando yo voy a la tienda, si usted se fija, cuando le dicen, quiere redondear centavos, ahí en la pantalla aparece para qué organización o para qué grupo de beneficencia se está haciendo el redondeo de centavos. Y entonces, pues usted dice, con gusto, porque yo sé que esos centavitos van a ser posible que alguien tenga un vehículo nuevo, que tengan un comedor nuevo, que tengan, ¿verdad?, para la construcción de algo. ¿Y en qué le afecta haber dado los centavitos? Pues en nada. Entonces es una bendición saber que yo puedo apoyar. Muchas veces encontramos, por ejemplo, a los de la Cruz Roja que andan ahí con unos botes. Pues con gusto, yo sé lo que es la Cruz Roja y yo los apoyo porque yo los he visto a ellos muchas veces, no una vez ni dos, muchas veces, atendiendo personas en accidentes, atendiendo personas en desastres, atendiendo personas que realmente necesitan una ayuda. Incluso hay personas que son amantes de las mascotas y andan juntando perros y gatos y lo que se atraviese, y se los llevan, los bañan, los desparasitan, los despulgan, los inyectan y luego los dan en adopción para que alguien se los lleve a su casa y tengan una mascota. Y uno dice, pues si puedo ayudar, pues qué bueno. Ahora, cuando yo le doy a Dios, ahí hago la diferencia. Le estoy dando a Dios, estoy dando para la obra, estoy dando para que se anuncie el Evangelio. No es lo mismo hacer una donación al Club Rotario o al Club de Leones que decir, lo estoy dando para que se anuncie el Evangelio. Es decir, que yo tengo un conocimiento de causa de a quién le estoy dando. Ahora, si en mi mente yo digo, le estoy dando al pastor, bueno, pues entonces déselos a él, porque es lo que usted tiene en su mente. Pero lo que la Biblia dice es que por la fe Abel le dio a Dios una excelente ofrenda. ¿Cómo? Por la fe. Entonces, ¿yo qué hago por la fe? Por la fe yo se lo estoy dando a Dios. Por la fe yo lo estoy poniendo en mano de Dios. Por la fe Dios está recibiendo mi ofrenda. Entonces, si usted no tiene la fe para darlo para Dios, entonces mejor no lo haga, porque esto es un asunto de fe y es lo que nosotros tenemos que entender, porque sin fe es imposible agradar a Dios. Por eso es necesario que el que se acerca a Dios crea que le hay y que Dios recompensa al que le busca. Entonces, cuando yo tengo fe y digo, esto lo estoy dedicando para Dios, lo estoy dedicando para que se anuncie su palabra, esto lo estoy dedicando para la proclamación del Evangelio, entonces por la fe Dios me lo está riendo. En cambio, cuando dio Caín, él dijo, nada, voy a dar nomás para que no digan que yo no di nada, voy a dar nomás para que no vayan a andar hablando de mí. Dio sin fe. No estuvo presente la fe en la ofrenda de Caín. Por eso es importante dar con fe, tener el pleno entendimiento y el conocimiento que lo que doy lo estoy dando para Dios y que Él lo está recibiendo. por eso es importante cuando usted dice, bueno, yo voy a presentar algo para que se anuncie el Evangelio en La Voz, lo estoy dando para el Señor, lo estoy poniendo en mano de Dios. Y por supuesto, nosotros lo que hacemos es asegurarnos que esta señal no falte, que esta palabra no falte, y que cada mes sabemos que gracias a los hombres y mujeres de fe que han dedicado una ofrenda para Dios, nosotros podemos pagar cada mes estos costos de renta y estos costos operativos que se tienen que pagar. Así es que, por favor, haga su mejor esfuerzo, y el día de hoy yo sé que tengo hombres y mujeres de fe que entre todos vamos a alcanzar una cantidad de 25,000 pesos. ¿Cómo lo vamos a hacer? Por la fe. Simplemente comuníquese y comience en este momento a participar y diga, esto es lo que yo voy a aportar. No sé qué sea tu capacidad, pero lo único que sé es que entre todos lo vamos a alcanzar. Y eso es lo más importante. Usted puede comunicarse en este momento al siguiente número de teléfono, y aquí también puede enviar su WhatsApp. El número es 81 84 58 70 28, 81 84 58 70 28. 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Y recuerde que este día, el día de hoy, es importantísimo alcanzar esta meta. Yo quiero pedir a cada uno de nuestros amigos que nos sintonizan que hagamos nuestro mejor esfuerzo. Justo estamos a la mitad de lo que anunciamos el día lunes que se necesita alcanzar. Bueno, hemos llegado exactamente a la mitad de lo que se necesita alcanzar, y yo creo que hoy lo podemos lograr. 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Lo repito una vez más, número de cuenta en Santander es 5579 0701 5708 3133. Yo espero que todos podamos participar, espero que nos pongamos de acuerdo y que, como dicen, de granito en granito la gallina llena el buche. Creo que estamos en momentos importantísimos donde necesitamos la participación de cada uno de nuestros oyentes, como hice mención acerca de los 10 leprosos, que solo uno regresó a agradecerle a Jesús el milagro que él hizo en su vida. Creo que nosotros debemos de ser agradecidos por lo que el Señor nos ha dado y por lo que él nos permite hacer y yo cuento con la ayuda de cada uno de ustedes. Bueno, vamos a ir a la música y por favor levántese en el nombre del Señor. 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Lo que vamos a escuchar a continuación es un tema con nuestro buen amigo Aldo, que siempre está bendiciendo el nombre del Señor y con una alegría desbordante. Ya regresamos.

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1: Te habla Alberto Motesi. Es un gozo para mí saludar a la preciosa audiencia. 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

0: gracias por su sintonía, que es su preferencia, a estas audiciones diarias que estamos llevando hasta usted a través de La Voz, porque la fe viene por el oír. Y tenemos varias actividades. 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Estaremos el viernes 18 de septiembre en la gran ciudad de Monterrey, en el Auditorio Río 70. Les esperamos porque será una noche histórica. Tras más de 10 años de no presentarse en los escenarios, La Hormiga vuelve para hacer esta gira que se llama Damos la Vuelta Otra Vez, y que se lo presentamos a través de La Voz. También estarán con nosotros desde El Paso, Texas, la agrupación Herbeat Music, y desde la Comarca Lagunera está lo que es Resplandece Ministry. Estaremos, Dios mediante, a partir de las 7 de la tarde. Repito, es el Auditorio Río 70. Las puertas se abren a las 7 de la tarde. 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

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Thank you.

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0: 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Y una cosa muy importante, no está uno temblando, no está uno nervioso, no está uno ansioso, como cuando toma varias tazas de café. Al contrario, está uno sereno, está uno enfocado en lo que está haciendo. Y esto pues es una gran ayuda, porque el cansancio, la fatiga se desaparece. Y he notado que estos días que lo he tomado, duermo muy a gusto, duermo profundamente, con un sueño muy reparador. 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
2: Gracias por su sintonía, que es su preferencia a estas audiciones diarias que estamos llevando hasta usted a través de la voz, porque la fe viene por el oír. Quiero decir, apreciados amigos y hermanos, que estamos agradecidos con el Señor por la oportunidad de poder llegar hasta usted a través de estas ondas radiales, y nos sentimos honrados que muchos de ustedes se han convertido en parte de nuestra red de colaboradores porque han abrazado esta visión. ¿Cuál es la visión de la voz? Alcanzar al mayor número de personas en el menor tiempo posible. Y eso es lo que nos permite la radio, porque estamos cubriendo ciudades enteras. Imagínense, cubrimos Chihuahua, Durango, Coahuila, Nuevo León, Tamaulipas, la Baja California.

Necesitamos la ayuda de cada uno de nuestros oyentes que sienta el llamado y que se identifique con el trabajo que nosotros estamos haciendo. Es muy simple. La voz se dedica a transmitir las 24 horas del día el mensaje de fe y lleva el conocimiento de Dios para que más personas puedan oír el testimonio de Jesucristo. Por eso es importante, es muy importante que cuando usted se une a la voz tenga el entendimiento que estamos siendo sembradores de esperanza, que somos mensajeros de fe y nos convertimos en ganadores de almas. Por eso yo quiero animar e invitar a cada uno de ustedes para que en el nombre del Señor nos levantemos como uno solo y hagamos nuestro mejor esfuerzo. Usted puede adoptar un minuto de la programación. ¿Cuánto me cuesta adoptar un minuto? Le cuesta 20 pesos. Con 20 pesos usted adopta un minuto. Y nuestra recomendación es que se atreva a adoptar un minuto durante un año. Es decir, que si usted adopta un minuto, son 20 pesos por día, en 30 días que tiene el mes serían 600 pesos. Con 600 pesos al mes, haciendo un compromiso por 12 meses, usted adopta un minuto. Yo quiero animarle para que haga un esfuerzo, para que como familia ustedes adopten un minuto, para que ustedes se atrevan a hacer una diferencia. Adopte un minuto, adopte un minuto. ¿Cómo? Dando 600 pesos al mes y haciendo un compromiso de fe de darlo durante 12 meses. Ahora, si alguien dice, mire, yo no puedo hacerlo cada mes, pero me gustaría hacerlo por semana. Pues usted haría, son 7 días de lunes a domingo. Si usted aporta 20 pesos por día, pues son 140 pesos por semana. Y con 140 pesos por semana, haciendo un compromiso con el Señor de darlo durante 52 semanas. 52 semanas dando 140 pesos, con eso usted adopta un minuto. Y yo espero que en el nombre del Señor, por favor, cada uno de nuestros oyentes haga su máximo esfuerzo en adoptar un minuto. Para nuestros amigos que están en los Estados Unidos, pues es simple, porque usted adopta un minuto con un dólar al día. Esto significa que dando un dólar al día, usted ya está adoptando un minuto. Usted puede dar $30 por mes y con esto hace un compromiso de hacerlo por 12 meses. Una persona me preguntó, oiga, ¿y si quiero hacerlo durante un año o por un año? Le dije, bueno, entonces serían 365 días que tiene el año. Si usted aporta un dólar por día, pues serían $365. Con esa cantidad, usted adopta un minuto por todo un año. Y alguien me decía, bueno, ¿y si nosotros queremos hacerlo en México, cuánto sería o cómo sería? Bueno, si son 20 pesos por día y son 365 días que tiene el año, con 7,300 pesos, usted adopta un minuto por todo un año. ¿Cuál es la visión de adoptar minutos? Pues la programación que nosotros transmitimos es 24 horas. Cuando usted divide las 24 horas del día en minutos, nos da un total de 1,440 minutos. Cuando usted tiene 1,440 familias que adoptan un minuto, entonces minuto a minuto estamos adoptando las 24 horas del día. Entonces nosotros deseamos con todo nuestro corazón que tengamos 1,440 familias adoptando un minuto por un año.
Yo quiero pedirle que

0: haga su máximo esfuerzo, hable con su esposo, hable con sus hijos, hable con la familia y dígales, mira, ¿qué te parece si entre todos adoptamos un minuto de la programación para que no falte la palabra, para que este mensaje esté presente las 24 horas del día en nuestra ciudad, para que nosotros podamos ver cómo se extiende la voz, y al extenderse será el esfuerzo de todos, será el trabajo de todos, será posible gracias a que nosotros estamos poniendo nuestro granito de arena? Y a todos nuestros amigos que nos están sintonizando, queremos invitarles para que se conviertan en parte de nuestra red de colaboradores. Un minuto es posible alcanzarlo, un minuto es fácil alcanzarlo. Creo que un minuto es algo que todos juntos podemos participar, y en el nombre del Señor podemos hacer nuestro mejor esfuerzo. Así es que yo espero que usted haga un compromiso de fe con el Señor y que este minuto no falte. Voy a dar los números de cuenta. Si usted desea adoptar este minuto, créame que nos va a ayudar muchísimo. En este momento necesitamos toda la ayuda posible, toda la ayuda posible, para que se adopten 1440 minutos. Por favor, yo sé que en el nombre del Señor lo vamos a lograr. Sé que nuestra audiencia es una audiencia que ama al Señor y que está comprometida con la evangelización, es decir, ganar a aquellos que no han conocido al Señor a través del mensaje de fe. 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Adopte un minuto. Adopte un minuto. Cuando usted adopta un minuto, usted está haciendo posible que esta programación no falte, que esta programación siga transmitiéndose las 24 horas del día. Y lo más importante es que cuando usted se convierte en un colaborador, usted automáticamente es un ganador de almas. Por eso decimos, si tus pasos no pueden ir, que tus pesos vayan por ti. Si tus pasos no pueden ir, que tus pesos vayan por ti. Apreciados amigos y hermanos que nos sintonizan, por favor, vamos a unirnos, vamos a creer que juntos podemos hacer un mejor esfuerzo para ganar almas. Recuerde que la razón de que la iglesia exista no es por los que estamos, sino por los que no están. La razón de que la iglesia exista no es por los que estamos, sino por los que no están. Quiero animarles a cada uno de ustedes a que nos convirtamos en este momento en colaboradores adoptando un minuto de la programación de La Voz. Y seguramente usted se dará cuenta que es una bendición, una gran oportunidad, y sobre todas las cosas que sea la oportunidad que Dios nos da de ser parte de esta gran comisión. Nos vamos a la música en este momento y regreso con usted. Si desea comunicarse con nosotros a través de una llamada o enviar un mensaje de WhatsApp, puede hacerlo al 81 84 58 70 28, 81 84 58 70 28.
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0: Espero que este tema nos haya hecho reflexionar, y es importantísimo entender que la Iglesia existe aquí para dar el mensaje del Evangelio. Conviértase en un colaborador. Estos son nuestros números de cuenta para que usted se active como un hombre, como una mujer de fe, que a través de su generosidad hace la diferencia. 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
1: Gracias por su sintonía, que es su preferencia, a estas audiciones diarias que estamos llevando hasta usted a través de La Voz, porque la fe viene por el oír. Y tenemos varias actividades. Ya viene el concierto con la agrupación La Hormiga, y esto se llevará a cabo, pues ya próximamente. Estaremos el viernes 18 de septiembre en la gran ciudad de Monterrey, en el Auditorio Río 70. Les esperamos porque será una noche histórica. 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
1: Hola, ¿qué tal? 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
1: Nació en Cuba Libre, estado de ebriedad. Sus padres fueron don Pedro Domecq y señora ya viuda de Romero. Sus padrinos fueron los González Bayas, con el tiempo llegó a ser presidente municipal de Tequila, Jalisco, y miembro del Club 45. Contrajo matrimonio con Margarita, hija del señor Cheverny, hombre veterano de la Casa Osborne. Durante 8 años vivieron en su domicilio de Bobadilla 103. Sus vecinos fueron los Sauza, quienes hacían notoria su simpatía enviándole una carta blanca, la cual siempre contestaban de buen modo sus tíos, los hermanos Ruiz. Fruto de su matrimonio fue un niño al que llamaron Johnny Walker, a quien sus amigos apodaban el Cuervo, y que se casó con la rubia que todos quieren por ser superior y además bohemia. Este joven se fue a vivir a un castillo en Ginebra, teniendo como mascota un lorito y un oso negro. Este estaba amarrado a un madero con un cordón real que les había regalado el soberano, acompañado siempre con los perritos Black and White y un rebaño de chivas Regal. Johnny gustaba de cabalgar en su White Horse por los campos de San Marcos. Lamentablemente falleció ya viejo vergel por un piquete de Wiborowa, y la ceremonia del funeral fue presidida por el gran cardenal. Su última voluntad fue ser enterrado junto a sus amigos Tom Collins y Robert Brown, entre 2X y 3 magueyes. Sus padres y amigos enviaron una corona familiar, y al sepelio asistieron los Ballantines, los Martel, Remy Martin, los Moer Chandon, los descendientes de Napoleón y otros distinguidos miembros de la sociedad representados por señorial. Sus restos descansan en el cementerio Santuri de San Nicolai en Bavaria, y en su tumba hay una cruz blanca, un listón azul y el testamento de un alcohólico. Dejo a la sociedad un carácter detestable, un ejemplo funesto y una memoria odiosa. Dejo a mis padres un dolor que no sé cómo podrán soportar en su vejez. Dejo a mis hermanos toda la vergüenza y el sentimiento que les causé con mi manera de vivir. Dejo a mi esposa un corazón quebrantado y una vida de miseria y angustia. Dejo a mis hijos pobreza e ignorancia y una herencia maldecida, con el profundo pesar de que quizás nunca los volveré a ver. Y si los veo en la otra vida, será en peores circunstancias que las presentes.
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2: Bien, amigos, espero que hayamos prestado mucha atención a ese testamento de un alcohólico, y es lamentable, pero es la realidad. Bien, estamos avanzando en el tiempo, saludando a cada uno de nuestros oyentes y invitándoles para que se comuniquen con nosotros y que podamos avanzar en este momento con el concierto que tenemos ya a las puertas. 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También queremos decir a nuestros amigos que estamos muy agradecidos con Dios por la oportunidad de poder llevar estos eventos no solamente a una ciudad, sino a varias ciudades. Si usted conoce gente en la Comarca Lagunera, compártales que viene la Hormiga a la Laguna. Si usted conoce o tiene familiares en Los Mochis, Sinaloa, o en Culiacán, Sinaloa, pues dígales que la Hormiga estará presente también en estas ciudades. Así es de que estamos más que agradecidos con el Señor por la oportunidad que Él nos da de poder presentar estos eventos y traer estos grupos para bendición de muchos hombres y mujeres, y especialmente en ciudades que en este momento están en mucha crisis como Culiacán. Oiga, pues un concierto de esta naturaleza será de mucha bendición. Pues nos vamos a la música. En este momento viene Bolañito con un tema que dice pa' afuera. Todo lo que no de paz va para afuera, todo lo que no es de Dios pa' afuera, toda tristeza, todo dolor, todo rencor se va para afuera en el nombre poderoso de Jesús.

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2: Para ilustrar el problema de vivir sin Dios, el asombroso Alan intentará desarmar esta bomba sin el manual.
3: No se preocupen, muchachos, todo mundo sabe que se tiene que cortar el cable rojo.
2: Está bien, Alan, todos detrás de los muros de concreto y acción.
3: Amarillo, verde y azul. Oigan, no hay cable rojo, ¿qué hago?
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3: ¡Lo que yo piense!
2: Solo haz lo que esté correcto para ti, Alan.
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2: Ese es el punto, Alan. 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
9: Bien, amigos, continuamos adelante con la programación de La Voz, porque la fe viene por el oír, y realmente muy contentos por este concierto con la agrupación de La Hormiga, porque es una música de fe, una música que levanta el ánimo. Estaba oyendo el testimonio de una persona que estaba en una depresión tan profunda, pero dice que escuchó el tema Con Toda Tu Polenta y entonces se llenó de alegría, se llenó de ánimo y dijo, claro, si Dios me dio la vida, es para que yo pueda alabarlo a Él, es para que yo pueda expresarle que le amo y que estoy agradecido por todo lo que Él ha hecho para mí, por todo lo que me ha dado. Dijo, oiga, me olvidé de la tristeza, me olvidé del dolor, me olvidé de todo. Y dice, y empecé a alabar a Dios como nunca en mi vida. Bueno, de eso se trata, de que a través de esta música de fe se levante tu ánimo para alabar a Dios con todo el corazón, con todo lo que somos, con todo lo que tenemos. Y espero que sea un excelente tiempo. Pues a través de la voz estamos trayendo para usted esta música de fe, los mensajes y todo lo que se ha planeado, pensando en que pues una palabra de Dios transforme el momento difícil en una bendición. Que podamos declarar que en medio de pruebas, en medio de luchas, en medio de adversidades, el Señor está con nosotros y Él no nos ha dejado. Hasta el día de hoy, el Señor sigue con nosotros. Vamos a escuchar más de la buena música, pero también quiero animar a nuestros apreciados oyentes para que tengamos muy presente que estamos alcanzando una meta, y esta meta tiene que ser alcanzada ya el día de hoy. Por favor, yo quiero pedir de su ayuda, y la única manera es que hagamos un esfuerzo. El esfuerzo es algo que caracteriza a la gente de fe, porque es ir más allá de nuestras fuerzas, es hacer algo extra. Y creo que cuando en la obra de Dios hay una necesidad, pues los que somos de fe podemos estirar nuestra fe para apoyar. Entonces, la meta que hemos venido alcanzando ha descendido y necesitamos alcanzar la cantidad de 25,000 pesos. 25,000. Y usted dice, bueno, ¿y para qué se necesita? Pues para pagar costos operativos que son reglamentarios de cada mes, y estos costos operativos tienen que ver con la señal que se recibe las 24 horas del día. Para los que no nos conocen y dicen, bueno, ¿y cómo es que utilizan radios tan potentes, radios que cubren tantas ciudades, que cubren tantos lugares? Bueno, estas son señales comerciales que rentamos. Al decir que rentamos es que nosotros pagamos mensualmente una cantidad para poder utilizar las 24 horas del día. Y por esa razón usted escucha la programación cristiana. No es que los que son dueños de la radio un día se despertaron diciendo, vamos a poner una programación religiosa y vamos a buscar a alguien que nos ayude a promoverla, ¿no? Esto es una iniciativa de su servidor, de buscar a los dueños, de negociar con ellos, de pedirles que nos renten las 24 horas para entonces nosotros, a través de la radio, anunciar la buena noticia de salvación las 24 horas del día. Entonces todos podemos y todos debemos de ayudar en un momento como este. Yo quiero pedir a cada uno que por favor se levante y diga, yo quiero apoyar. El día de hoy necesito alcanzar esta cantidad, y yo creo que de aquí a las 12 del mediodía podemos avanzar significativamente. ¿Cómo podemos alcanzar 25,000? Bueno, si tenemos 25 personas que dicen yo puedo aportar 1,000 pesos, lo alcanzamos. O si hay 50 personas que pueden dar 500 pesos, igual lo alcanzamos. O si cada uno de nuestros oyentes en cualquier lugar donde me estén escuchando ponen un granito de arena, lo alcanzamos. De una manera o de otra, lo podemos alcanzar. Pero para esto necesitamos fe, para creer que nosotros estamos dando a Dios y que estamos dando para que se anuncie el Evangelio. Y creo que una de las pruebas más difíciles que nosotros tenemos es precisamente lo que es el dar, porque para nadie es fácil dar. Creo que es un área donde todos batallamos, y ahí yo me incluyo también, porque al principio yo no entendía lo que es el concepto del dar. Yo decía, pero ¿para qué quieren que dé? Esto es un robo, se van a quedar con ese dinero, no es posible que estemos haciendo ricos a los pastores por dar. Pero me di cuenta que cuando doy para el Señor, número uno, no se lo estoy dando a ningún hombre, no se lo estoy dando a ninguna persona. Supe diferenciar mis dádivas, porque todos damos. Por ejemplo, le voy a decir una cosa bien sencilla. Cuando usted va a la tienda y le dicen, ¿quiere donar sus centavitos? ¿Quiere redondear sus centavos? Pues anteriormente yo miraba muchas personas que decían, no, no quiero redondear nada. Otros que decían que sí. Pero un hermano tiene una granja hogar de niños. De repente llega en una minivan y los niños bien contentos, los niños del orfanatorio que él tiene, bien contentos arriba de la minivan. Ah, le digo, pastorazo, ¿cuánto te costó la minivan? Mira qué bonita. Me dijo, no, dice, esta me la dieron en X tienda por el redondeo de centavos. Ah, caray, le digo, ¿cómo fue eso? Sí, dice, pues llevé mi AC, les expliqué mi proyecto de la granja hogar, y entonces ellos, en una semana, todo el redondeo de centavos, pues con eso me compraron esta camioneta. Y me dio mucho gusto, porque ahora, cuando yo voy a la tienda, si usted se fija, cuando le dicen, ¿quiere redondear centavos? Ahí en la pantalla aparece para qué organización o para qué grupo de beneficencia se está haciendo el redondeo de centavos. Y entonces, pues usted dice, con gusto, porque yo sé que esos centavitos van a ser posible que alguien tenga un vehículo nuevo, que tengan un comedor nuevo, que tengan, ¿verdad?, para la construcción de algo. ¿Y en qué le afecta haber dado los centavitos? Pues en nada. Entonces es una bendición saber que yo puedo apoyar. Muchas veces encontramos, por ejemplo, a los de la Cruz Roja que andan ahí con unos botes. Pues con gusto, yo sé lo que es la Cruz Roja y yo los apoyo porque yo los he visto a ellos muchas veces. No una vez ni dos, muchas veces, atendiendo personas en accidentes, atendiendo personas en desastres, atendiendo personas que realmente necesitan una ayuda. Incluso hay personas que son amantes de las mascotas y andan juntando perros y gatos y lo que se atraviese, y se los llevan, los bañan, los desparasitan, los despulgan, los inyectan y luego los dan en adopción para que alguien se los lleve a su casa y tengan una mascota. Y uno dice, pues si puedo ayudar, pues qué bueno. Ahora, cuando yo le doy a Dios, ahí hago la diferencia. Le estoy dando a Dios, estoy dando para la obra, estoy dando para que se anuncie el Evangelio. No es lo mismo hacer una donación al Club Rotario o al Club de Leones que decir, lo estoy dando para que se anuncie el Evangelio. Es decir, que yo tengo un conocimiento de causa de a quién le estoy dando. Ahora, si en mi mente yo digo, le estoy dando al pastor, bueno, pues entonces déselos a él, porque es lo que usted tiene en su mente. Pero lo que la Biblia dice es que por la fe, Abel le dio a Dios una excelente ofrenda. ¿Cómo? Por la fe. Entonces, ¿yo qué hago por la fe? Por la fe yo se lo estoy dando a Dios. Por la fe yo lo estoy poniendo en mano de Dios. Por la fe Dios está recibiendo mi ofrenda. Entonces, si usted no tiene la fe para darlo para Dios, entonces mejor no lo haga, porque esto es un asunto de fe y es lo que nosotros tenemos que entender, porque sin fe es imposible agradar a Dios. Por eso es necesario que el que se acerca a Dios crea que le hay y que Dios recompensa al que le busca. Entonces, cuando yo tengo fe y digo, esto lo estoy dedicando para Dios, lo estoy dedicando para que se anuncie su palabra, esto lo estoy dedicando para la proclamación del Evangelio, entonces por la fe Dios me lo está recibiendo. En cambio, cuando dio Caín, él dijo, nada, voy a dar nomás para que no digan que yo no di nada, voy a dar nomás para que no vayan a andar hablando de mí. Dio sin fe. No estuvo presente la fe en la ofrenda de Caín. Por eso es importante dar con fe, tener el pleno entendimiento y el conocimiento que lo que doy lo estoy dando para Dios y que él lo está recibiendo. Por eso es importante cuando usted dice, bueno, yo voy a presentar algo para que se anuncie el Evangelio en La Voz, lo estoy dando para el Señor, lo estoy poniendo en mano de Dios. Y por supuesto, nosotros lo que hacemos es asegurarnos que esta señal no falte, que esta palabra no falte, y que cada mes sabemos que gracias a los hombres y mujeres de fe que han dedicado una ofrenda para Dios, nosotros podemos pagar cada mes estos costos de renta y estos costos operativos que se tienen que pagar. Así es que, por favor, haga su mejor esfuerzo, y el día de hoy yo sé que tengo hombres y mujeres de fe que entre todos vamos a alcanzar una cantidad de 25,000 pesos. ¿Cómo lo vamos a hacer? Por la fe. Simplemente comuníquese y comience en este momento a participar y diga, esto es lo que yo voy a aportar. No sé qué sea tu capacidad, pero lo único que sé es que entre todos lo vamos a alcanzar. Y eso es lo más importante. Usted puede comunicarse en este momento al siguiente número de teléfono, y aquí también puede enviar su WhatsApp. El número es 81 84 58 70 28, 81 84 58 70 28. 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Y recuerde que este día, el día de hoy, es importantísimo alcanzar esta meta. Yo quiero pedir a cada uno de nuestros amigos que nos sintonizan que hagamos nuestro mejor esfuerzo. Justo estamos a la mitad de lo que anunciamos el día lunes que se necesita alcanzar. Bueno, hemos llegado exactamente a la mitad de lo que se necesita alcanzar, y yo creo que hoy lo podemos lograr. 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Yo espero que todos podamos participar, espero que nos pongamos de acuerdo y que, como dicen, de granito en granito, la gallina llena el buche. Creo que estamos en momentos importantísimos donde necesitamos la participación de cada uno de nuestros oyentes. Como hice mención acerca de los 10 leprosos, que solo uno regresó a agradecerle a Jesús el milagro que él hizo en su vida. Creo que nosotros debemos de ser agradecidos por lo que el Señor nos ha dado y por lo que él nos permite hacer y yo cuento con la ayuda de cada uno de ustedes. Bueno, vamos a ir a la música y por favor levántese en el nombre del Señor. Una vez más les recuerdo el número de teléfono 81 84 58 70 28, 81 84 58 70 28. Lo que vamos a escuchar a continuación es un tema con nuestro buen amigo Aldo, que siempre está bendiciendo el nombre del Señor y con una alegría desbordante. Ya regresamos.

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2: 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No cabe una vida entera. No alcanza para contar todas las batallas, ni para explicar todas las lágrimas. No cabe un viaje, ni una historia completa. 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
1: 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Es un silencio donde Dios respira cerca. 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Dios todavía sigue amando y sigue obrando.
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0: 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Número uno, no le quita el sueño. Dos, no le causa acidez. Tercero, que le va a ayudar para que usted se mantenga concentrado, que usted mantenga el enfoque, que usted diga, realmente me ayudó, en el sentido de que no se le van a olvidar las cosas. 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
1: 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sistema cognitivo, que es muy importante, ayuda al sistema neurocerebral, ayuda a mejorar el sistema inmunológico, que es impresionante, y lo más importante, que disfrutamos del rico, delicioso sabor 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
0: Bueno, esto sí me consta, porque me quiso dar esa alergia que parece ser que es una llave goteando la nariz. Yo dije, ya me va a dar, y cuando me da, se desencadena una serie de cosas trágicas, pero con el cafecito se cortó ese goteo de la nariz.
1: Efectivamente, tenemos el mejor potencializador del sistema inmunológico, ya que la combinación de hongos como el cordyceps, que ayuda a la longevidad y a las células, el hongo ganoderma, el hongo chaga, el hongo cola de pavo, que es muy importante, tenemos el hongo también en la chaguanda, contiene también grandes beneficios de extractos de plantas como el saúco.
0: ¿Y el saúco para qué es?
1: Fíjense que esas plantas nos ayudan a regular el sistema hormonal también, y a mejorar el sistema nervioso, el sistema cognitivo. Todos los hongos tienen propiedades específicas y ayudan en las mismas áreas, pero sí se potencializan ingredientes específicos, y obviamente eso hace que más rápido tengamos nosotros este efecto, gracias a la nanotecnología aplicada, donde permite que cada célula absorba en cuestión de segundos los nutrientes de estos ingredientes. 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
0: 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Y esto pues es una gran ayuda, porque el cansancio, la fatiga se desaparece. 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

0: está haciendo su aportación.
1: Este proyecto es extraordinario, es un proyecto simple, un proyecto que es muy alcanzable, pero insisto, necesitamos la unidad para poder lograr ese y cualquier proyecto de el que se quiera realizar. Si no hay unidad, entonces todo queda a medias, no se pueden concluir las cosas. Somos muchos los de fe, somos muchos, y yo siempre digo, y los agradecidos somos más. Cuando estamos agradecidos por un favor recibido, por una bendición recibida, nuestra respuesta automática es agradecimiento. El agradecimiento es algo importantísimo. Dicen que cuando al mal agradecido se le olvida quién lo ayudó, la miseria se encarga de recordárselo. Es decir, cuando te olvidas de ser agradecido, entra la arrogancia, entra en la persona
0: el ego, ¿no? También
1: la altivez. Sí, el ego. ¿Tú has oído ese dicho? El hambre me tumba, pero el orgullo me levanta.
0: Claro.
1: Bueno, el agradecimiento es lo contrario. El agradecimiento trae humildad, el agradecimiento trae un reconocimiento, el agradecimiento trae honra. El agradecimiento lo que produce es buena voluntad en nosotros. ¿Y cómo no estar agradecido? Imagínate una persona que tiene hambre, que no ha comido en un día, en dos días, y que está desesperado. Y hay mucha gente que cuando mira personas así, sáquese de aquí, vago, mantenido, flojo. Pero hay personas que, no, espérate, te voy a traer. Me estabas platicando la vez pasada que ahí en Juárez llegaban señoras ahí a tu casa y la recibía tu mamá.
0: Sí, han estado, bueno, cuando yo estaba ahí con ellos, llegaban y tocaban la puerta, o a veces se asomaban al bote de la basura a ver si había comida. Y a veces les preguntaban, oiga señora, un taquito, y le barro aquí la banqueta, o le los árboles. Y no, mi mamá les daba un plato como si nos los estuviera sirviendo a nosotros. Yo me acuerdo muy bien.
1: ¿Te acuerdas? No, no te había quitado el plato de no, tuyo, de tu
0: no,
1: mesa.
0: No.
1: Vámonos,
0: vámonos. ¿Sabe que...
1: Y no, dijiste, no, me quedé no. sin comer.
0: Me quedé sin comer. No, mi mamá siempre hace mucha comida. Vaya gente o no vaya gente, siempre tiene mucha comida. Y si le queda, la regala.
1: Y entonces aparte, sacaba un plato bien surtido
0: un
1: para
0: plato
1: la
0: bien
1: persona.
0: Surtido. Sí, ajá. A mí lo que me molestaba es que les daba los platos de esos de vidrio y todo. Yo, mamá, compra de plástico. Y no, pues, ¿por qué? Que no hay problema. Y eso es lo que a mí me daba así como que, híjole, ¿por qué si está bien bonita la los platos? No, la señora, dirían por ahí. Pero no, todo lo contrario, mi mamá siempre ha sido de las que les dan.
1: Oye, sí, ¿y la persona que recibía ese plato con comida, qué hacían?
0: No, pues ahí volvían, no siempre, pero volvían.
1: Pero volvían exigiendo, volvían diciendo en qué le ayudo, cómo le
0: sí,
1: ayudo.
0: Sí, volvían ahí a hacer lo mismo, pero ya regresaban dos o tres veces por semana. Y aparte mi mamá pues ahí les daba.
1: ¿Y cómo demostraban su agradecimiento?
0: No, pues hablando bien.
1: Hablaban bien
0: los vecinos de nosotros, de mi mamá y de nosotros. Y
1: sí, porque eso que dices es interesante. La persona que dice, le puedo barrer, le puedo limpiar, puedo cortar las hierbas, puedo lavar el carro. O sea, el agradecimiento engendra generosidad. Pero ¿qué tal si la persona dice, ¿sabe qué? Esta comida que me está dando no me gusta, y que la aviente la basura. O que te digan, mira, dame esto, y que tú le das comida. Y te dicen, no, si lo que quiero es una feria, ¿para qué me das comida? ¿Me viste muerto de hambre o qué? ¿Lo que quiero es dinero?
0: Ha pasado.
1: ¿Y ahí qué es lo que detectas en la persona?
0: Pues, mala agradecidez, para no decirlo.
1: Mal agradecido, sí. Sí. Por eso las personas utilizan dichos, utilizan metáforas. Es como cuando miras un perrito sin dueño, él solo vino y viene, ¿verdad? Todo sediento, todo hombreado, y resulta que le das comida, y en una de esas que le das, ándale, que te prende de la mano el solo vino y te da una tarascada.
0: Pero se ha fijado que
1: No, espérame.
0: Ah, están atrasados.

0: Entonces,
1: a ver.
0: ¿Qué haces con el perro que te muerde la mano si le estás dando de comer?
1: No, pues no.
0: No, ya no le vuelves a dar, que solo vino, solo se va, así como vino, vámonos. Claro, porque una persona que es agradecida es una persona generosa, es una persona que si le pides un favor, no te lo va a negar, no te lo va a negar. Mira, hay situaciones que han sucedido y me ha tocado. Nos invitaron a comer en un lugar muy lujoso, muy bonito. Y la persona que me invitó, no, dice, venga, esta comida es muy buena, me lo han recomendado. Y me dijo, yo quiero honrarlo porque yo quería conocerlo, yo quería conversar con usted. Pues me invita a comer y estamos ahí comiendo. Dijo al mesero, tráigame la cuenta. Y entonces viene el mesero y dijo, señor, la cuenta está pagada. ¿Pero cómo que está pagada? No puede ser. ¿Quién pagó la cuenta? Dijo, aquella señora que está allá. Y entonces, pues, nos quedamos, pues, vamos a decirle gracias, o por lo menos para saber quién es la señora. La señora dice, los oí, y la voz se me hizo conocida. Dice, cuando él estaba hablando, dijo, y cuando empezó a hablar de Dios, yo dije, él es el de la radio. Dice, un día tenía a un hijo en unas crisis de convulsiones. Se mordía la lengua, se me caía en la calle, se convulsionaba. Probé muchas cosas, dice. Un día me dijeron, pues escuche esa radio y pídales oración. Ahí hablan de fe, ahí hablan de Dios, ahí dicen que Dios hace milagros. La señora no iba a ninguna iglesia, nada, pero ella habló. Y fue una de las tantas personas que hablan y dice, mi hijo tiene ataques epilépticos, por favor, oren por él. Dice la mujer, usted me preguntó que si yo creía. Dijo, por eso estoy llamando, porque creo. Pues si cree, haga algo. Ponga la mano derecha en la cabeza de su hijo. La Biblia dice, estas señales seguirán a los que creen. Pondrán sus manos sobre los enfermos y sanarán. Y también dice la palabra, si dos o más se ponen de acuerdo para pedir algo al Padre en mi nombre, dijo Jesús, yo lo haré. Le dije, ponga su mano derecha en la cabeza de su hijo y nos ponemos de acuerdo para pedirle al Padre en el nombre de Jesús que haga un milagro. Y oramos, espíritu de epilepsia, suéltalo, vete, no le estorbes más, lo declaramos libre en el nombre de Jesús. Dijo la señora, desde esa ocasión, hace más de 3 años, a mi hijo no le ha vuelto a dar ninguna convulsión. Quedó sano. Yo realmente nunca recuerdo haber oído más de esa situación. O sea, son de las veces que alguien habla y ahora sí, y ya. Pero, dijo la señora, esa voz yo la conozco. Y la señora se acercó a nosotros, ni cuenta nos dimos. Y estaba escuchando y dijo, sí es. Le dijo al mesero, señor, tráigame la cuenta de esa mesa.
1: Wow.
0: ¿Qué es lo que hizo la mujer? Dijo, es una forma de agradecer lo que Dios hizo por mí. Y ya que platicamos con ella, fue que dijo, pues mire, muchas gracias. Esto es lo que yo le puedo decir que Dios hizo con nosotros. Y entonces el hombre que me invitó al restaurante se atacó. Empezó a llorar.
1: Oh, yo pensé que atacar de comer.
0: No, ya había comido.
1: Okay.
0: No, se atacó, empezó a llorar. Y me dijo, a mí me lo habían dicho, que ustedes son gente de fe, pero no me había tocado, nunca había visto yo lo que está diciendo esa señora. Dijo, ahora compruebo que verdaderamente ustedes son gente que le cree a Dios. Son las cosas que hacen las conexiones y que el servicio que nosotros damos a través de la radio es eso precisamente, dar una palabra para que la fe de la gente crezca y le crean a Dios, para que puedan recibir lo que Dios dice que Él puede hacer, no lo que nosotros decimos, sino lo que Dios dice que Él puede hacer. Y de esta manera pues yo encuentro una sola cosa, que se llama agradecimiento. Y cuando hemos recibido algo bueno, somos agradecidos. Y ese agradecimiento produce generosidad. Si hoy te decimos da 100 pesos, oye, adopta un minuto con 20 pesos. Mira, presenta una ofrenda para apoyar la radio. Yo creo que toda persona que está agradecida, sin duda, sin pensarlo dos veces, dice, va, cuenten conmigo, porque me bendice, porque me anima, porque me hace compañía, porque yo sé que las 24 horas en mi ciudad, aquí está esa señal, y porque entiendo que aunque yo no la escuche todo el día, hay personas que en algún momento del día van a escuchar esa radio, y Dios los va a tocar, y Dios hará un milagro, y yo tendré el privilegio y la bendición de decir, esa señal la envié yo cuando aporté. Esta señal la sostengo yo porque soy un colaborador. Esta señal está en el aire gracias a mi granito de arena. Y ahí está su recompensa. Escúcheme, ahí está su recompensa. Porque si tú eres agradecido cuando recibes algo, imagínate el Señor cuando ve que tú pones en primer lugar su obra, cuando Él mira que tú pones en primer lugar la proclamación de su palabra. Y una cosa te aseguro, que el corazón de Dios late por los perdidos, y que todo esfuerzo que tú hagas para que se anuncie esta palabra, el Señor te lo recompensará, porque Dios paga y paga bien. No hay uno solo que diga, yo perdí por darle a Dios. No hay uno solo que diga, darle algo a Dios fue la peor inversión de mi vida, el mal gasto fue lo peor que pude haber hecho. No hay tal persona, porque Dios paga y paga bien. Dios no es mala paga. Él bendice, trae provisión, da fortaleza, trae paz. El Señor hace por su buena voluntad que las cosas en las que ponemos la mano sean prosperadas. ¿Cuándo? Simplemente cuando nosotros somos generosos en base a la gratitud por lo que hemos recibido de parte del Señor. Entonces yo quiero animar a cada uno de nuestros oyentes a que nos levantemos en el nombre del Señor y que con esta gratitud por lo que hemos recibido y por lo que estamos recibiendo, digamos, Señor, cuenta conmigo, cuenta conmigo, tú puedes contar conmigo. Entonces queremos levantarnos en el nombre del Señor, queremos hacer lo mejor juntos y que no falte la palabra. Así es de que yo le animo para que usted se comunique, para que usted siembre su semilla, para que usted apoye y haga lo mejor pensando en su ciudad.
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0: Claro, muy importante es la obra de Dios y somos parte de este proyecto, así es que le animamos a participar. Y bueno, vámonos a un tema musical dedicado para todos nuestros oyentes, será con los hijos del Rey, y viene Bolañito con su acordeón. Y el tema se titula El Dador Alegre. ¿Qué música de fe, estilo vallenato, con el negro del acordeón al pecho? Bolañito trayendo este tema, disfrútelo y regresamos con usted en un momento. Gracias por ser parte de La Voz, que el Señor continúe bendiciendo su vida rica y abundantemente para que no falte la provisión y que no falte el apoyo que usted brinda a La Voz. Gracias por su generosidad.

0: Dios bendice al dador alegre. 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
0: Bien, pues vamos a la música. Regresamos en un momento con usted. Y una vez más, gracias por ser parte de La Voz y gracias por activarse. Operación Hormiga, todos aportando un granito de arena.
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1: Una de las virtudes más sobresalientes en el ser humano es la que se relaciona con la gratitud, la cual se cultiva considerando los favores recibidos y mostrando una actitud de aprecio y valorización. Alguien dijo, la gratitud es virtud más de los desgraciados que de los afortunados, no por lo que ocurrió o por lo que se tiene, sino por lo que hay en el corazón. Al respecto, el apóstol Pablo declaró, y la paz de Dios gobierna en sus corazones, a la que asimismo fueron llamados en un solo cuerpo, y sean agradecidos. En realidad, todos tenemos razones más que suficientes para ser agradecidos con Dios. Nos ha dado la vida, salud, nos ha privado de grandes males, y continuamente provee lo que necesitamos, entre otras cosas. Pero la falla de cultivar gratitud radica en el olvido. Por naturaleza se tiene la tendencia a olvidar lo que recibimos inmerecidamente. Ese era uno de los conflictos de David al dirigirse al alma en el Salmo 103 y exhortándole para que aprecie lo recibido por Dios. Bendice, alma mía, a Dios y no olvides ninguno de sus beneficios. Bendícelo y bendiga todo mi ser su santo nombre. El principio para entrar a la presencia de Dios descansa en la gratitud. Entrad por sus puertas con acción de gracias, a sus atrios con alabanza. Alabadle, bendecid su nombre, porque Dios es bueno, para siempre es su misericordia. Si logra ser agradecido con Dios, también lo será con las personas que le rodean. Escriba las injurias en la arena y los beneficios en el mármol para que nunca los olvide. Porque mientras tenga vida, el río corra, los montes hagan sombra y en el cielo haya estrellas, debe durar la memoria del beneficio recibido en el corazón del hombre agradecido.
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2: A veces lo que más duele no es lo que se dijo con ira, sino lo que el alma se guardó por miedo, por orgullo o por descuido. Un te quiero que se pensó, pero nunca se pronunció. Un perdóname que se quedó atrapado en la garganta. Una oración sencilla que no se atrevió a salir. El silencio también deja cicatrices, y las palabras no dichas pesan como ausencias. Pero aún hay tiempo. Un minuto puede ser esa llave que abre lo que estuvo cerrado por años. Ese pequeño momento donde el alma se atreve a hablar, donde Dios usa una voz, una canción, una frase para restaurar lo que parecía perdido. Adopta un minuto y deja que lo que no se dijo por fin se escuche. Porque a veces, un solo minuto puede decir lo que en toda una vida se mantuvo en silencio.

0: Gracias por su sintonía, que es su preferencia, a estas audiciones diarias que estamos llevando hasta usted a través de La Voz, porque la fe viene por el oír. Y tenemos varias actividades. 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
1: A veces un solo minuto puede parecer eterno. Cuando se está esperando un resultado, cuando el dolor aprieta, cuando la soledad grita, ese minuto parece no acabar nunca. Pero también puede ser el minuto donde algo cambia, donde entra una palabra, donde suena una canción que detiene la caída, donde Dios pone su mano sin que nadie lo vea. Adopta un minuto, porque el minuto más largo puede ser el más necesario.

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1: Este mensaje se titula Los 7 hábitos de una vida consagrada a Dios. Debería escribir cada uno de ellos y preguntarse, ¿soy una persona consagrada a Dios? En primer lugar, veamos un par de definiciones. Comencemos con ¿qué es un hábito? Un hábito es un patrón de comportamiento a menudo inconsciente que se adquiere por repetición frecuente. Eso es un hábito, algo que hacemos una y otra vez. Desde luego, la segunda definición es que es una vida consagrada a Dios. ¿Qué es consagrada? Es una vida que ya no busca satisfacción propia mediante un estilo de vida pecaminoso, sino que se ha entregado a Dios y a su voluntad en su vida. En otras palabras, diríamos que eso es una vida santificada, no perfecta, no quiere decir que nunca peque, sino significa una vida rendida por completo a Dios. Así pues, deseo darle 7 hábitos que todo creyente debe hacer parte de su vida, y el primero es este. El primer hábito es una vida de oración. Uno de mis pasajes favoritos, muy sencillo, está en Marcos, capítulo 1, cuando los discípulos nunca entendieron esto del todo, pero dice la Biblia en Marcos 1:35, levantándose muy de mañana, siendo aún muy oscuro, salió y se fue a un lugar desierto y allí oraba. Y le buscó Simón y los que con él estaban, y hallándole le dijeron, todos te buscan. Eso es típico en cuanto a la forma de actuar de algunas personas. El Señor estaba haciendo lo más importante en la vida y no lo entendía. Y asimismo, por ejemplo, en Lucas capítulo 4, versículo 42, cuando ya era de día, salió y se fue a un lugar desierto y la gente le buscaba, y llegando a donde estaba, le detenían para que no se fuera de ellos. Pero él les dijo, es necesario que anuncie el Evangelio, etc. Ahora, una vida de oración no se refiere a orar de vez en cuando, se refiere a sentir cada día la necesidad, el deseo, el gozo y el gran poder que viene de orar, hablar con el Padre. Es decir, debe ser un hábito. Algo que recurre en nuestra vida, no solo cuando estamos en aprietos, en necesidad, sino porque amamos a Dios y estamos agradecidos por quién es Él y lo que hace en nuestra vida. Por ejemplo, en Lucas capítulo 11, los discípulos vienen al Señor Jesucristo y le pidieron, enséñanos a orar como enseñó Juan el Bautista a sus discípulos. Así que habían visto algo distinto en la oración del Señor. No se trataba de algún ritual que se acostumbrara en aquel tiempo, pues sentían que le hablaba personalmente al Padre Celestial. Al ver esos versículos, piénselo, la verdad es que no se puede tener una vida consagrada sin tener una vida de oración. No se puede. Todos vivimos en un mundo de tentación, pruebas, penas, cargas y pecado, y a donde vayamos, allí está. No podemos tener una vida consagrada a Dios, y no he dicho sin pecado, sino consagrada, y ya definimos lo que eso significa. No se puede tener una vida consagrada sin una vida de oración, porque esta nos conecta a Dios Todopoderoso y nos hace sensibles a su voluntad, propósito y plan para nuestra vida. Sin orar, no habrá una vida consagrada. Si lo piensa, es la actividad más importante de nuestra vida. Necesitamos tener una vida de oración. Luego, el segundo hábito es tener fe o confianza en Dios, la palabra que mejor le guste. Me encanta el Salmo 103, versículo 19. Dice la Biblia, Jehová estableció en los cielos su trono y su reino domina sobre todos. Pensemos en lo que

0: Significa ese versículo. Si Dios Todopoderoso ha establecido su trono en los cielos, preste mucha atención, su soberanía, o sea, su poder divino, sobrenatural, omnisciente, domina sobre todo. ¿Qué hace eso? Nos da una gran base para creer en Él. Al saber que Dios está a cargo, no importa lo que suceda, ni cómo, ni mediante quién, ni por la razón que sea, sé que Dios tiene las riendas y puedo confiar en Él para lo que sea que permita en la vida. Creo que es un versículo muy importante porque si no confiamos en Dios, si no confiamos, no oraremos. Debemos hacernos la pregunta, pues, ¿dónde está la confianza en mi vida espiritual? Fíjate de Jehová de todo tu corazón y no te apoyes en tu propia prudencia. Reconócelo en todos tus caminos y Él enderezará tus veredas. Cito ese versículo muy a menudo porque es fundamental. Cuando confiamos en Dios, ¿qué sucede? Se afianza nuestra comunión con Dios, lo que significa que tenemos una relación con Él. No tengo que presentármele. Una relación estrecha con alguien significa cercanía, no solo en afecto, sino en mentalidad, la forma de pensar, lo que sienten. Una relación tan cercana es la que debería tener todo matrimonio todos sus días. Una relación estrecha con Dios es hablar con Él. Dios le escucha y usted a Él lo obedece y Él le guía. Hay una gran comunión con Dios en la vida de quien confía en Dios. Si usted quiere saber si confía o no en Dios, hágase la siguiente pregunta. ¿Qué está preocupándome? Si puede ver a su alrededor y decir, no me preocupa nada, es porque está confiando en Dios. Lo que sea que le preocupe, es lo que Dios le señala y dice, no me has confiado este aspecto de tu vida. Una vida consagrada es una vida de fe. El tercer hábito de esta vida maravillosa es el hábito de meditar en la palabra de Dios. No sé cómo usted describiría la importancia de eso, pero dicen las Escrituras, veámoslo por un momento. Dice el salmista en el Salmo 63, versículo 6, cuando me acuerde de ti en mi lecho, cuando medite en ti en las vigilias de la noche, porque has sido mi socorro, y así en la sombra de tus alas me regocijaré. Está mi alma apegada a ti. Tu diestra me ha sostenido. ¿Qué significa meditar? Significa leerla, pensar en lo que dice, examinar mi corazón a la luz de lo que Dios dice, hacerle cualquier pregunta que tengamos, rendirle lo que sea que nos traiga a la mente. Al meditar en Dios pasa lo siguiente. La meditación es como verse en un espejo. Pero también es ver más allá del espejo. Es decir, veo lo que ve Dios y veo más allá y lo veo a Él. Mi atención se centra en Dios. Cuando nos concentramos en Dios sucede esto. Las preocupaciones desvanecen, los problemas se disipan. Nuestra mente ya no está contaminada con toda clase de asuntos que no nos hacen bien. La meditación es parte esencial de una vida consagrada a Dios. Donde no hay meditación, no habrá consagración a Dios. No es posible. Piense en la mañana al despertarse. ¿Cuánto del mundo embarga su mente? Tiene que vestirse, claro, desayunar, ir al auto y manejar por la autopista o donde sea, llegar al trabajo tan pronto lo haga, cotorreo, parloteo todo el día, el teclado vuela todo el día y su mente se llena, luego tiene que volver a su auto, volver a la autopista, a batallar en el tráfico otra vez hasta llegar a casa, al llegar se cambia de ropa, medio se relaja y luego la cena. Puedo llenar su día sin siquiera conocerle, porque eso es lo que hacemos. ¿Y dónde está Dios? ¿Dónde está su tiempo a solas con Dios? Lo que lleva a una vida consagrada es el tiempo a solas con Dios. Anhelarlo, meditar en Él, pensar en Él. Luego, hay un cuarto hábito, uno muy importante y el que me escucha mencionar siempre, obedecer a Dios. Y quisiera leer en Deuteronomio 27, en el Antiguo Testamento, porque lo dice tan claro en el capítulo 27, versículo 10. Dios habla mediante Moisés a su pueblo, y esto fue lo que declaró. Oirás, pues, la voz de Jehová, tu Dios, y cumplirás sus mandamientos y sus estatutos que yo te ordeno hoy. Luego, en el capítulo 28, versículo 1, acontecerá, escuche esto, que si oyeres atentamente, ¿qué significa eso con cuidado? Atentamente la voz de Jehová tu Dios para guardar y poner por obra todos sus mandamientos que yo te prescribo hoy. También Jehová tu Dios te exaltará sobre todas las naciones de la tierra. Hablaba de Israel. Pongámonos en esa situación. Cuando obedecemos a Dios, piensa en esto, andamos a un nivel más alto. Piensa en cómo vive el mundo, con toda clase de pensamientos viles, ocupados y atareados sin tiempo para Dios. Hemos decidido seguir a Cristo, y seguirlo significa vivir a un nivel más alto. No significa menospreciar a otros, solo quiere decir que hemos decidido regirnos por una norma más alta que la del mundo. No significa que seamos mejores que nadie, pero quiere decir que nuestro estilo de vida es mejor que el del mundo. Pregúntese, ¿en realidad tengo un hábito de orar, confiar y meditar en la palabra de Dios? ¿Acaso sería considerado un hijo obediente de Dios? ¿Cuántas veces lo ha dicho y puedo decirlo? La forma más sabia de vivir es obedezcamos a Dios y dejemos las consecuencias en sus manos. Eso lo haré solo si tengo una vida de oración. Solo si confío en Dios, solo si medito en Él, esa es la única forma de hacerlo. Estos son hábitos sencillos que hacen que nuestra vida sea lo que Dios quiere que sea. Mire, no hay nada que pueda impedir que obedezcamos y practiquemos estos 7 hábitos, nada, salvo que tomemos esa decisión. Mire, tenemos que decidir ciertas cosas. Tenemos que escoger entre seguir a otros o a Dios. Tener esto o a Dios. Esta senda o la de Dios. La razón por la que menciono 7 hábitos es porque, recuerde lo que dije, un hábito es un patrón de comportamiento a menudo inconsciente que se adquiere por repetición frecuente. Algo que hagamos de forma continua. Y todo lo que he mencionado podemos hacerlo. La razón por la que no lo hacemos es por pensar que no es importante. Mire, la razón por la cual no tenemos hábitos sagrados, maravillosos, impactantes, edificantes, es porque escogimos la senda del mundo. No importa quién sea, ni cuán dotado, ni cuán adinerado, ni cuán sabio se crea, ni cuánta educación tenga, no puede tener una vida consagrada, la mejor vida, sin poner en práctica estos 7 hábitos. Ahora, ¿cuál es el quinto? El quinto hábito es depender del Espíritu Santo. Alguien dirá, ¿qué significa eso? Quiere decir rendir nuestra vida a la presencia residente del Espíritu Santo. Recuerda lo que les dijo Jesús a sus discípulos, siéntense a esperar en Jerusalén hasta que sean investidos, o sea, hasta que el Espíritu Santo venga a sus vidas y al hacerlo estarán listos para hacer lo que les he encomendado. Así que le he dado varios pasajes, algunos ya los conoce, quizás otros no, pero en Efesios 5, recordará lo que dice la Biblia en este pasaje en particular. Veamos el versículo 18. Dice así, no os embriaguéis con vino, en lo cual hay disolución, antes bien, sed llenos del Espíritu. Mire, si tomara una jarra con un cuarto de litro, la colocara aquí y la llenara de agua hasta la mitad, diría que solo está medio llena. Solo estaría llena cuando llegue al tope hasta el borde. El verbo que usa aquí el original griego, ser lleno, significa algo continuo en la vida. En la mañana, al despertar, en medio de nuestra oración o al meditar, aún antes de levantarnos, deberíamos decir, Señor, quiero que me llenes de tu Espíritu hoy. Eso significa, Jesucristo les dijo a sus discípulos en Lucas, que antes de que hicieran lo que les había encomendado, que esperaran en la ciudad de Jerusalén hasta que fueran investidos, hasta que viniera sobre ellos el Espíritu Santo, por la sencilla razón de que no están preparados para hacer lo que les ha encomendado, sin la presencia del Espíritu Santo, quien les dará poder. Él les facultará, les enseñará, les dará guía y dirección para cumplir el llamado que les ha dado. Ahora, la mayoría de la gente no tiene ni idea de quién es el Espíritu Santo. ¿Cómo? Seguidores de Cristo, creyentes en Cristo, lo aceptamos para recibir salvación. Somos morada de la tercera persona de la Trinidad, que es el Espíritu Santo. Cuando decidimos desobedecer a Dios, Decidimos pecar contra el Espíritu Santo, quien mora en nosotros, a quien Dios envió a nuestras vidas para ayudarnos a ser, a llevar a cabo, a lograr lo que sea que Dios nos tenga reservado en la vida. Nunca estamos solos. Somos morada de Dios, del Espíritu Santo, quien nos faculta, nos ayuda, nos alienta, nos fortalece, nos sana y más, está allí porque necesitamos a Dios en nuestra vida y Él lo sabía. Desde luego, hay un sexto, que es dar a Dios y a otros. En el sexto capítulo de Lucas, es un capítulo muy conocido, recordemos lo que dice: dad y se os dará medida buena. Escuche lo que dice: apretada, remecida y rebosando darán en vuestro regazo, porque con la misma medida con que medís, os volverán a medir. Cuando pienso en darle a Dios, mi ejemplo favorito es este. Yo estaba recordándolo anoche. Mi primera maestra de escuela dominical, y quizás tendría 3 o 4 años, porque comencé la escuela a los 5. Estaba muy pequeño, nunca me puse al día, pero iba a la escuela dominical todos los domingos y recuerdo las sillas de varios colores, verde, rojo, amarillo, azul, etcétera. La maestra de la escuela dominical, no recuerdo su estatura, pero en aquel entonces me parecía de 3 metros cuando estaba sentado. Tenía el cabello negro, una dama dulce y maravillosa, y llegó el momento de recoger la ofrenda. Recuerdo que mi madre siempre me daba unos cuantos centavos para darlos. Nunca me dejaba ir sin nada que dar. Así que, antes de saber contar, mi madre me enseñó a darle a Dios. En mi primer empleo, repartidor de periódicos, ganaba $4 a la semana. Estaba agradecido de eso y pensaba, no puedo darle monedas. Le di $1, que era el 25%. Nunca pensé en eso, solo pensaba en lo que recibiría Dios. Después de eso, tuve una ruta de periódicos que pagaba $16 a la semana y le daba a Dios más del diezmo. Luego, toda mi vida nunca he dado solo el diezmo, nunca. Por la sencilla razón que aprendí desde muy joven que no podemos superar a Dios en generosidad. Segundo, mucha atención, ni siquiera podemos predecir lo que necesitaremos. Y si no podemos predecirlo, ¿cómo pues nos encargaremos de todo eso? Si ofrendamos a Dios y confiamos en que hará justo lo que prometió. Le di un sencillo ejemplo que muchos han escuchado antes porque fue algo que impactó mucho mi vida. Así que debemos preguntarnos, ¿será este uno de los hábitos en mi vida? La Biblia dice que Dios ama al dador alegre. Si Él ama al dador alegre, ¿qué de aquellos que son avaros, quienes no dan a Dios? Le diré por qué eso no agrada a Dios, porque dice, puedo hacerlo sin Dios, puedo encargarme, puedo manejarlo, no necesito que Dios maneje mi dinero. Piensen cuán insensato es eso. Su dinero podría quemarse de la noche a la mañana. La situación podría ser que lo pierda todo en un día, pero preste mucha atención. Nunca estará en una situación en la que no tenga nada porque tiene a Dios dentro de usted y todo lo que necesita, Dios ha prometido proveerlo. Un hábito maravilloso en nuestra vida. Luego le daré un séptimo hábito y es uno muy importante, es el hábito de perdonar a otros. Un pasaje muy claro está en Efesios capítulo 4. Muchos lo hemos leído antes, pero es la verdad y lo leemos una y otra vez. Escuche lo que dice la Biblia. Airaos, pero no pequéis. No se ponga el sol sobre vuestro enojo, ni deis lugar al diablo. Un pasaje muy importante. Luego dice en el versículo 30, y no contristéis al Espíritu Santo de Dios, con el cual fuisteis sellados para el día de la redención. Luego en el 31, quítense de vosotros toda amargura, enojo, ira, gritería y maledicencia y toda malicia. Antes sed benignos unos con otros, misericordiosos, perdonando unos a otros, como Dios también os perdonó a vosotros en Cristo. No siempre es fácil, no. A veces es difícil perdonar a otras personas que nos hayan hecho ciertas cosas. Creo que una de las peores situaciones es ser traicionado. Cuando uno ha confiado en verdad en alguien, se ha esmerado en ayudarle y luego le traicionan. Hacen lo último que uno habría imaginado que harían en la vida. Pero debemos perdonar. Ahora, estos son 7 hábitos, preste mucha atención, Pude haberlo hecho de muchas formas, pero quería que viera cada versículo y darle todos los siete hábitos para que cada persona aquí entienda por completo los siete hábitos que llevan a una vida consagrada que será bendecida una y otra vez de muchísimas maneras, pero la decisión es suya. Y le sugeriría que tomara una decisión ahora mismo. En breve oraremos. Y en esta oración le pediré a Dios que le dé sabiduría para decirle: Señor, quiero estos siete hábitos en mi vida. Y hoy comenzaré a ejercerlos en mi vida. Es un proceso continuo en nuestra vida. ¿Los practicará cada uno a diario? No. Pero haga lo siguiente. Pídale a Dios que le perdone, muéstreme por qué tropiezo con ese Señor y reafirmamos nuestro deseo de perdonar a otros o lo que sea. Señor, estaba muy ocupado. Esta mañana salí deprisa, perdóname por no haberme detenido a meditar en tu palabra, rendir mi vida a ti, entregarme a ti. Perdóname, Señor, no quiero volver a hacerlo. ¿No cree que Dios corregirá eso? Claro que sí. Él le corregirá. Le inquietará lo suficiente una mañana después que haya salido sin tomarlo en cuenta que no lo olvidará. Mire, ¿sabe qué? Es porque nos ama. Piénselo. Toda la Biblia está llena de verdad. Pero creo que estos siete hábitos transformarán por completo su vida y le llevarán a lograr más de lo que su corazón podría haber anhelado. Ahora, si hoy está aquí y no es creyente, no es salvo, no ha aceptado a Cristo como su Salvador, entiendo que quizás no se aplique esto a su caso. Pero permítame decirle esto, nunca podrá entender ni disfrutar la vida a plenitud hasta que no se entregue a Cristo. Porque nunca podemos perder al entregarnos a Cristo, nunca. Dirá, pues, ¿qué tengo que hacer? Debe pedirle al Señor que perdone su pecado, no porque lo merezca, sino porque Él fue a la cruz, murió en la cruz, dio su sangre por usted, pagó toda su deuda de pecado, dice la Biblia, y al pedirle perdón a Dios por lo que ha hecho por usted, pagó su deuda, Dios le perdona y le hace uno de sus hijos. Luego, comenzará a practicar estos siete hábitos. ¡Qué vida tan maravillosa tiene por delante! Y espero que lo haga. Padre, te amamos, te alabamos y te agradecemos por tu palabra desde Génesis hasta el último versículo de Apocalipsis. Hoy te pedimos que nos des sabiduría para reconocer que con estos siete hábitos todo lo demás cobrará sentido. Que abramos la puerta a tus mejores bendiciones. Te pido hoy por alguien que no es salvo, que no te ha aceptado como su Salvador, que esté dispuesto a pedirte perdón por sus pecados, a creer que Cristo fue a la cruz y pagó toda nuestra deuda. Al confiar en su muerte en el Calvario, al derramar su sangre, esa confesión y arrepentimiento traen salvación. Después de la salvación, que desarrollemos estos siete hábitos transformadores en nuestra vida. Señor, te pido por todos nosotros y por alguien hoy aquí que aún no es salvo, que esté dispuesto a pedirte que le perdones y que limpie su corazón y rinda su vida a ti ahora mismo.
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0: estuve conversando con nuestro amigo Alex Mendoza el día de ayer y andaba ya por la ciudad de Merced, por los baños.
1: ¿Por los baños?
0: Bueno, no los baños públicos, ah, no, o sea, así se llama el pueblo, los baños.
1: Los baños, ah, ok.
0: Entonces andaba ya por el área de Merced, por el área de Modesto, y dice, oiga, se escucha bien clarita la señal, llegó hasta Merced, iba rumbo a Fresno, y le dije, pues ahí me reporta la sintonía desde Fresno, desde Baicelia, y me estaba diciendo que durante el día, pues se escucha muy clara la señal en la ciudad de Bakersfield, durante el día. Oye, le digo, pues qué bendición, ¿verdad?, que estemos llegando a tantos y tantos y tantos lugares a través de esta señal de la 1090 AM, que está conectada pues con el 1190 de el AM. Para nosotros pues una bendición saber que estamos llegando a tantos y tantos lugares y que somos parte de un mover de fe, de una palabra que está cruzando los aires las 24 horas del día. Así es de que les agradecemos a cada uno de ustedes por sus oraciones, gracias por ser parte de la voz y saber pues que llegamos a tantos lugares. Estaba conversando también con nuestro hermano Luis Munguía y dice, oiga, dice, esto está tremendo acá, dice, hasta el área de lo que es Reynosa, todo esto se oye, pero muy bien la señal, una palabra muy clara, y qué bueno, dice, que se está llevando este mensaje del Evangelio a todo lugar, y esperemos que juntos podamos seguir avanzando y que juntos hagamos nuestro mejor esfuerzo para que no falte esta palabra, que no falte esta palabra, que se siga anunciando esta palabra y que tanto usted como nosotros juntos en el nombre de nuestro Señor Jesucristo sigamos llevando el Evangelio a toda persona, a toda persona. Es importante entender que a través de estos medios de comunicación podemos ser hombres y mujeres que nos convertimos en un instrumento en la mano de Dios para salvar almas, para tocar vidas, para alcanzar familias, para hacer la diferencia y para hacer nuestro mejor esfuerzo. Así es de que gracias a cada uno de ustedes. Y pues vamos avanzando, Israel, con los números de teléfono, si desean enviar un mensaje, si quieren enviar un mensaje de texto, si quieren participar con nosotros, pues estos son los números a los cuales ustedes pueden comunicarse.
1: Claro, las líneas están disponibles, doctor, para que puedan comunicarse y puedan enviar sus mensajes de texto, de voz. Números aquí en cabina, 8719-211417. 8719-211417. Y amigos de la Sultana del Norte, por allá ustedes pueden comunicarse al 81-84-58-70-28. 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Líneas disponibles.
0: Bueno, en este momento nos vamos a la música y recuerden el concierto con la Hormiga. Próximamente estará la Hormiga con nosotros. Las fechas serán las siguientes: jueves 17 de septiembre en el Auditorio Gosen a las 7 de la tarde estará la agrupación La Polenta, estará Herbit Music y estarán amenizando para la gran presentación de La Hormiga. El viernes 18 nos vamos a la gran ciudad de Monterrey y estaremos en el Auditorio Río 70. Viernes 18 estarán por allá nuestros amigos de Resplandece Ministry y también estará Herbit Music y por supuesto La Hormiga. 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
1: Claro, hay personas que se han comunicado y nos preguntan en qué ciudades va a estar La Hormiga.
0: Sí.
1: Y hay personas que están preguntando.
0: Bueno, van a venir de Guanajuato, van a venir de Aguascalientes, van a venir de Guadalajara. Hay gente de muchos lugares que va a venir a Monterrey porque quieren conocer la agrupación La Hormiga.
1: Personas de Chihuahua, doctor, que me sorprendió, personas de Chihuahua que ellos quieren venir aquí al concierto, ya sea en Torreón, que es el que les queda más cerca de Chihuahua. Entonces, bueno, pues las personas ya se están acercando, preguntando por sus boletos. Y también hay personas que necesitan su boleto, pero se les manda digital. 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
0: Bueno, pues tienen su boleto físico y su boleto digital. Nos vamos a la música en este momento. ¿Qué nos tienes preparado?
1: Viene La Polenta desde la Comarca Lagunera. No le cambien, nosotros ya regresamos. Este tema, doctor, supe que me amabas. No le cambies, ya volvemos.
2: ¡Polenta! Vamos con este tema de Marcela Gándara, al estilo La Polenta.

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1: Hola Bob, ¿cómo estás?
2: Muy bien, ¿y tú?
1: Ahí nada más, ocupadón.
2: Sí, claro, un día más de trabajo, ¿eh?
1: Sí, jalando el arado.
2: Sí, hay que tener al jefe contento.
1: Sí, hay que llevar el pan a la mesa.
2: Claro.
1: Sí.
2: Bueno, oye, ¿qué te pareció el partido de anoche?
1: Ah, sí, ¿no estuvo buenísimo?
2: Sí, hombre, muy bueno.
1: Sí.
2: Claro.
1: Sí.
2: Sí. Bueno, oye, pues me tengo que ir.
1: Sí, yo también estoy muy ocupado.
2: Sí, ya es tarde.
1: Sí, bueno, te veo después.
2: Sí, cuídate.
1: Me dio gusto saludarte.
2: Ah, ok, a mí también, gusto en verte.
1: Sí, oye, te portas bien y no te metas en problemas.
2: No te preocupes, me voy a ir por la sombrita.
1: Sí, bueno, que estés bien.
2: Hasta la próxima.
1: Hasta pronto.
2: Que tengas un buen día.
1: Gracias, adiós.
2: Bye.
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2: 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En este día bendecimos a toda la gran comarca lagunera y a nuestros amigos en la gran ciudad de Monterrey, en Tijuana, Los Ángeles, San Diego, en todo lo que es el Valle de San Fernando y hasta donde alcanza a llegar nuestra señal. Quiero compartir con ustedes que es para nosotros muy importante que nos esforcemos y que apoyemos el proyecto de radio, que apoyemos este proyecto de radio, porque lo que estamos haciendo es simplemente llevar una palabra de fe, una palabra de esperanza, unas palabras de bendición. 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Gracias a cada uno de ustedes.
3: Es tiempo de noticias. El hijo de un hombre desesperado que abordó a Jesús de Nazaret evolucionaba hoy favorablemente del cuadro de trastorno que aún lo mantiene internado en franco proceso de recuperación, según informaron sus familiares. Jesús y su equipo acababan de llegar a la ciudad cuando un hombre se les aproximó y le dijo al nazareno: "Por favor, maestro, ten compasión de mi hijo. Tiene un fuerte trastorno mental y padece muchísimo. Hace algunos días lo llevé a tus discípulos, pero no ha podido recuperar su salud". Jesús dijo: "Hay gente incrédula y mala. ¿Hasta cuándo tendré que soportarlos?". El maestro dispuso entonces que trajeran al joven, reprendió al espíritu malo y este salió del muchacho. Desde aquel mismo instante, el joven recuperó su salud y vitalidad. Jesús dijo que si la gente tuviera fe como un grano de mostaza, nada le sería imposible. Una buena noticia está en desarrollo.
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2: Bien, amigos, ya estamos de regreso con ustedes. Qué bueno poder saludarlos. Y estamos avanzando en el tiempo. 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
2: 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Estaremos el 17 de septiembre, que es un día jueves, y estaremos en las instalaciones de Gosén, Tierra de Bendición. Ahí estará alternando juntamente con La Hormiga la agrupación La Polenta, también estarán nuestros amigos desde El Paso, Texas, Herbit Music, y en la ciudad de Monterrey estará con nosotros Resplandece Ministry, y también desde El Paso, Texas, Herbit Music. Así es de que será un excelente tiempo, los boletos están disponibles, espero que todos podamos aprovechar al máximo este concierto. Gracias a cada uno de ustedes por su apoyo, gracias por ser parte de La Voz, porque la fe viene por el oír, y de verdad que para nosotros pues un privilegio contar con ustedes como parte de este proyecto tan grande, este proyecto tan bendecido. 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
5: 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Y cómo va a entrar la gente, imagínese.
2: Bueno, hay que aprovechar al máximo en este momento que todavía nos queda tiempo para adquirirlos, y de invitar a otros para que vengan a escuchar buena música con un ambiente de fe, y sobre todo pues una banda tan legendaria como lo es La Hormiga, que como hemos dicho ya tenían más de 10 años de no estar en los escenarios. Hacían algunas colaboraciones especiales, pero no todos. Entonces ahora tenerlos a los integrantes originales de regreso en concierto pues es toda una bendición. Así es de que esperamos verles, y por lo pronto nos vamos a la música con una de las agrupaciones que estarán presentes tanto en la Laguna como también en la gran ciudad de Monterrey.
5: Claro, nos vamos con Harriet Music con esta melodía, La Mejor Medicina. ¿Te la sabes? Cántala con nosotros, no le cambies, ya volvemos.

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1: Gracias por su sintonía, que es su preferencia, a estas audiciones diarias que estamos llevando hasta usted a través de La Voz, porque la fe viene por el oír. Y tenemos varias actividades. Ya viene el concierto con la agrupación La Hormiga, y esto se llevará a cabo, pues ya próximamente. Estaremos el viernes 18 de septiembre en la gran ciudad de Monterrey, en el Auditorio Río 70. Les esperamos porque será una noche histórica. Tras más de 10 años de no presentarse en los escenarios, La Hormiga vuelve para hacer esta gira que se llama Damos la Vuelta Otra Vez, y que se lo presentamos a través de La Voz. También estarán con nosotros desde El Paso, Texas, la agrupación Herbit Music, y desde la Comarca Lagunera está lo que es Resplandece Ministry. Estaremos, Dios mediante, a partir de las 7 de la tarde. Repito, es el Auditorio Río 70. Las puertas se abren a las 7 de la tarde. 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

0: 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mental. 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
1: Nació en Cuba Libre, estado de ebriedad. Sus padres fueron don Pedro Domecq y señora ya viuda de Romero. Sus padrinos fueron los González Bayas, con el tiempo llegó a ser presidente municipal de Tequila, Jalisco, y miembro del Club 45. Contrajo matrimonio con Margarita, hija del señor Cheverny, hombre veterano de la Casa Osborne. Durante 8 años vivieron en su domicilio de Bobadilla 103. Sus vecinos fueron los Sauza, quienes hacían notoria su simpatía enviándole una carta blanca, la cual siempre contestaban de buen modo sus tíos, los hermanos Ruiz. Fruto de su matrimonio fue un niño al que llamaron Johnny Walker, a quien sus amigos apodaban el Cuervo, y que se casó con la rubia que todos quieren por ser superior y además bohemia. Este joven se fue a vivir a un castillo en Ginebra, teniendo como mascota un lorito y un oso negro. Este estaba amarrado a un madero con un cordón real que les había regalado el soberano, acompañado siempre con los perritos Black and White y un rebaño de chivas Regal. Johnny gustaba de cabalgar en su White Horse por los campos de San Marcos. Lamentablemente falleció ya viejo vergel por un piquete de Wiborowa, y la ceremonia del funeral fue presidida por el gran cardenal. Su última voluntad fue ser enterrado junto a sus amigos Tom Collins y Robert Brown, entre 2X y 3 magueyes. Sus padres y amigos enviaron una corona familiar, y al sepelio asistieron los Ballantines, los Martel, Remy Martin, los Moer Chandon, los descendientes de Napoleón y otros distinguidos miembros de la sociedad representados por Señorial. Sus restos descansan en el cementerio Santuri de San Nicolai en Bavaria, y en su tumba hay una cruz blanca, un listón azul y el testamento de un alcohólico. Dejo a la sociedad un carácter detestable, un ejemplo funesto y una memoria odiosa. Le dejo a mis padres un dolor que no sé cómo podrán soportar en su vejez. Dejo a mis hermanos toda la vergüenza y el sentimiento que les causé con mi manera de vivir. Dejo a mi esposa un corazón quebrantado y una vida de miseria y angustia. Dejo a mis hijos pobreza e ignorancia y una herencia maldecida, con el profundo pesar de que quizás nunca los volveré a ver. Y si los veo en la otra vida, será en peores circunstancias que las presentes.
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2: Bien, amigos, espero que hayamos prestado mucha atención a ese testamento de un alcohólico, y es lamentable, pero es la realidad. Bien, estamos avanzando en el tiempo, saludando a cada uno de nuestros oyentes y invitándoles para que se comuniquen con nosotros y que podamos avanzar en este momento con el concierto que tenemos ya a las puertas. 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Si usted conoce gente en la Comarca Lagunera, compártales que viene la hormiga a la laguna. Si usted conoce o tiene familiares en Los Mochis, Sinaloa, o en Culiacán, Sinaloa, pues dígales que la hormiga estará presente también en estas ciudades. Así es de que estamos más que agradecidos con el Señor por la oportunidad que Él nos da de poder presentar estos eventos y traer estos grupos para bendición de muchos hombres y mujeres, y especialmente en ciudades que en este momento están en mucha crisis como Culiacán. Oiga, pues un concierto de esta naturaleza será de mucha bendición. Pues nos vamos a la música. En este momento viene Bolañito con un tema que dice pa' afuera. Todo lo que no de paz va para afuera, todo lo que no es de Dios pa' afuera, toda tristeza, todo dolor, todo rencor se va para afuera en el nombre poderoso de Jesús.

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2: Para ilustrar el problema de vivir sin Dios, el asombroso Alan intentará desarmar esta bomba sin el manual.
3: No se preocupen, muchachos, todo mundo sabe que se tiene que cortar el cable rojo.
2: Está bien, Alan, todos detrás de los muros de concreto y acción.
3: Amarillo, verde y azul. Oigan, no hay cable rojo, ¿qué hago?
2: Lo que tú pienses, Alan.
3: ¡Lo que yo piense!
2: Solo haz lo que esté correcto para ti, Alan.
3: Pues si yo hubiera diseñado esta bomba, le hubiera puesto un cable rojo.
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9: Bien, amigos, continuamos adelante con la programación de La Voz, porque la fe viene por el oír, y realmente muy contentos por este concierto con la agrupación de La Hormiga, porque es una música de fe, una música que levanta el ánimo. Estaba oyendo el testimonio de una persona que estaba en una depresión tan profunda, pero dice que escuchó el tema Con Toda Tu Polenta y entonces se llenó de alegría, se llenó de ánimo y dijo, claro, si Dios me dio la vida, es para que yo pueda alabarlo a Él, es para que yo pueda expresarle que le amo y que estoy agradecido por todo lo que Él ha hecho para mí, por todo lo que me ha dado. Dijo, oiga, me olvidé de la tristeza, me olvidé del dolor, me olvidé de todo. Y dice, y empecé a alabar a Dios como nunca en mi vida. Bueno, de eso se trata, de que a través de esta música de fe se levante tu ánimo para alabar a Dios con todo el corazón, con todo lo que somos, con todo lo que tenemos. Y espero que sea un excelente tiempo. Pues a través de la voz estamos trayendo para usted esta música de fe, los mensajes y todo lo que se ha planeado, pensando en que pues una palabra de Dios transforme el momento difícil en una bendición, que podamos declarar que en medio de pruebas, en medio de luchas, en medio de adversidades, el Señor está con nosotros y Él no nos ha dejado. Hasta el día de hoy, el Señor sigue con nosotros. Vamos a escuchar más de la buena música, pero también quiero animar a nuestros apreciados oyentes para que tengamos muy presente que estamos alcanzando una meta, y esta meta tiene que ser alcanzada ya el día de hoy. Por favor, yo quiero pedir de su ayuda, y la única manera es que hagamos un esfuerzo. El esfuerzo es algo que caracteriza a la gente de fe, porque es ir más allá de nuestras fuerzas, es hacer algo extra. Y creo que cuando en la obra de Dios hay una necesidad, pues los que somos de fe podemos estirar nuestra fe para apoyar. Entonces, la meta que hemos venido alcanzando ha descendido y necesitamos alcanzar la cantidad de 25,000 pesos. 25,000. Y usted dice, bueno, ¿y para qué se necesita? Pues para pagar costos operativos que son reglamentarios de cada mes, y estos costos operativos tienen que ver con la señal que se recibe las 24 horas del día. Para los que no nos conocen y dicen, bueno, ¿y cómo es que utilizan radios tan potentes, radios que cubren tantas ciudades, que cubren tantos lugares? Bueno, estas son señales comerciales que rentamos. Al decir que rentamos es que nosotros pagamos mensualmente una cantidad para poder utilizar las 24 horas del día. Y por esa razón usted escucha la programación cristiana. No es que los que son dueños de la radio un día se despertaron diciendo, vamos a poner una programación religiosa y vamos a buscar a alguien que nos ayude a promoverla, ¿no? Esto es una iniciativa de su servidor, de buscar a los dueños, de negociar con ellos, de pedirles que nos renten las 24 horas para entonces nosotros, a través de la radio, anunciar la buena noticia de salvación las 24 horas del día. Entonces todos podemos y todos debemos de ayudar en un momento como este. Yo quiero pedir a cada uno que por favor se levante y diga, yo quiero apoyar. El día de hoy necesito alcanzar esta cantidad, y yo creo que de aquí a las 12 del mediodía podemos avanzar significativamente. ¿Cómo podemos alcanzar 25,000? Bueno, si tenemos 25 personas que dicen, yo puedo aportar 1,000 pesos, lo alcanzamos. O si hay 50 personas que pueden dar 500 pesos, igual lo alcanzamos. O si cada uno de nuestros oyentes en cualquier lugar donde me estén escuchando ponen un granito de arena, lo alcanzamos. De una manera o de otra, lo podemos alcanzar. Pero para esto necesitamos fe, para creer que nosotros estamos dando a Dios y que estamos dando para que se anuncie el Evangelio. Y creo que una de las pruebas más difíciles que nosotros tenemos es precisamente lo que es el dar, porque para nadie es fácil dar. Creo que es un área donde todos batallamos, y ahí yo me incluyo también, porque al principio yo no entendía lo que es el concepto del dar. Yo decía, pero ¿para qué quieren que dé? Esto es un robo, se van a quedar con ese dinero, no es posible que estemos haciendo ricos a los pastores por dar. Pero me di cuenta que cuando doy para el Señor, número uno, no se lo estoy dando a ningún hombre, no se lo estoy dando a ninguna persona. Supe diferenciar mis dádivas, porque todos damos. Por ejemplo, le voy a decir una cosa bien sencilla. Cuando usted va a la tienda y le dicen, ¿quiere donar sus centavitos? ¿Quiere redondear sus centavos? Pues anteriormente yo miraba muchas personas que decían, no, no quiero redondear nada. Otros que decían que sí. Pero un hermano tiene una granja hogar de niños. De repente llega en una minivan y los niños bien contentos, los niños del orfanatorio que él tiene, bien contentos arriba de la minivan. Ah, le digo, pastorazo, ¿cuánto te costó la minivan? Mira qué bonita. Me dijo, no, dice, esta me la dieron en X tienda por el redondeo de centavos. Ah, caray, le digo, ¿cómo fue eso? Sí, dice, pues llevé mi AC, les expliqué mi proyecto de la granja hogar, y entonces ellos, en una semana, todo el redondeo de centavos, pues con eso me compraron esta camioneta. Y me dio mucho gusto, porque ahora, cuando yo voy a la tienda, si usted se fija, cuando le dicen, quiere redondear centavos, ahí en la pantalla aparece para qué organización o para qué grupo de beneficencia se está haciendo el redondeo de centavos. Y entonces, pues usted dice, con gusto, porque yo sé que esos centavitos van a ser posible que alguien tenga un vehículo nuevo, que tengan un comedor nuevo, que tengan, ¿verdad?, para la construcción de algo. ¿Y en qué le afecta haber dado los centavitos? Pues en nada. Entonces es una bendición saber que yo puedo apoyar. Muchas veces encontramos, por ejemplo, a los de la Cruz Roja que andan ahí con unos botes. Pues con gusto, yo sé lo que es la Cruz Roja y yo los apoyo porque yo los he visto a ellos muchas veces. No una vez ni dos, muchas veces, atendiendo personas en accidentes, atendiendo personas en desastres, atendiendo personas que realmente necesitan una ayuda. Incluso hay personas que son amantes de las mascotas y andan juntando perros y gatos y lo que se atraviese, y se los llevan, los bañan, los desparasitan, los despulgan, los inyectan y luego los dan en adopción para que alguien se los lleve a su casa y tengan una mascota. Y uno dice, pues si puedo ayudar, pues qué bueno. Ahora, cuando yo le doy a Dios, ahí hago la diferencia. Le estoy dando a Dios, estoy dando para la obra, estoy dando para que se anuncie el evangelio. No es lo mismo hacer una donación al Club Rotario o al Club de Leones que decir, lo estoy dando para que se anuncie el evangelio. Es decir, que yo tengo un conocimiento de causa de a quién le estoy dando. Ahora, si en mi mente yo digo, le estoy dando al pastor, bueno, pues entonces déselos a él, porque es lo que usted tiene en su mente. Pero lo que la Biblia dice es que por la fe Abel le dio a Dios una excelente ofrenda. ¿Cómo? Por la fe. Entonces, ¿yo qué hago por la fe? Por la fe yo se lo estoy dando a Dios. Por la fe yo lo estoy poniendo en mano de Dios. Por la fe Dios está recibiendo mi ofrenda. Entonces, si usted no tiene la fe para darlo para Dios, entonces mejor no lo haga, porque esto es un asunto de fe y es lo que nosotros tenemos que entender, porque sin fe es imposible agradar a Dios. Por eso es necesario que el que se acerca a Dios crea que le hay y que Dios recompensa el que le busca. Entonces, cuando yo tengo fe y digo, esto lo estoy dedicando para Dios, lo estoy dedicando para que se anuncie su palabra, esto lo estoy dedicando para la proclamación del evangelio, entonces por la fe Dios me lo está recibiendo. En cambio, cuando dio Caín, él dijo, nada, voy a dar nomás para que no digan que yo no di nada, voy a dar nomás para que no vayan a andar hablando de mí. Dio sin fe. No estuvo presente la fe en la ofrenda de Caín. Por eso es importante dar con fe, tener el pleno entendimiento y el conocimiento que lo que doy lo estoy dando para Dios y que Él lo está recibiendo. Por eso es importante cuando usted dice, bueno, yo voy a presentar algo para que se anuncie el Evangelio en La Voz, lo estoy dando para el Señor, lo estoy poniendo en mano de Dios. Y por supuesto, nosotros lo que hacemos es asegurarnos que esta señal no falte, que esta palabra no falte, y que cada mes sabemos que gracias a los hombres y mujeres de fe que han dedicado una ofrenda para Dios, nosotros podemos pagar cada mes estos costos de renta y estos costos operativos que se tienen que pagar. Así es que, por favor, haga su mejor esfuerzo, y el día de hoy yo sé que tengo hombres y mujeres de fe que entre todos vamos a alcanzar una cantidad de 25,000 pesos. ¿Cómo lo vamos a hacer? Por la fe. Simplemente comuníquese y comience en este momento a participar y diga, esto es lo que yo voy a aportar. No sé qué sea tu capacidad, pero lo único que sé es que entre todos lo vamos a alcanzar. Y eso es lo más importante. Usted puede comunicarse en este momento al siguiente número de teléfono, y aquí también puede enviar su WhatsApp. El número es 81 84 58 70 28, 81 84 58 70 28. 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Y por último quiero darle el número de cuenta de Santander, y recuerde que este día, el día de hoy, es importantísimo alcanzar esta meta. Yo quiero pedir a cada uno de nuestros amigos que nos sintonizan que hagamos nuestro mejor esfuerzo. Justo estamos a la mitad de lo que anunciamos el día lunes que se necesita alcanzar. Bueno, hemos llegado exactamente a la mitad de lo que se necesita alcanzar, y yo creo que hoy lo podemos lograr. 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Yo espero que todos podamos participar, espero que nos pongamos de acuerdo y que, como dicen, de granito en granito la gallina llena el buche. Creo que estamos en momentos importantísimos donde necesitamos la participación de cada uno de nuestros oyentes. Como hice mención acerca de los 10 leprosos, que solo uno regresó a agradecerle a Jesús el milagro que él hizo en su vida. Creo que nosotros debemos de ser agradecidos por lo que el Señor nos ha dado y por lo que él nos permite hacer, y yo cuento con la ayuda de cada uno de ustedes. Bueno, vamos a ir a la música y por favor levántese en el nombre del Señor. 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Lo que vamos a escuchar a continuación es un tema con nuestro buen amigo Aldo, que siempre está bendiciendo el nombre del Señor y con una alegría desbordante. Ya regresamos.

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1: Hola, hola, bienvenidos, bienvenidas, ¿cómo están? Estamos en un episodio más de Ya Oíste. Yo soy Génesis Sainez y hoy tenemos un tema muy peculiar, un tema que puede pasarle a cualquiera, nadie está exento. En la cocina, en el trabajo o incluso en tu casa, en la calle, que son las famosas quemaduras. Y vamos a hablar sobre qué hacer en un momento difícil que está, porque muchos entramos en pánico en ese momento, es como de, ay, se está quemando, está pasando algo. Pero no, a esto nos viene a acompañar nuestro querido doctor Oscar Reyes, jefe del servicio de urgencias. ¿Cómo está, doctor?
4: Hola, buenas tardes. Bien, gracias. Aquí, por la beca. Gracias por la invitación.
1: Ay, muchas gracias a usted por acompañarnos. Esto se va a poner bueno, porque estamos en una temporada donde justo puede haber muchas, muchas quemaduras. Pero vamos a empezar sobre qué son las quemaduras, doctor.
4: Bueno, las quemaduras prácticamente son lesiones causadas por agentes físicos externos, principalmente sea fuego directo, líquidos calientes. Existe también las quemaduras por corriente eléctrica y en menor medida, pero también existen las quemaduras químicas. Entonces, wow, básicamente son lesiones térmicas, básicamente.
1: ¿Cómo son los tipos de quemaduras, doctor, que le han llegado?
4: Bueno, las quemaduras se clasifican, puede ser por, como ya mencionamos, por el tipo de agente que la ocasiona, que ya mencionamos que puede ser por fuego directo, le llamamos por escaldadura, quiere decir por líquidos calientes, quemadura química y quemadura eléctrica. Esa es una clasificación que es de acuerdo al agente físico que lo ocasiona. Y para nosotros como médicos es muy importante clasificarla de acuerdo a la profundidad o la gravedad de la lesión.
1: Ajá. Okay.
4: Hay varias clasificaciones, conforme van pasando los años, se han creado varias clasificaciones. La más usada o la que está más en boga es la que le divide en primer grado, segundo grado y tercer grado.
1: Sí.
4: Ajá, eso es de acuerdo. A nosotros como personal de la salud nos funciona mucho para determinar la gravedad de la lesión y a la vez de saber la gravedad de la lesión, saber si el paciente requiere ser tratado en un hospital o puede ser tratado en su domicilio. La quemadura de primer grado es la que comúnmente cuando vamos a la playa nos asoleamos.
1: Lo bronceadito.
4: Ajá, esa es una quemadura de primer grado. Obviamente, pues como la mayoría de la gente sabe, pues no es necesario ir al hospital para tratar eso.
1: Incluso hay gente que se broncea por gusto, ¿no?
4: Exactamente. Y es algo irónico, pero las quemaduras de primer grado son dolorosas precisamente porque afectan las capas superficiales de la piel, que se llama epidermis, y es ahí donde están los receptores del dolor.
1: Ya tocamos el de grado 1.
4: Primer
1: grado, ya ven, nos vamos con el de segundo grado.
4: Okay. Sí, el de segundo grado ya estamos hablando que ya la quemadura es más profunda. De hecho, la quemadura de segundo grado se divide en superficiales y profundas.
1: Ajá. Okay.
4: El segundo grado ya afecta capas más profundas de la piel, en este caso la dermis. Y este tipo de quemadura es muy importante porque la recomendación es que sí se tenga una atención médica, que ya son más profundas a diferencia de las de primer grado.
1: Uh-huh.
4: ¿Cómo los vamos a identificar? La piel se pone rosa y las famosas ampollas o flictenas.
1: Ajá, ya
4: es una característica de las de segundo grado que ya van a cursar con ampollas. Ajá, entonces este tipo de quemaduras, lo que sugerencia es que sí se vaya a alguna atención médica, a diferencia de las de primer grado.
1: Sí, sí me ha tocado ver, no me ha pasado, pero sí me ha tocado ver que el aceite creo que es lo más común que vemos, que les cae en la piel e inmediatamente como que empieza a salir la ampollita, o sea, obviamente entre el movimiento y todo, de que te arde, me tocó ver que a mi mamá le salió una enorme, pero no entendía, o sea, yo en mi mente es como, ¿por cómo es que sale o por qué salen las ampollitas? ¿Es como media de protección de la piel o por qué se da?
4: La mayoría de las quemaduras de segundo grado, como bien mencionas, está ocasionado por líquidos calientes, ya sea aceite, agua hirviendo, o también por objetos calientes como el clásico, la plancha, la secadora.
1: Yo con mi plancha del peine.
4: Entonces, la ámpula o ampolla, como se le conoce, aflictena, no es otra cosa que se sale líquido de la piel y se acumula ahí. De hecho, más adelante vamos a ver que cuando ya las quemaduras son más extensas, algo que daña mucho al paciente es la pérdida de líquido o de volumen, que le llamamos nosotros.
1: Okay.
4: Ajá. Aquí también es importante mencionar, ya cuando entramos a una quemadura segundo grado, nosotros ya a nivel médico, es muy importante la extensión de la quemadura. ¿Estás de acuerdo que no es lo mismo que te, como bien mencionas, que te quemes una área pequeña de tu mano a que te quemes, por ejemplo, todo el tórax, ¿no? O todo el pecho.
1: Pero pasemos a la de la quemadura de tercer grado, que esa es la última de la escala, sí, por así decirlo.
4: Es la más grave, por lógica, pues la profundidad es mayor. Aquí es cuando el paciente inclusive ya tiene exposición de hueso, exposición ósea, cuando ya se quema tendones, ya se queman como músculo. Obviamente pues son pacientes que se exponen a corrientes térmicas o están mucho tiempo expuestos, sobre todo cuando hay fuego directo, ¿no?
1: Claro.
4: Y desafortunadamente muchas de las veces el tratamiento es quirúrgico. Muchas veces inclusive si una extremidad está muy afectada, inclusive puede requerir amputación. Entonces ya es una quemadura pues ya más grave, ¿no?
1: Y hay una pregunta que me gustaría hacerle, porque creo que todos necesitamos

0: algunas cremas como el tepezcohuite, el aloe. Entonces las sugerencias no aplican a eso. Tampoco agua fría. Mucha gente, pues la lógica muchas veces llegaría a pensar, pues si se quema y está caliente,
1: claro,
0: pues échale agua fría, ¿no? Sin embargo, no. Sí se sugiere obviamente que se lave la herida con pura agua, pero que el agua sea tibia o templada.
1: Okay.
0: Tampoco se recomienda poner hielo.
1: ¿Y por ejemplo el agua es en contacto directo o como suavecito?
0: No, así. Directo.
1: Directo, uh-huh.
0: Ok. Ajá, entonces y después taparla con un apósito antiadherente, o sea, evitar que no sea un apósito que se pegue en la piel y obviamente pues que esté limpio, ¿no?
1: Claro,
0: sí, o sugerencia que esté limpio. Y si la quemadura sí se ve que tenga ampollas o todo sugiere que sea el segundo grado, pues sí se sugiere que vaya a atención médica.
1: Y lo que hoy nos comparte, doctor, es muy, muy importante, porque hay cosas que ni siquiera sabemos, o sea, podemos decir que es muy como de, ay, no me va a pasar, o nada más me quemé tantito, pero lo dejamos a la desidia y son cosas que se pueden complicar. Nos ayudó a desmentir muchos mitos. Muchas gracias. Y pues, sin más por el momento, yo le agradezco mucho que nos haya acompañado. Espero que se le haya pasado muy bien.
0: Sí, al contrario, gracias a ustedes.
1: Y pues nada, Easter Lovers, la verdad es que yo estoy muy, muy agradecida. Muchísimas gracias, doctor, por esta compañía, por compartir información tan valiosa. Yo soy Génesis Sainz, fue un gusto tenerlos aquí. Muchísimas gracias, nos vemos en el próximo episodio. Adiós.

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1: Claro que sí, queremos llevarles otra alabanza muy bonita, una alabanza que lleva un mensaje muy bonito. Esperamos que sea de bendición para tu vida. Esto dice El Bálsamo. Dice así, vámonos.

0: 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sostenida de tal forma que hemos notado también que se siente la sensación de el bienestar, de tal manera que estamos sorprendidos del efecto que produce este café realmente delicioso, un café que nos está ayudando bastante, pues incluso a reposar, ¿verdad?, el descanso. Y yo quiero recomendarles a que tomen una tacita de café, el café de sobremesa, aunque sea con pan, acompañado por un panecito, y de verdad que le va a hacer mucho bien. Número uno, no le quita el sueño. Dos, no le causa acidez. Tercero, que le va a ayudar para que usted se mantenga concentrado, que usted mantenga el enfoque, que usted diga, realmente me ayudó, en el sentido de que no se le van a olvidar las cosas. 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
1: 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contentos, regular nuestro sistema hormonal, tener una energía sostenida, desinflamar las articulaciones, eliminando ciertas molestias, dolores, mejorando nuestra memoria, nuestra retención, nuestro sistema cognitivo, que es muy importante, ayuda al sistema neurocerebral, ayuda a mejorar el sistema inmunológico, que es impresionante, y lo más importante, que disfrutamos del rico, delicioso sabor a café.
0: Bueno, esto sí me consta, porque me quiso dar esa alergia que parece ser que es una llave goteando la nariz. Yo dije, ya me va a dar, y cuando me da, se desencadena una serie de cosas trágicas, pero con el cafecito se cortó ese goteo de la nariz.
1: Efectivamente, tenemos el mejor potencializador del sistema inmunológico, ya que la combinación de hongos como el cordyceps, que ayuda a la longevidad de las células, el hongo ganoderma, el hongo chaga, el hongo cola de pavo, que es muy importante, tenemos el hongo también, la chaguanda, contiene también grandes beneficios de extractos de plantas como el saúco.
0: ¿Y el saúco para qué es?
1: Fíjense que esas plantas nos ayudan a regular el sistema hormonal también, y a mejorar el sistema nervioso, el sistema cognitivo. Todos los hongos tienen propiedades específicas y ayudan en las mismas áreas, pero sí se potencializan ingredientes específicos, y obviamente eso hace que más rápido tengamos nosotros este efecto, gracias a la nanotecnología aplicada, donde permite que cada célula absorba en cuestión de segundos los nutrientes de estos ingredientes. 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
0: 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La tercera cosa muy interesante es que este café realmente ayuda a mantener la concentración, el enfoque. Y una cosa muy importante, no está uno temblando, no está uno nervioso, no está uno ansioso, como cuando toma varias tazas de café. Al contrario, está uno sereno, está uno enfocado en lo que está haciendo. Y esto pues es una gran ayuda, porque el cansancio, la fatiga se desaparece. Y he notado que estos días que lo he tomado, duermo muy a gusto, duermo profundamente, con un sueño muy reparador. 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
1: 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Y para la gente que nos está escuchando en Ciudad Juárez, El Paso y bueno, todo lo que es Estados Unidos, Tijuana, todo lo que es la parte norte del país, en cualquier parte de la República Mexicana, comunícate ya al 8184 587028. 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

0: estamos avanzando en lo que es la tecnología. Los científicos han descubierto cosas muy interesantes en cuanto a lo que es la regeneración celular, y esto ya está de vanguardia en todas partes. Pero algo, sin duda alguna, es que los conocimientos ancestrales no podemos descartarlos, porque ellos encontraron resultados, solo que no tenían la manera de certificar científicamente que esto era así, pero en la práctica sí lo era. ¿Qué es lo que hacían, por ejemplo, los chinos? Pues encontraron una planta que se llama Astragalus membranosus. Y se dieron cuenta que esta planta tiene múltiples funciones, pero de verdad son beneficios extraordinarios. Número uno, es un desinflamatorio muy potente, es un anticancerígeno sumamente potente. Se dieron cuenta que estimula la médula ósea para multiplicar la producción de las células madre adultas. Se dieron cuenta de que las personas se mantenían longevas, jóvenes, sin patas de gallo, sin líneas de expresión, es decir, se les quitaban las arrugas. Se dieron cuenta que las células madre adultas son las que regeneran lo que es nuestro cuerpo, y por más de 3,000 años han utilizado ellos esto que es el astrágalos. Esto llegó a Occidente hasta los años 1900, imagínate. Para nosotros prácticamente tiene un poquito más de 100 años que se conoce, pero que no se ha utilizado. Se ha tenido conocimiento, pero el uso ha sido muy, muy poco. En cambio, todos los de la China, los de Japón, los de la India se han aprovechado de este producto, que es algo extraordinario. Entonces tenemos el astrágalos membranosus en un extracto potenciado 20 a 1, 20 veces más potente que la raíz seca molida. Entonces es interesante que este producto, lo que se hace al consumirlo desde la primera vez que lo toma, desencadena más de 3,000 reacciones químicas en su cuerpo, y de ahí en adelante comienza el beneficio de este excelente producto. 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Le va a ayudar desde la primera toma, sobre todo las personas que tienen psoriasis, que tienen vitiligo, que tienen enfermedades autoinmunes, sobre todo del sistema nervioso periférico. Hay personas que les dan calambres en todo el cuerpo porque ya los nervios están haciendo como descargas eléctricas, y esto es algo muy, muy peligroso, porque la persona deja de caminar, deja de hacer ejercicio. ¿Por qué? Porque pues esos dolores son bien intensos. Pero hemos visto que lo que es las células madre regeneran el nervio, regeneran el tendón, regeneran el cartílago, regeneran los ligamentos, aún esas varices feas, horribles, las desaparece, las varices tortuosas, desaparece, ¿verdad? El pénfigo vulgar, fortalece lo que es la mácula, fortalece el nervio óptico. Es algo sorprendente lo que este producto hace al estimular la médula ósea para que se multiplique la producción de las células madre adultas que viajan por su torrente sanguíneo, y las multiplica hasta en un 60%. Imagínate, si estás produciendo el 30%, pues viene este producto, actúa sobre la médula ósea y se eleva hasta un 60% lo que es la producción de las células madre. Entonces, de verdad que se lo recomendamos, y espero que usted pueda aprovecharlo y que usted pueda utilizarlo y que usted sea bendecido realmente al tener salud en su cuerpo. Ahora es muy interesante, personas con problemas en los riñones, en el páncreas, en el hígado, en el propio corazón. Este producto lo que hace es, insisto, liberar las células madre adultas que produce su médula ósea, y estas células madre adultas se encargan de regenerar sus órganos vitales, su propio cuerpo. 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
0: Nos preparamos para escuchar diálogo con Héctor Manso y enviamos saludos a todos nuestros apreciados oyentes que están sintonizándonos en el Desierto Alto, Victorville, Hisperia, Apple Valley, Adelanto, Gila Ben, amigos que se encuentran en Lucerna Valley. Pues todos estos son los territorios del pastor Héctor Manso y el Centro Cristiano de Fe, así es de que les saludamos cordialmente y regresamos con usted en un momento.
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3: La Biblia es, sin lugar a dudas, uno de los más ricos tesoros de la literatura universal de todos los tiempos. Nadie mínimamente informado podría negar la evidencia del gran tesoro cultural, espiritual y familiar encerrado en esa valiosa colección de escritos antiguos inspirados por el Espíritu Santo. La Biblia narra la existencia de Dios y su creación, la fragilidad humana, el origen del hombre, su destino eterno y la realidad del cielo y del infierno. La Biblia tiene un valor principal basado en la esencia de Dios. Su grado de valor se eleva debido a los destacados consejos e instrucciones que se dirigen a los hijos, los padres, los esposos y, por supuesto, también a cualquier persona que la lea. Varias cosas se destacan en este sagrado libro: sabiduría, orientación, historia, cultura, poder y especialmente revelación. Todo en la Biblia está ordenado para revelar que Dios es el autor de la vida, la naturaleza y todo lo creado, visible e invisible. En la Biblia se describe el plan glorioso de redención para la humanidad y el grande anhelo de Dios por relacionarse con el ser humano. Toda la escritura es inspirada por Dios y útil para enseñar, para corregir, para instruir en justicia, a fin de que el hombre de Dios sea perfecto, enteramente preparado para toda buena obra. Si usted quiere conocer a Dios, descubrir su voluntad y disfrutar de una vida plena y abundante, propóngase a leer la Biblia diariamente. Si lo hace y practica sus escritos, su presente, su futuro y su destino eterno serán diferentes.
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0: Gracias por su sintonía y continuamos adelante. Estamos el día de hoy animando a cada uno de nuestros apreciados oyentes a que nos esforcemos para avanzar y ganar almas, porque la razón de que la iglesia exista no es por los que estamos, sino por los que no están. Estamos aquí para dar la buena noticia de salvación y quiero decir que Jesucristo es real, Jesucristo es poderoso y Él es verdadero. Él es tan real como el aire que respiras, es tan real como que en ese momento me estás escuchando, y Él todavía trae respuesta a la oración. Él todavía se sigue manifestando. Dice la Escritura: y todo aquel que invocare el nombre del Señor será salvo. Es decir, que cuando alguno invoca su nombre, el Señor se hace presente, porque nos dicen los teólogos que uno de los atributos de Dios es que Él es omnipresente. Eso quiere decir que está en todo lugar al mismo tiempo. Entonces, si Dios es omnipresente, ¿quiere decir que él está en ese hogar donde hay violencia familiar? Si Dios es omnipresente, ¿quiere decir que está en ese lugar donde se están drogando? Si Dios es omnipresente, ¿quiere decir que él está en una prisión? Si es omnipresente y él está en ese lugar donde se cometen asesinatos, donde pasan las peores tragedias de la vida, si él está en todo lugar, ¿por qué no hace algo? Quiero hacer esta declaración: Dios está en todas partes, pero no en toda parte se manifiesta. Lo repito una vez más: Dios está en todas partes, pero no en toda parte se manifiesta. ¿Por qué? Porque él se manifiesta donde alguien invoca su nombre. Él se manifiesta donde alguien pide su ayuda. Él se manifiesta donde alguien clama a él. Por eso la Escritura una y otra vez te hace la invitación y el Señor te dice: clama a mí y yo te responderé. Y el testimonio del escritor sagrado es: este pobre clamó y lo oyó el Señor y lo libró de todas sus angustias. Es decir, que cuando en ese lugar donde hay violencia doméstica alguien invoca el nombre del Señor, el Señor se hace presente en ese lugar y trae salvación y trae paz, trae una transformación. Es decir, que en ese aguaje, en ese picadero, en ese lugar donde están los drogadictos viviendo en miseria, en dolor, en tristeza, y alguno de ellos clama al Señor, el Señor se hace presente y se manifiesta en ese lugar. Por eso es importante, muy importante entender que cuando nosotros clamamos a Dios, el Señor se hace presente. Y la invitación es: clame a Dios. ¿Para qué anda clamando con el vecino? ¿Para qué anda clamando con el amigo? ¿Para qué anda clamando con el abogado? ¿Para qué anda clamando allá con el psiquiatra? Clame a Dios. Pida la ayuda de Dios, pida la intervención de Dios, pida la manifestación sobrenatural de Dios. El mayor error que podemos cometer, por ejemplo, uno de los reyes de Israel que se enfermó y dice que confió en más en los médicos que en Dios y se murió.
1: Wow.
0: Es decir, que no debemos de confiar en los médicos. No, no dice eso. Debemos confiar en que Dios va a usar a los médicos.
1: Claro.
0: En que Dios va a usar la medicina. Eso es lo que debemos hacer, confiar en que Dios usará los conocimientos que Él les ha dado a ellos. Entonces, el Señor dice: clama a mí. El Señor nos invita a que volteemos hacia Él y lo miremos como nuestra esperanza y lo miremos como el recurso sobrenatural. El clamar es un recurso sobrenatural que Dios nos ha otorgado. Por esa razón, cuando Jesús estaba en la barquilla y todos decían que se iba a hundir y todos decían que iban a perecer ahogados, mientras unos aligeraban el peso de la nave, mientras otros bajaban las velas, mientras otros se amarraban tal vez del poste para que no se los llevara las olas con aquella fuerza, pues uno hizo algo, una cosa más sensata. Clamó, dijo: Señor, sálvanos que perecemos. Y fue cuando el Señor se levantó y le dijo al viento y a la mar: calla y enmudece. Ninguno de los esfuerzos que hicieron los demás funcionó. ¿Pero cuál funcionó? El que clamó. El que dijo: Señor, sálvanos que perecemos. Ahí el Señor se levantó y ahí ocurrió lo sobrenatural. Entonces, clamar al Señor, clamar al Señor, clame a Dios. No será avergonzado. Todo aquel que en él cree no será avergonzado. Entonces necesitamos clamar a Dios. Bueno, es interesante, ya viene el tiempo de oración, un tiempo de clamor, un tiempo de intercesión, un tiempo de peticiones, un tiempo de pedir la intervención sobrenatural de Dios. Entonces necesitamos levantarnos como uno solo y decirle: Señor, gracias por la bendición, gracias por la oportunidad que tú nos das de poder conocerte y de poder clamar a ti, de poder tener la seguridad de que tú estás con nosotros a favor nuestro cuando clamamos a ti. Cuando alguien clama, cuando sabe que su necesidad es mayor que sus recursos. Cuando alguien clama, cuando se da cuenta de que en sus propias fuerzas no va a conseguir hacer nada. Por esa razón, hoy nos levantamos como uno solo en el nombre del Señor para decirte: clama, invoca su nombre. El Señor hará lo que nosotros no podemos hacer. Nosotros simplemente vamos a creer y vamos a creer contigo. Pero mira, nuestro trabajo es creer, pero el trabajo de Dios es hacer. Es simple, es una parte que debemos entenderla todos. Nuestro trabajo es creer, pero el trabajo de Dios es hacer. Y dice la palabra que el que cree en él no será avergonzado. Así es de que clamemos al Señor en medio de las situaciones más adversas y más difíciles de la vida. Quiero animar a cada uno de nuestros oyentes, por favor, necesitamos su ayuda, necesitamos que usted se levante en este momento. 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Clamo al Señor para que cada hombre y mujer que nos ha apoyado el día de hoy se desate en sus corazones la generosidad y se desate en ellos el dar, porque necesitamos no solamente que esta frecuencia permanezca al aire las 24 horas, sino que necesitamos en este momento estabilizar nuestras operaciones para poder llegar a otros estados y a otras ciudades donde se necesita la palabra de Dios. ¿Quién tiene la pasión para sembrar en la obra? ¿Quién tiene la pasión y el deseo de expandir el evangelio? ¿Quién siente el llamado de Dios para unirse a este proyecto? Si es usted, esperamos contar con su ayuda, esperamos contar con su generosidad. 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
0: Bien, apreciados amigos y hermanos, pues estamos avanzando con ustedes. Gracias por sus oraciones, gracias por su apoyo, gracias por ser parte de la voz. Por favor, vamos a unirnos como uno solo, nos levantaremos, vamos a ganar almas para Cristo. Israel, vamos a ganar almas para Cristo. No hay otra cosa mejor que ser parte del proyecto de Dios.
1: Claro, y queremos que usted forme parte de este ministerio radial, de esta estación de radio. Si usted se encuentra en Los Ángeles, California, se encuentra en Tijuana, se encuentra también en Monterrey, Monterrey, en cualquier parte de la República Mexicana o de Estados Unidos, le agradecemos bastante por estar ahí al pendiente las 24 horas. Y si usted es de las personas que no se comunica, que no manda mensajes, bueno, ayúdenos solamente a orar para que este ministerio continúe al aire las 24 horas. Bueno, que ya hay muchas personas, doctor, que oran por este ministerio, pero las que no se han unido, les invitamos para que todos nos unamos en oración para que esta estación de radio continúe en tu ciudad las 24 horas. Solamente ustedes pues tienen la última palabra de lo que pueda suceder si se queda la radio o se va este ministerio.
0: No se puede ir, esto tiene que permanecer. Los de fe somos muchos y yo creo que tenemos que unirnos, tenemos que hacer nuestro mejor esfuerzo. Estamos anunciando el evangelio, se está dando la buena noticia, se están ganando almas para Cristo. Todos debemos unirnos a este gran esfuerzo que estamos realizando. Así es que, apreciados hermanos y amigos, por favor, hagamos todo lo que esté de nuestra parte, hagamos lo mejor que podamos para el Señor. Esfuerzo, eso es lo que viene en mi mente. El Señor dice: mira, que te mando, te ordeno que te esfuerces. El esfuerzo es cuando saco fuerzas de debilidad, el esfuerzo es cuando camino la milla extra, el esfuerzo es cuando pongo a Dios en primer lugar sobre cualquier otra cosa, el esfuerzo es cuando doy un paso más de fe. Y todos podemos esforzarnos y aportar un granito de arena. Hágalo para el Señor, hágalo con convicción. Yo le aseguro que hay recompensa para vida eterna y que usted no perderá su recompensa. Al contrario, el Señor le va a traer galardón, el Señor le traerá a usted una bendición muy grande. Así es que, apreciados hermanos y amigos, necesito que ustedes se levanten como uno solo, juntamente con nosotros, y digamos: Señor, cuenta conmigo, cuenta con mi generosidad. Hay muchos de nuestros oyentes que Dios los ha bendecido, que Dios ha prosperado la obra de sus manos. Entiendo que muchos quieren adoptar un minuto con 20 pesos y la verdad es que muchos batallan aún con eso, pero hay creyentes que pueden dar cantidades grandes porque Dios los ha bendecido y ha prosperado la obra de sus manos. Y para ellos, dar una buena ofrenda es como quitarle un pelo a un gato. ¿Qué pasa? No pasa nada. ¿Por qué? Porque Dios les ha provisto, porque Dios les ha prosperado. Yo me recuerdo mucho de uno de nuestros oyentes, porque en una ocasión que estábamos pidiendo ofrenda, él dijo: pues vamos a hacer una promesa para dar 500 pesos. Y no tenían, hicieron una promesa sin tener el dinero. Pero llegó un momento donde tuvieron los 500 pesos. Me recuerdo que vinieron a darlos él, su esposa, sus hijos, y dijeron: no tenemos más, es lo primero que ha venido a nuestra mano. Oré con ellos, oré por ellos, y después de eso algo sobrenatural ocurrió, que Dios bendijo y Dios prosperó la mano de este hombre. Y pasaron, no llegó al año, cuando me habla y me dice: ¿sabe qué? Vamos a dar, vamos a apoyar, vamos en este momento a aportar, porque el Señor nos ha bendecido. Y dijo: aquí está mi aportación. Y me sorprendí, insisto, él había dado 500 pesos hacía como un año atrás, pero ahora viene él y su esposa y tenían una mirada sospechosa, tenían una sonrisita como que eran cómplices de algo. Venían ellos, ¿verdad?, bien gozosos, y dijo: hermano, aquí tenemos una ofrenda. Y cuando voy viendo la ofrenda, le digo: oiga, ¿qué pasó? Dicen: es que el Señor nos ha prosperado desde que dimos los 500 pesos y aquí está lo que traemos. Y le digo: oiga, ¿pero cuánto es esto? Me dijo: no, pues son como 10,000 pesos. Le digo: ¿pero cómo? Dijo: sí, Dios nos ha bendecido. Le digo: ¿y qué se siente dar una cantidad así? Y me dijo: mire, le voy a decir la verdad, cuando di los 500 pesos nos quedamos sin nada, no teníamos nada. Para nosotros 500 pesos era mucho, pero lo dimos para el Señor. Pero hoy que podemos dar esta cantidad, pues sabe que me siento gozoso, porque cuando fui al banco y le dije: deme 10,000 pesos, le pregunté, le digo: oiga, ¿y como cuánto tengo de saldo a favor en la cuenta? Dijo: pues tiene más de 100,000 pesos. No, hombre, dijo, los doy gozoso, no pasa nada. Dice: porque en mi cuenta quedó 10 veces más de lo que estoy dando, pero cuando di 500 pesos, ahí sí no tenía nada, esa sí me dolió. Pero ahorita, dice, lo que doy, lo doy con gozo, porque estoy disfrutando provisión, porque estoy disfrutando abundancia, porque estoy disfrutando. Por eso digo, quizá muchos Dar 20 pesos sea un esfuerzo extraordinario, pero quizá para muchos dar 1,000, 2,000, 5,000, 10,000 no sea nada. ¿Por qué? Porque Dios te tiene en otro nivel, porque tu provisión es diferente, porque lo que Dios ha puesto en tu mano es algo diferente. Por eso digo, dar es como quitarle un pelo a un gato, o sea, no va a pasar nada, al contrario, se te va a multiplicar lo que tienes y Dios te va a bendecir de una manera abundante y de una manera muy sobrenatural. Bueno, pues en este momento nos despedimos, ya viene el tiempo de oración, Israel, tiempo de presentar las peticiones, y todos los que quieran apoyar, danos el número de teléfono para que puedan apoyar a través de su generosidad.
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cáncer no lo va a hacer orinar sangre. Ese cuerpo una bala no lo va a destruir. Ese cuerpo un carro no lo va a dejar paralítico. Un ladrón no le va a quitar la vida. Ese cuerpo es bendito porque será como el cuerpo de nuestro Señor Jesucristo. Y eso es lo que Dios nos ha prometido a aquellos que tenemos esa esperanza. Que el mismo poder que operó en Cristo Jesús, el mismo Espíritu, ese Espíritu va a operar en ti y en mí. Yo quiero que sepa que aunque usted, al igual que yo, no entendamos lo que nos está pasando, yo quiero que usted sepa que Dios es fiel, que Dios es verdadero. Lo único que tienes que hacer tú es confiar en Él y verás la gloria de Dios.

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13: Gracias por su sintonía, que es su preferencia, a estas audiciones diarias que estamos llevando hasta usted a través de La Voz porque la fe viene por el oír. Y tenemos varias actividades, ya viene el concierto con la agrupación La Hormiga, y esto se llevará a cabo, pues ya próximamente. Estaremos el viernes 18 de septiembre en la gran ciudad de Monterrey, en el Auditorio Río 70. Les esperamos porque será una noche histórica. Tras más de 10 años de no presentarse en los escenarios, La Hormiga vuelve para hacer esta gira que se llama Damos la Vuelta Otra Vez, y que se lo presentamos a través de La Voz. También estarán con nosotros desde El Paso, Texas, la agrupación Herbeat Music, y desde la Comarca Lagunera está lo que es Resplandece Ministry. Estaremos, Dios mediante, a partir de las 7 de la tarde. Repito, es el Auditorio Río 70. 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
1: Nació en Cuba Libre, estado de ebriedad. Sus padres fueron don Pedro Domecq y señora ya viuda de Romero. Sus padrinos fueron los González Bayas, con el tiempo llegó a ser presidente municipal de Tequila, Jalisco, y miembro del Club 45. Contrajo matrimonio con Margarita, hija del señor Cheverny, hombre veterano de la Casa Osborne. Durante 8 años vivieron en su domicilio de Bobadilla 103. Sus vecinos fueron los Sauza, quienes hacían notoria su simpatía enviándole una carta blanca, la cual siempre contestaban de buen modo sus tíos, los hermanos Ruiz. Fruto de su matrimonio fue un niño al que llamaron Johnny Walker, a quien sus amigos apodaban el Cuervo, y que se casó con la rubia que todos quieren por ser superior y además bohemia. Este joven se fue a vivir a un castillo en Ginebra, teniendo como mascota un lorito y un oso negro. Este estaba amarrado a un madero con un cordón real que les había regalado el soberano, acompañado siempre con los perritos Black and White y un rebaño de chivas Regal. Johnny gustaba de cabalgar en su White Horse por los campos de San Marcos. Lamentablemente falleció ya viejo vergel por un piquete de Wiborowa, y la ceremonia del funeral fue presidida por el gran cardenal. Su última voluntad fue ser enterrado junto a sus amigos Tom Collins y Robert Brown, entre 2X y 3 magueyes. Sus padres y amigos enviaron una corona familiar, y al sepelio asistieron los Ballantines, los Martel, Remy Martin, los Moore Chandon, los descendientes de Napoleón y otros distinguidos miembros de la sociedad representados por Señorial. Sus restos descansan en el cementerio Santuri de San Nicolai en Bavaria, y en su tumba hay una cruz blanca, un listón azul y el testamento de un alcohólico. Dejo a la sociedad un carácter detestable, un ejemplo funesto y una memoria odiosa. Dejo a mis padres un dolor que no sé cómo podrán soportar en su vejez. Dejo a mis hermanos toda la vergüenza y el sentimiento que les causé con mi manera de vivir. Dejo a mi esposa un corazón quebrantado y una vida de miseria y angustia. Dejo a mis hijos pobreza e ignorancia y una herencia maldecida, con el profundo pesar de que quizás nunca los volveré a ver. Y si los veo en la otra vida, será en peores circunstancias que las presentes.
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2: Bien, amigos, espero que hayamos prestado mucha atención a ese testamento de un alcohólico, y es lamentable, pero es la realidad. Bien, estamos avanzando en el tiempo, saludando a cada uno de nuestros oyentes y invitándoles para que se comuniquen con nosotros y que podamos avanzar en este momento con el concierto que tenemos ya a las puertas. 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También queremos decir a nuestros amigos que estamos muy agradecidos con Dios por la oportunidad de poder llevar estos eventos no solamente a una ciudad, sino a varias ciudades. Si usted conoce gente en la Comarca Lagunera, compártales que viene La Hormiga a La Laguna. Si usted conoce o tiene familiares en Los Mochis, Sinaloa, o en Culiacán, Sinaloa, pues dígales que La Hormiga estará presente también en estas ciudades. Así es de que estamos más que agradecidos con el Señor por la oportunidad que Él nos da de poder presentar estos eventos y traer estos grupos para bendición de muchos hombres y mujeres, y especialmente en ciudades que en este momento están en mucha crisis como Culiacán. Oiga, pues un concierto de esta naturaleza será de mucha bendición. Pues nos vamos a la música. En este momento viene Bolañito con un tema que dice pa' afuera. Todo lo que no de paz va para afuera, todo lo que no es de Dios pa' afuera, toda tristeza, todo el dolor, todo rencor se va para afuera en el nombre poderoso de Jesús.

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2: Para ilustrar el problema de vivir sin Dios, el asombroso Alan intentará desarmar esta bomba sin el manual.
3: No se preocupen, muchachos. Todo mundo sabe que se tiene que cortar el cable rojo.
2: Está bien, Alan. Todos detrás de los muros de concreto y acción.
3: Amarillo, verde y azul. Oigan, no hay cable rojo. ¿Qué hago?
2: Lo que tú pienses, Alan.
3: ¡Lo que yo piense!
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2: Ese es el punto, Alan. 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Por eso necesitamos a Dios.
3: ¡Ajá! Aquí hay un cable rojo. 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
9: Bien, amigos, continuamos adelante con la programación de La Voz, porque la fe viene por el oír, y realmente muy contentos por este concierto con la agrupación de La Hormiga, porque es una música de fe, una música que levanta el ánimo. Estaba oyendo el testimonio de una persona que estaba en una depresión tan profunda, pero dice que escuchó el tema Con Toda Tu Polenta y entonces se llenó de alegría, se llenó de ánimo y dijo, claro, si Dios me dio la vida, es para que yo pueda alabarlo a Él, es para que yo pueda expresarle que le amo y que estoy agradecido por todo lo que Él ha hecho para mí, por todo lo que me ha dado. Dijo, oiga, me olvidé de la tristeza, me olvidé del dolor, me olvidé de todo. Y dice, y empecé a alabar a Dios como nunca en mi vida. Bueno, de eso se trata, de que a través de esta música de fe se levante tu ánimo para alabar a Dios con todo el corazón, con todo lo que somos, con todo lo que tenemos. Y espero que sea un excelente tiempo. Pues a través de la voz estamos trayendo para usted esta música de fe, los mensajes y todo lo que se ha planeado, pensando en que pues una palabra de Dios transforme el momento difícil en una bendición, que podamos declarar que en medio de pruebas, en medio de luchas, en medio de adversidades, el Señor está con nosotros y Él no nos ha dejado. Hasta el día de hoy, el Señor sigue con nosotros. Vamos a escuchar más de la buena música, pero también quiero animar a nuestros apreciados oyentes para que tengamos muy presente que estamos alcanzando una meta, y esta meta tiene que ser alcanzada ya el día de hoy. Por favor, yo quiero pedir de su ayuda, y la única manera es que hagamos un esfuerzo. El esfuerzo es algo que caracteriza a la gente de fe, porque es ir más allá de nuestras fuerzas, es hacer algo extra. Y creo que cuando en la obra de Dios hay una necesidad, pues los que somos de fe podemos estirar nuestra fe para apoyar. Entonces, la meta que hemos venido alcanzando ha descendido y necesitamos alcanzar la cantidad de 25,000 pesos. 25,000. Y usted dice, bueno, ¿y para qué se necesita? Pues para pagar costos operativos que son reglamentarios de cada mes, y estos costos operativos tienen que ver con la señal que se recibe las 24 horas del día. Para los que no nos conocen y dicen, bueno, ¿y cómo es que utilizan radios tan potentes, radios que cubren tantas ciudades, que cubren tantos lugares? Bueno, estas son señales comerciales que rentamos. Al decir que rentamos es que nosotros pagamos mensualmente una cantidad para poder utilizar las 24 horas del día. Y por esa razón usted escucha la programación cristiana. No es que los que son dueños de la radio un día se despertaron diciendo, vamos a poner una programación religiosa y vamos a buscar a alguien que nos ayude a promoverla, ¿no? Esto es una iniciativa de su servidor, de buscar a los dueños, de negociar con ellos, de pedirles que nos renten las 24 horas para entonces nosotros, a través de la radio, anunciar la buena noticia de salvación las 24 horas del día. Entonces todos podemos y todos debemos de ayudar en un momento como este. Yo quiero pedir a cada uno que por favor se levante y diga, yo quiero apoyar. El día de hoy necesito alcanzar esta cantidad, y yo creo que de aquí a las 12 del mediodía podemos avanzar significativamente. ¿Cómo podemos alcanzar 25,000? Bueno, si tenemos 25 personas que dicen yo puedo aportar 1,000 pesos, lo alcanzamos. O si hay 50 personas que pueden dar 500 pesos, igual lo alcanzamos. O si cada uno de nuestros oyentes en cualquier lugar donde me estén escuchando ponen un granito de arena, lo alcanzamos. De una manera o de otra, lo podemos alcanzar. Pero para esto necesitamos fe, para creer que nosotros estamos dando a Dios y que estamos dando para que se anuncie el Evangelio. Y creo que una de las pruebas más difíciles que nosotros tenemos es precisamente lo que es el dar, porque para nadie es fácil dar. Creo que es un área donde todos batallamos, y ahí yo me incluyo también, porque al principio yo no entendía lo que es el concepto del dar. Yo decía, pero ¿para qué quieren que dé? Esto es un robo, se van a quedar con ese dinero, no es posible que estemos haciendo ricos a los pastores por dar. Pero me di cuenta que cuando doy para el Señor, número uno, no se lo estoy dando a ningún hombre, no se lo estoy dando a ninguna persona. Supe diferenciar mis dádivas, porque todos damos. Por ejemplo, Le voy a decir una cosa bien sencilla. Cuando usted va a la tienda y le dicen, ¿quiere donar sus centavitos? ¿Quiere redondear sus centavos? Pues anteriormente yo miraba muchas personas que decían, no, no quiero redondear nada. Otros que decían que sí. Pero un hermano tiene una granja hogar de niños. De repente llega en una minivan y los niños bien contentos, los niños del orfanatorio que él tiene, bien contentos arriba de la minivan. Ah, le digo, pastorazo, ¿cuánto te costó la minivan? Mira qué bonita. Me dijo, no, dice, esta me la dieron en X tienda por el redondeo de centavos. Ah, caray, le digo, ¿cómo fue eso? Sí, dice, pues llevé mi AC, les expliqué mi proyecto de la granja hogar. Y entonces ellos, en una semana, todo el redondeo de centavos, pues con eso me compraron esta camioneta. Y me dio mucho gusto, porque ahora, cuando yo voy a la tienda, si usted se fija, cuando le dicen, quiere redondear centavos, ahí en la pantalla aparece para qué organización o para qué grupo de beneficencia se está haciendo el redondeo de centavos. Y entonces, pues usted dice, con gusto, porque yo sé que esos centavitos van a ser posible que alguien tenga un vehículo nuevo, que tengan un comedor nuevo, que tengan, ¿verdad?, para la construcción de algo. ¿Y en qué le afecta haber dado los centavitos? Pues en nada. Entonces es una bendición saber que yo puedo apoyar. Muchas veces encontramos, por ejemplo, a los de la Cruz Roja que andan ahí con unos botes. Pues con gusto, yo sé lo que es la Cruz Roja y yo los apoyo porque yo los he visto a ellos muchas veces, no una vez ni dos, muchas veces, atendiendo personas en accidentes, atendiendo personas en desastres, atendiendo personas que realmente necesitan una ayuda. Incluso hay personas que son amantes de las mascotas y andan juntando perros y gatos y lo que se atraviese y se los llevan, los bañan, los desparasitan, los despulgan, los inyectan y luego los dan en adopción para que alguien se los lleve a su casa y tengan una mascota. Y uno dice, pues si puedo ayudar, pues qué bueno. Ahora, cuando yo le doy a Dios, ahí hago la diferencia. Le estoy dando a Dios, estoy dando para la obra, estoy dando para que se anuncie el Evangelio. No es lo mismo hacer una donación al Club Rotario o al Club de Leones que decir, lo estoy dando para que se anuncie el Evangelio. Es decir, que yo tengo un conocimiento de causa de a quién le estoy dando. Ahora, si en mi mente yo digo, le estoy dando al pastor, bueno, pues entonces déselos a él, porque es lo que usted tiene en su mente. Pero lo que la Biblia dice es que por la fe, Abel le dio a Dios una excelente ofrenda. ¿Cómo? Por la fe. Entonces, ¿yo qué hago por la fe? Por la fe yo se lo estoy dando a Dios. Por la fe yo lo estoy poniendo en mano de Dios. Por la fe Dios está recibiendo mi ofrenda. Entonces, si usted no tiene la fe para darlo para Dios, entonces mejor no lo haga, porque esto es un asunto de fe y es lo que nosotros tenemos que entender, porque sin fe es imposible agradar a Dios. Por eso es necesario que el que se acerca a Dios crea que le hay y que Dios recompensa al que le busca. Entonces, cuando yo tengo fe y digo, esto lo estoy dedicando para Dios, lo estoy dedicando para que se anuncie su palabra, esto lo estoy dedicando para la proclamación del Evangelio, entonces por la fe Dios me lo está recibiendo. En cambio, cuando dio Caín, él dijo, nada, voy a dar nomás para que no digan que yo no di nada, voy a dar nomás para que no vayan a andar hablando de mí. Dio sin fe. No estuvo presente la fe en la ofrenda de Caín. Por eso es importante dar con fe, tener el pleno entendimiento y el conocimiento que lo que doy lo estoy dando para Dios y que Él lo está recibiendo. Por eso es importante cuando usted dice, bueno, yo voy a presentar algo para que se anuncie el Evangelio en La Voz, lo estoy dando para el Señor, lo estoy poniendo en mano de Dios. Y por supuesto, nosotros lo que hacemos es asegurarnos que esta señal no falte, que esta palabra no falte, y que cada mes sabemos que gracias a los hombres y mujeres de fe que han dedicado una ofrenda para Dios, nosotros podemos pagar cada mes estos costos de renta y estos costos operativos que se tienen que pagar. Así es que, por favor, haga su mejor esfuerzo, y el día de hoy yo sé que tengo hombres y mujeres de fe que entre todos vamos a alcanzar una cantidad de 25,000 pesos. ¿Cómo lo vamos a hacer? Por la fe. Simplemente comuníquese y comience en este momento a participar y diga, esto es lo que yo voy a aportar. No sé qué sea tu capacidad, pero lo único que sé es que entre todos lo vamos a alcanzar. Y eso es lo más importante. Usted puede comunicarse en este momento al siguiente número de teléfono, y aquí también puede enviar su WhatsApp. El número es 81 84 58 70 28, 81 84 58 70 28. 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Y por último quiero darle el número de cuenta de Santander. Y recuerde que este día, el día de hoy, es importantísimo alcanzar esta meta. Yo quiero pedir a cada uno de nuestros amigos que nos sintonizan que hagamos nuestro mejor esfuerzo. Justo estamos a la mitad de lo que anunciamos el día lunes que se necesita alcanzar. Bueno, hemos llegado exactamente a la mitad de lo que se necesita alcanzar, y yo creo que hoy lo podemos lograr. 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Yo espero que todos podamos participar, espero que nos pongamos de acuerdo y que, como dicen, de granito en granito la gallina llena el buche. Creo que estamos en momentos importantísimos donde necesitamos la participación de cada uno de nuestros oyentes, como hice mención acerca de los 10 leprosos, que solo uno regresó a agradecerle a Jesús el milagro que él hizo en su vida. Creo que nosotros debemos de ser agradecidos por lo que el Señor nos ha dado y por lo que él nos permite hacer y yo cuento con la ayuda de cada uno de ustedes. Bueno, vamos a ir a la música y por favor levántese en el nombre del Señor. Una vez más les recuerdo el número de teléfono 81 84 58 70 28, 81 84 58 70 28. Lo que vamos a escuchar a continuación es un tema con nuestro buen amigo Aldo, que siempre está bendiciendo el nombre del Señor y con una alegría desbordante. Ya regresamos.

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2: Un minuto es pequeño. No cabe una vida entera. No alcanza para contar todas las batallas, ni para explicar todas las lágrimas. No cabe un viaje, ni una historia completa. Pero a veces cabe lo más grande. Un milagro. Un versículo que rompe cadenas. Una canción que entra como un bálsamo. Una certeza suave de que no estás solo. De que Dios aún ve. De que aún hay propósito más allá del cansancio. Un minuto es pequeño, pero cuando está lleno de verdad, puede abrir puertas, cerrar heridas y despertar la fe. Adopta un minuto. No es mucho tiempo, pero puede ser justo lo que alguien necesita para volver a levantarse y para volver a vivir.
3: Estuve conversando con nuestro amigo Alex Mendoza el día de ayer y andaba ya por la ciudad de Merced, por los baños.
4: ¿Por los baños?
3: Bueno, no los baños públicos, ah. No, o sea, así se llama el pueblo, los baños.
4: Los baños, ah, ok.
3: Entonces andaba ya por el área de Merced, por el área de Modesto, y dice, oiga, se escucha bien clarita la señal, llegó hasta Merced, iba rumbo a Fresno, y le dije, pues ahí me reporta la sintonía desde Fresno, desde Vaiselia, y me estaba diciendo que durante el día, pues se escucha muy clara la señal en la ciudad de Bakersfield, durante el día. Oye, le digo, pues qué bendición, ¿verdad?, que estemos llegando a tantos y tantos y tantos lugares a través de esta señal de la 1090 AM, que está conectada pues con el 1190 de el AM. Para nosotros pues una bendición saber que estamos llegando a tantos y tantos lugares y que somos parte de un mover de fe, de una palabra que está cruzando los aires las 24 horas del día. Así es de que les agradecemos a cada uno de ustedes por sus oraciones. Gracias por ser parte de La Voz y saber pues que llegamos a tantos lugares. Estaba conversando también con nuestro hermano Luis Munguía y dice, oiga, dice, esto está tremendo acá, dice, hasta el área de lo que es Reynosa, todo esto se oye pero muy bien la señal, una palabra muy clara, y qué bueno, dice, que se está llevando este mensaje del evangelio a todo lugar, y esperemos que juntos podamos seguir avanzando y que juntos hagamos nuestro mejor esfuerzo para que no falte esta palabra, que no falte esta palabra, que se siga anunciando esta palabra y que tanto usted como nosotros juntos en el nombre de nuestro Señor Jesucristo sigamos llevando el evangelio a toda persona, a toda persona. Es importante entender que a través de estos medios de comunicación podemos ser hombres y mujeres que nos convertimos en un instrumento en la mano de Dios para salvar almas, para tocar vidas, para alcanzar familias, para hacer la diferencia y para hacer nuestro mejor esfuerzo. Así es de que gracias a cada uno de ustedes y pues vamos avanzando, Israel, con los números de teléfono, si desean enviar un mensaje, si quieren enviar un mensaje de texto, si quieren participar con nosotros, pues estos son los números a los cuales ustedes pueden comunicarse.
4: Claro, las líneas están disponibles doctor, para que puedan comunicarse y puedan enviar sus mensajes de texto, de voz. Números aquí en cabina: 8719-211417. 8719-211417. Y amigos de la Sultana del Norte, por allá ustedes pueden comunicarse al 81-84-58-70-28. Una vez más, 81-84-58-70-28. Líneas disponibles.
3: Bueno, en este momento nos vamos a la música. 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
4: Claro, hay personas que se han comunicado y nos preguntan en qué ciudades va a estar La Hormiga.
3: Sí.
4: Y hay personas que están preguntando.
3: Bueno, van a venir de Guanajuato, van a venir de Aguascalientes, van a venir de Guadalajara. Hay gente de muchos lugares que va a venir a Monterrey porque quieren conocer la agrupación La Hormiga.
4: Personas de Chihuahua, doctor, que me sorprendió, personas de Chihuahua que ellos quieren venir aquí al concierto, ya sea en Torreón, que es el que les queda más cerca de Chihuahua. Entonces, bueno, pues las personas ya se están acercando, preguntando por sus boletos. Y también hay personas que necesitan su boleto, pero se les manda digital. Para que no batallen, ya hay digitales y físicos.
3: Bueno, pues tienen su boleto físico y su boleto digital. Nos vamos a la música en este momento. ¿Qué nos tienes preparado?
4: Viene La Polenta desde la comarca lagunera. No le cambien, nosotros ya regresamos. Este tema, doctor, supe que me amabas. No le cambies, ya volvemos.
5: Vamos con este, un tema de Marcela Gándara, al estilo La Polenta.

0: vida. Y le doy gracias a Dios por la vida de mis pastores. Y pronto, que Brenda y yo estamos esperando un bebé, es que... También que mi bebé puede crecer al lado de mis pastores, si pueden dar palabras de vida y dar buenos consejos a mi bebé. Le doy gracias a Dios por los pastores. So, si me pueden acompañar, si pueden levantar de su asiento, dar un gran aplauso al pastor Dr. Marco Rico.
1: Dos años tenía David, hoy, dentro de unos meses, he's gonna be a dad. Vas a saber exactamente lo que se siente ser papá. Tienes tu papá, tu mamá, tienes tus hermanos, tu hermana, pero ahora tu vida será diferente y necesitas una bendición diferente. Dios tiene para cada etapa. Para David, Dios tenía, como para ti, protección cuando él era pastor de ovejas. Pero vino una unción más para él cuando se enfrentó a Goliat. Cuando enfrentó el reinado en Hebrón, cuando enfrentó el reinado. Y para toda etapa de tu vida, Dios te va a proteger, te va a cuidar. Solamente pide de ti que seas el hombre de Dios para él, para tu esposa, para tus futuros hijos, por lo menos media docena. Si no ganamos almas, hay que multiplicarnos. Te bendigo, declaro sobre tu vida éxito, sabiduría, destreza, como lo dice tu nombre, un David, un adorador, un servidor, un rey. En el nombre de Jesús te bendigo. Bless you. Tome su lugar. Bueno, estamos en vivo y a todo color. Estamos en Monterrey. Mandamos un saludo al doctor Alejandro Cruz. Hace unos minutos me comunicaba con él. Estamos en directo en Monterrey, en la 11:90 AM en Monterrey, todo Monterrey. Estamos en toda lo que es la región lagunera, Torreón, Lerdo, Durango, Torreón y Gómez. Y después estamos todo en el estado de Chihuahua y en las nuevas dos estaciones, en Los Mochis, Sinaloa y en Culiacán, donde abunda el pecado, sobreabunda la gracia. Así que, qué bueno pues estar en la casa del Señor. Hoy, un nuevo mes. Bienvenido septiembre. Todos los... ¿Cuántos cumplen años en septiembre? Esos guerreros, de verdad. Son pura gente guerrera en septiembre. Nosotros, mi esposa y yo, cumplimos aniversario. 43 años de casado. Qué increíble, ¿verdad? A mí se me hace demasiado. Yo no sé usted, pero... No. Demasiado bueno. Es que no me dejó terminar. Tranquilo. Demasiado espectacular. El matrimonio es bueno. No es bueno que el hombre esté solo. Así que Rosy, María, hermano Félix, cásense ya. O sea, ya. David, cásate ya. ¿Qué dice David? Ay. Acompaña el mi dolor. Mandamos un saludo al hermano de Luis Fuentes, está por salir para México. Y como dijo mi esposa, nos sentimos contentos de tener a nuestros sobrinos aquí, a Elaine y Carlos, o Carlos e Elaine. Pónganse de pie para que la gente les aplauda. Gracias. ¿Sabe que es bueno tener familia? La familia es importante. La familia no es perfecta, pero es lo único que tenemos. ¿Okay? Y Carlos me aceptó el próximo domingo,

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Pero qué bueno de estar, hemos tenido un tiempo, martes en Roy City, miércoles en Oak Cliff, ha sido un tiempo espectacular, todos los que tuvieron el tiempo aquí, los testimonios, wow, qué increíble escuchar los testimonios, pero nos sentimos contentos, ya pronto, ahorita el doctor nos está escuchando allá en Monterrey. En octubre primero entramos en El Paso, Texas, a través del canal 65.5 o 6, estaremos en El Paso, Texas, en Univisión, rentamos un canal, estaremos aquí en el 44.4, en Laredo, en otros lugares, estaremos en vivo todos los domingos saliendo desde Familia Betel hacia el mundo entero. Algo me gustó mucho de Pastor Jeffries, antes de Jeffries era Pastor, ¿cómo es que se llamaba? Ya murió uno de los pastores muy fuertes, Criswell. Era que él, yo tenía ese sueño un día de la iglesia salir para el mundo entero, y lo estamos logrando, Nicaragua, en muchas partes del mundo, en lo que tiene que ver con Venezuela, Colombia, Panamá. Dios ha sido bueno, ¿ok? Pero este septiembre vamos a entrar una enseñanza sobre la importancia de la evangelización, o sea, de predicar el evangelio. No solamente es para nosotros, alguien nos habla a nosotros de Jesús. Nosotros tenemos que hablarle a alguien de Jesús. La importancia de seguir predicando el evangelio. No somos un club de leones, no somos un club rotario, ¿ok? No somos, simplemente no existimos para que usted dé sus diezmos, ofrenda o su primicia para pagar los gastos, la luz, el agua, la aseguranza. Ay, ay, ay, ay. No, existimos para poder ser una familia espiritual y poder ganarnos a muchas familias para Cristo Jesús. Ese es nuestro propósito. Por eso, familia, alcanzamos, ¿cómo es la visión de Familia Betel? Alcanzar al perdido, restaurar al caído y establecer vidas en Cristo. Si usted no existe para eso, no existe. Un pastor le dijo a su congregación: si usted quiere ser parte de esta iglesia, usted se tiene que comprometer a hacer un viaje misionero en los próximos 3 años. Si no, ni se acerque aquí. ¿Por qué? Porque cuando tenemos ese corazón misionero, ese corazón de evangelista, de seguir predicando, hermano, no vaya a China a predicar. Dios le dijo: vaya con su vecina. Próximo domingo, yo quiero que toda la iglesia, a ver, toca a tu vecino y dile: todos vamos a participar. O sea que hace muchos años teníamos un ministerio de danza, lo dijo David, ¿verdad? ¿Por qué quité el ministerio de danza? Yo lo quité, yo lo puse y yo lo quité. ¿Por qué? Porque entonces el ministerio de danza eran los únicos que danzaban al rey. Ana, toda la gente se queda. ¿Sabe por qué quitamos el ministerio de evangelismo? Porque nomás era un grupito que evangelizaba. No, toda la iglesia debe evangelizar. Todo, a través de nuestras células, pero a través de nuestra vida personal. Los amigos. El domingo, el miércoles estábamos en Oak Cliff y estaba Jacoby. ¿Cómo es Jacoby? Yo no sé por qué le ponen nombres tan difíciles, en lugar de Jacob, ¿verdad? Y luego me dicen que por qué le cambio los nombres a la gente. Jacoby. Estaba en el lobby de la iglesia que rentamos en Oak Cliff, estaba, porque había invitado a unos amigos y llegaba de regreso así como triste. Y me decía: no han llegado, pastor, pero van a llegar. ¿Cuántos años tiene? 11 años. Y se iba otra vez al lobby a ver si... Y venía triste: no han llegado. Le dije: así se sienten todos los demás también. Welcome to the club. Cuando usted invita a alguien y no llegan, ¿qué tenemos que hacer? Keep going. Seguir invitando. Seguir invitando. Seguir invitando. Seguir invitando. ¿Cuántas veces trabajaron con nosotros? Tenemos que trabajar con los demás. Así que todo este mes estaremos hablando, y el mes de octubre, sobre las parábolas. Hoy voy a hablar sobre el dracma. Ok, la moneda perdida. La próxima semana va a tocar, mi sobrino va a predicar sobre el hijo pródigo, la perla de gran precio, después, y terminamos con el reino de los cielos es como una gran red. Somos una iglesia que no nos sacamos el conejo de la manga.

¿Sabe qué? No, nosotros oramos, planeamos, especificamos, todo tiene que ser. Dios trabaja en el orden, Satanás en el desorden. ¿Ok? Siempre. Yo me acordaba esta mañana, ¿no? Yo no sé usted, pero esto es parte del mensaje, ¿ok? Pero antes de venir para acá, nosotros comimos, mi esposa y yo, y teníamos, wow, ya, vámonos, sí. Le dije, no, pero yo no me voy sin lavar los platos. Yo tengo que lavar los platos. Los platos no pueden quedar sucios aquí. Porque yo voy a predicar orden y no pongo orden en mi casa. La cama no se queda sin tender. Usted dirá, ay, pero eso, what's wrong with that? Todo comienza en tu mente y todo comienza en tu cuarto. Dicen, mi papá me decía, dime con quién andas y te diré quién eres. Dime cómo tienes tu cuarto y te diré hacia dónde vas. Dime cómo está ordenada tu mente y te diré el éxito que vas a lograr. Pastor, predíqueme de revelación, predíqueme de misterios del reino, de Apocalipsis, de Daniel, de esto. Te han predicado tanto de eso y no has cambiado. Entonces, Lucas 15, del 8 al 10, nos habla sobre una historia que es muy interesante leerla. Y mire lo que dice: ¿o qué mujer que tiene 10 dracmas se pierde una dracma, no enciende la lámpara y barre la casa, busca con diligencia hasta encontrarla? Y cuando la encuentra, reúne a su célula, a sus amigas y a sus vecinos diciendo: gozaos conmigo porque he encontrado la dracma que había perdido. Entonces, así digo. A ver, toca a tu vecino, dile: así digo, que hay gozo delante de los ángeles de Dios por un pecador que se arrepiente. Entonces, es la importancia de cada uno de nosotros hablar sobre esta historia. Entonces, un dracma en la Biblia era una antigua moneda griega de plata que equivalía aproximadamente el salario de un día, o sea, de un trabajador normal. Se dice que es posible, cuando se desposaba un hombre con una mujer, le regalaba una diadema con diferentes, no sé si tenemos la foto ahí, una foto que habla sobre, está 10 dracmas, 10 monedas, ¿ok? 10 pesos, 10 balboas en Panamá, 10 lempiras, la moneda de su país. Pero esta moneda de su país tenían algo importante. Imagínense que se le pierda una. Qué horrible. A ver, toca a tu vecino. Qué horrible es traer un anillo y se te perdió un diamante. ¿Verdad? Yo no me lo pondría. Es como que te faltó algo. Es como que tú tenías algo, pero te falta. Aquí nos habla de varias cosas, por lo menos cuatro cosas que yo, tres cosas, ¿ok? Aquí la mujer enciende la luz, número uno; dos, barre la casa; tres, busca con diligencia hasta encontrarla. Busca con diligencia hasta encontrarla. Y de eso se trata la enseñanza de este día. Es la luz se enciende. Toca a tu vecino, dile: enciende esa luz. Aquí, la luz del evangelio se enciende en tu mente. Aquí, en tu corazón. Se enciende de tal manera que tú eres iluminado. El que anda en la luz no andará en tinieblas, la Biblia nos dice. Dice que el que recibe al Señor, por más torpe que sea, en otra revisión dice, por más borracho que vaya, aunque vaya haciendo curvas, pero no se va a salir del, hay una protección que no deja salir del camino. Está hablando, aunque en tu vida hayan pasado situaciones adversas y hayas, usted conoce gente que los marcaron, le dijeron: eres un fracasado,
nunca sirves para nada, nunca vas a lograr absolutamente nada, es que tú eres muy lento, es que tú no puedes, es que tú esto, es que tú... ¿Lo han marcado de esa manera? Sí, a todos nosotros. No necesitamos que alguien nos marque, nosotros mismos nos marcamos con esos pensamientos. Entonces vamos a ver tres cosas. El primero, aunque esté perdido, tiene valor. El valor, aunque esté perdido. Usted puede agarrar un billete, puede ser de un dólar, de cinco, de diez. Usted lo puede arrugar, lo puede pisotear. Sigue valiendo $10. Usted, aunque lo pueda hacer, que usted lo rompa, vale $10. Esto le pone tape y vale $10. Y si lo ponen cuatro, le pone tape. Mía, ven, toma. Tú lo pegas. Mía, toma. Ven, pero corre, run. Mía, rápido. Tú lo pegas, le pones tape. Un aplauso por Mía. Vale $10. Dos cafés de Starbucks. Valor, aunque esté perdido. Lucas 15:8. ¿O qué mujer tiene 10 dracmas si pierde una dracma? Acuérdese que todo lo que perdemos se pierde en casa. Tu vida personal, tu familia, tu negocio, tu ministerio, todo se pierde en casa, no se pierde afuera. Acuérdese que el hijo pródigo malgastó, pero no se había perdido todo. El papá tenía todavía. Su padre tiene todavía. Si tú piensas que tú desperdiciaste todos tus dones, talentos, habilidades, estás equivocado. El padre todavía tiene en su cartera. En el banco de Dios todavía hay una cuenta positiva para usted. Toca a tu vecino, dile, no todo está perdido, aunque se perdió, pero se perdió dentro. ¿Cuántos hijos de nosotros no tenemos perdidos? Según nosotros. Ay, mi hijo simplemente no está activo, pero no se ha perdido. Diga, mi familia no está perdida. No está activa, pero no está perdida. Hay una promesa del Señor. Cree en el Señor Jesucristo y serás salvo tú y toda tu casa. Entonces, esta moneda de plata nos habla a nosotros que el valor tiene valor aunque esté perdida. ¿O qué mujer que tiene 10 dracmas si pierde una? Se pierde, pero tiene valor. Tiene valor, dile conmigo, ser. Tiene valor. Ahora, tenemos que entender que se pierde dentro de tu misma casa. Dos, que Dios anhela que lo que se perdió dentro de tu casa pueda ser restaurado. Porque la Biblia dice que Él sabe exactamente el número de nuestros cabellos, que hay exactamente. Mateo 10:29 dice, no se venden dos pajaritos por un cuarto, con todo ni uno de ellos cae en tierra sin que vuestro Padre, pues, sabe que nuestros cabellos están contados. No temáis, más valéis vosotros que muchos pajarillos. A ver, diga conmigo, yo valgo. Y esto no es una actitud positiva o que, bueno, estamos entrando en el poder de la atracción y no. Estamos, la Biblia te lo dice. La palabra de Dios nos dice que nosotros valemos, que nosotros le costamos a Él su sangre preciosa, que nosotros recordamos cada mes ese sacrificio y no lo tomamos en vano, al contrario, aprendemos y nos gozamos en Él. Porque dice la Biblia que aunque nuestros pecados fuesen rojos, vendrán a ser blancos. Es como, hay muchas especulaciones, ¿no? Cuando lo iban a juzgar en el tiempo de Pablo, había una isla que era muy famosa por tener mármol. Y más o menos tiene la idea de la isla, se llamaba
marmoleña o algo así, ¿no? Pero entonces los jueces utilizaban mármol blanco y piedra negra. Y te daban a ti, cuando iban a juzgar a alguien, lo iban a sentenciar por algún pecado, ellos tenían 20 piedras blancas y 20 piedras negras, y ellos ponían una piedrita. Si ellos creían que tú eras culpable, ponían una piedra negra. Pero si ellos te iban a absolver de todo juicio, ponían una piedra blanca. Por eso dice que cuando lleguemos al cielo se nos dará una piedra blanca, ¿verdad? Porque dice Jesús, ya la tenía en la mano. Yo no tengo piedras negras, tengo piedras blancas. Tú eres justificado, pues, por la fe. Tenemos paz para con Dios por medio de nuestro Señor Jesucristo. Entonces, importante en nuestra vida. No todo se ha perdido. Salmo 139. Porque tú me formaste mis entrañas. Tú me hiciste en el vientre de mi madre. ¿Qué decía el salmista? Te alabaré porque porquerías son tus maravillas. Porque formidables. A ver, toca a tu vecino, a tu esposo. Aunque sea prieto, chaparro, quispinudo, así. No, no, bueno, ¿qué se puede hacer, verdad? Iris guariris. Es lo que escogiste. ¿Ok? Porque formidables, así le digo yo a Sarita, mira, mira lo que Dios hizo para ti, mi amor. ¿Eh? Gózate, alégrate en el Dios de tu Creador. Maravillosas son tus obras. Y decía, estoy, así debe ser usted y yo, decir todos los días, estoy maravillado. Por eso dice la Biblia, diga el débil fuerte soy, diga el pobre rico soy, diga el enfermo sano soy. Vamos a crear una palabra en el espacio a nuestro propio beneficio. Maravillosas son tus obras, Señor. Estoy maravillado y mi alma lo sabe muy bien. No fue encubierto de ti mi cuerpo, bien que en oculto fui formado y entretejido en lo más profundo de la tierra. Mi embrión vieron tus ojos y en tu libro estaba escrita todas aquellas cosas. ¿Qué? En tu libro estaban escritas todas aquellas cosas que fueron luego formadas sin faltar una de ellas. En el libro de Dios todo está escrito de parte de usted. Estoy maravillado, diga, wow. Para los que siempre están pensando negativo, no sirvo, no valgo, no puedo. Ay, soy un pobre venadito que habita en la serranía. Ay, ay, ay, ay. O la ciguanaba, ay, mis hijos. No. Toca a tu vecino, dile, tú eres una bendición. Díselo. Por eso yo hablo que antes de criticar a tu esposa o a tu esposo, tienes que decirle algo bueno. Antes de quejarte tú algo a tu esposa, a tu esposo, tienes que decirle algo bueno. Pues yo le canto a mi esposa las canciones. Qué bonitos ojos tienes debajo de esas dos cejas. ¡Ay! ¿Qué le vas a cantar a tu esposa? Cruzando el valle voy, hasta llegar allá. Ay, no, tú le tienes que ser romántico con ella, o si no el vecino lo va a hacer. Quien tiene tienda que la tienda, sino que la venda. Es que yo soy de rancho, los de rancho aman, los de rancho dicen. Nomás que aquí hay que agarrar otra de rancho para que te entienda. Sí, porque si tú le dices, de esa yegua quiero potros, te va a decir abusivo, ¿verdad? A ver, Diego, amigo, yo valgo. Mi embrión vieron tus ojos y en tu libro estaba escrita todas aquellas cosas que fueron luego formadas sin faltar una a ella. Diga, en Cristo, levante su mano y diga, en Cristo, estoy completo. Todas las personas que nos están escuchando en radio, pues dígalo, en Cristo estamos completos. O sea, si te tengo a ti, lo tengo todo.
Pero siempre, ¿qué estamos, qué decimos? Me falta esto, no tengo esto. Siempre decimos lo que nos hace falta. A mí no me hace falta nada. La gente me dice, oiga, pastor, se está quedando sin pelo. Usted me mira sin pelo, yo me miro con una melena increíble. Sí, está bien, la madera se hinchó, está hinchado. Es una ofensa decirle a alguien que está gordo, ¿qué? De acuerdo a la ley de Estados Unidos, lo pueden demandar. Pero usted, pues, está hinchado. Pero eso es lo que queramos. Todo tiene cambio en la vida. Pero todo está escrito para que tú seas bendecido, próspero y en victoria. Yo ya veo a Leo y a su esposa en un rancho, ahí por Terrell o por Kaufman, un ranchote bien grandote, así donde metan sus trocas y sus ven del aire acondicionado. Y, why not? ¿Sabe que yo nunca miro nada mal en la gente? Para mucha gente que está mirando solamente ice en todos los lugares. Mira el hielo en todos los lugares. Ay, ahí viene el hielo. Ice. Tenemos una familia en la iglesia sin licencia, sin documentos. Los paró la policía. En el uno de los dicen que es, los suburbios son los peores en Forney. Y la policía le dijo, ¿dónde vas? ¿No traes una luz en la placa? Ah, no sabía. ¿A dónde vas? A recoger unas pizzas. Dijo, sígueme. El policía lo llevó a recoger la pizza. Dijo, ¿dónde vives acá? Y lo llevó hasta su casa. Compón la placa. Para aquellos que siempre están viendo todavía el Alarma TV. Puro amarillismo. Es porque usted mira puro Univisión y Telemundo. Ay, que ya sacó otro edicto. Mire, me dijo una persona, un pastor, me dijo, usted, que usted defiende no sé qué a trompas. Y que usted defiende. Le dije, mire, le voy a decir una cosa. Yo estuve en el tiempo del presidente Reagan. Yo estuve en el tiempo del presidente George Bush Sr. Yo estuve en el tiempo del presidente Clinton. Estuve en el tiempo del presidente George W. Bush. Estuve en el presidente de Obama, del Sleeping Joe. Ahora estamos con Trump. Dios ha sido Dios, hermano. Yo no vivo por los republicanos o por los demócratas. Yo vivo porque Él vive y el que me sostiene se llama Jesús. Nuestra vida no depende. Perdidos, pero con valor. Hay que, ¿qué dice? ¿Se acuerda lo que hablé? Enciende la luz. Enciende la luz. Alguien tiene que pararse en la familia y decir, no, no, no, yo y mi casa serviremos al Señor. Se va la pobreza, en mi familia se va la pobreza, se va la escasez, se va el que me estén maltratando, es que tengo, no puedo dejar el trabajo porque es lo único que Dios te va a proveer otra cosa. Tenemos otro testimonio, Eva, levanta la mano. Y trabajaba para el gobierno. Y cuando entra Trump, pues cortan los fondos y le dicen bye bye. Pero Dios ya estaba planeando poner en Terrell una panadería Abuelos número 4. Y Dios y el plan de Dios y el plan de Evas se vienen para Dallas y comienzan a tergiversarse, comienzan a unirse, a emergerse su vida. Join together. Los planes. Y de repente le dicen, sí, los vamos a despedir, pero les vamos a dar 9 meses de salario. Y es lo que necesitaba Eva para echar el negocio adelante. Entonces iba el salario siguiéndola. Las bendiciones te seguirán. Pero nunca las bendiciones siguen a un quejista. Siguen a alguien que cree. Estas señales seguirán a los que creen. En mi nombre echarán fuera demonios. Hablarán nuevas lenguas. Pondrán las manos sobre los enfermos y estos sanarán. ¿Qué entonces tenemos que hacer? Seguir creyendo la palabra del Señor. Tal vez perdiste la emoción de la palabra. Pero enciende la luz. Barre. Limpia tu mente, limpia tu casa. Búscala con diligencia. ¿Qué estamos haciendo? Buscando nuevas almas. En el nombre del Señor. Número 2.
Hay que encender la lámpara, hay que barrer la casa, hay que buscarla con diligencia. Lucas dice que una mujer tiene 10 dracmas, se pierde una. Enciende la lámpara, barre la casa, busca con diligencia. Por eso la Biblia nos dice que Jesús es la luz del mundo. Juan 8:12. Otra vez Jesús les habló diciendo: yo soy la luz del mundo, el que me sigue no andará en tinieblas, sino que tendrá la luz de la vida. A ver, digan, en mi vida no hay tinieblas. Y si hubiese, haga la oración de Job. Job dijo: Señor, ayúdame porque en mi mente solamente hay tinieblas. Nos pasa. Yo, hay veces que mi mente tengo que sacudirla porque todo es tinieblas. Acuérdese, el privilegio de haber nacido en un hogar cristiano es inmenso. Versus, contrario al que nunca tuvo a Cristo en la familia. ¿Por qué? Porque el que nunca tuvo a Cristo en la familia tiene muchas luchas mentales todavía. No lo mismo aquel que estuvo en Cristo. Tiene otras luchas, pero no son las mismas. ¿Ok? Está como, yo no sé si usted ha escuchado una canción, hace muchos años escuchaba, había una persona que cantaba todos los domingos en la noche en nuestra iglesia cuando éramos miembros nosotros en Betania, y cantaba, dice, en este mundo malo, ahí aprendí a mentir, ahí aprendí a robar, en este mundo malo, todo aprendió menos a cantar. Y nosotros estamos acá abajo mirando, ¿por qué canta la misma canción? ¿Me entiendes? ¿Por qué canta la misma canción? Siempre allá, hermano, mejor hubiera aprendido a cantar también, hombre. Pero siempre en veces es muy común para nosotros entrar en un comfort zone y quedarnos y ahí no cambiar. No, es que de aquí no me saca nadie. Así era mi abuelo, así era mi papá, así soy yo, así era mi hermano, así era mi tío. No, no, tú puedes cambiar. Toca tu decirlo, dile, tú puedes cambiar. Vamos a creer que veremos la bondad del Señor en la tierra de los vivientes. Joven fui envejecido, no he visto justo desamparado ni su descendencia que mendigue pan. Salmo 119:105, lámpara es a mis pies tu palabra y lumbrera a mi camino. Vamos a buscarla. La iglesia ha perdido una moneda de gran precio. El pastor perdió una oveja, tenía 100, pero perdió una. Si usted sabe la vergüenza que era para esta mujer haber perdido una dracma, tarchimuela, le faltaba una. Usted sabe la vergüenza de un pastor perder una oveja. Usted sabe el no distinguir la perla de gran precio. Por eso, pero él no nos está dando con un látigo diciendo: te voy a golpear porque hiciste mal, te voy a hacer esto porque hiciste. No, no, no. Él te va a decir: búscala, prende la luz. Yo soy la luz del mundo. Hay lámpara, lámpara es a mis pies tu palabra. ¿Se acuerdan los carros viejos, verdad, chicas? No estoy diciendo que tú seas viejo, David, chica, ¿ok? Pero ¿te acuerdas los carros viejos que tenían un botón en? Los jóvenes ahora no saben qué es eso. What is that? La vez pasada llevé a un grupo de jóvenes que están aquí, están este día, a mi oficina. Yo tengo radios, tengo antiguos de bulbos, tengo cámaras, tengo teléfonos celulares que usan, cuando usaba la batería, la grandota aquí, o el ladrillo, el grandote. Yo tengo, me gusta mucho la tecnología, y me dice: ¿qué es esto? Y le digo: este era una, ¿cómo se llama? Un pilot. Era una agenda donde le cabían 99 números con dirección, número de teléfono y tu nombre. Mira la tecnología de antes. Y luego les presenté una cámara. Yo tenía que cargar una cámara de tomar fotos, una cámara de video, tenía que cargar la pilot para hacer la agenda electrónica, tenía que cargar no sé qué más, y ahora todo está en esto. Aquí tienes video, aquí tienes las llaves de mi alma. Se me salió. Aquí está todo. Y los jóvenes dicen: ¿y cómo se hacía eso? Le puse a alguien que
pusiera el disco. A ver, marca el teléfono a tu papá en este. ¿Cómo se hace aquí, Daco? Pues está el 8, tienes que darle hasta acá. Y está Pedro, no, aquí. Es que no pusiste el 8 completo y se fue el 7. Fíjate todo lo que tenía que hacer. Después entró lo análogo, después lo digital, el HD. Estamos en 4K, ahora estamos en 8K. Yo no sé qué significa eso, pero ahí dice en el teléfono. Enciende la lámpara. Diga, en mi casa, la lámpara estará encendida. Por eso es aquí el 34:11, dice, porque así ha dicho Jehová el Señor, he aquí yo mismo iré a buscar mis ovejas y las reconoceré como reconoce su rebaño el pastor el día que está en medio de sus ovejas esparcidas. Así reconoceré mis ovejas y las llevaré a todos los lugares en que fueron esparcidas el día del nublado y de la oscuridad. Dios tiene un tiempo para tu familia y para ti. A ver, diga, Dios tiene tiempo para mis hijos, para mis hijas. Dios tiene un tiempo. Hay la oportunidad para nosotros mismos. Termino. ¿Qué pasa cuando encuentras la moneda? Lucas 15:9. Y cuando la encuentra, la iglesia, cuando encuentra a un perdido, reúne a las otras iglesias, a las iglesias vecinas, y comienza a hablar. Gócense conmigo porque he encontrado la dracma que había perdido. Así os digo que hay gozo delante de los ángeles de Dios por un pecador que se arrepiente. Cuando se arrepiente alguien, no es tiempo de juzgar o criticar. Es tiempo de alegrarse porque hay fiesta. Diga conmigo, hay fiesta. Diga, hay fiesta. Quiero que se ponga de pie. Porque hay fiesta en los cielos. Y yo quiero a todas las personas que nos están escuchando en la radio, en El Paso, en Juárez, Chihuahua, Ojinaga, los hermanos que nos están viendo allá en Chihuahua, la familia Fuentes, Luis está trabajando poniendo piso ahorita y nos está escuchando. Hay muchas familias que están yendo a visitar a sus hijos, aprovechando que es un feriado largo. Los 5 universitarios que mandamos, hay familias visitándolas. Y qué bueno, eso es importante. Dios no está en contra de que usted tome vacaciones. Dios no está en contra que Francisco lleve a tu esposa a Canadá, a las cataratas del Niágara, allá que se moje toda. Qué rico, ¿verdad? Dios no está en contra de que Castro se lleve a su esposa a San Antonio, allá al Paseo del Río, allá, Dios no está en contra de que nosotros podamos pasear, hermano Villanueva, que se lleva a su esposa allá al rancho, a que le haga tortilla. No. Obed, Dios no está en contra que nos visites, Obed Cruz. Ángel, yo sé que estás allá. Me dicen, Ángel, Obed, están en Ohio. Le digo, ¿pero por qué se enojó? Me dijo, no, está en Ohio. Dios no está en contra que nos gocemos. Dios no está en contra que, aunque nos haya pasado, como le pasó a mi hermano Salvador, su esposa se nos adelantó, pero él está, todavía sigue comiendo, ¿o no? ¿Verdad? ¿Y qué? ¿Le conseguimos una hermana o no? Sí, para que lo acompañe, por lo menos, una hermana. ¿Verdad? Sí, mejor. No es bueno que el hombre esté solo. Está viudo el hombre. Tiene casa. Todas las solteras allá. Otras para allá con don Félix. Otros, bueno, hermano. No es bueno, no es malo que rehagas tu vida. Pero que prendas la luz primero. La inteligencia. La luz. Hace huir la oscuridad. La luz nos hace pensar claro. La luz nos hace desear crear una familia. La próxima semana mi esposo y yo cumplimos 43 años de casado. El 18 de septiembre. Bueno, ya estamos casi bien. Y ahora yo la amo más que cuando la conocí.
¿Sabe por qué? Porque la luz del evangelio, ¿ok? La luz del evangelio alumbra. Honro una buena madre. ¿Ves? Te hablé de hablar bien. Cuando tú dices, es una buena madre, Marta, que ahora es abuela, va a ser abuela de 3, 4 ya, o 5, un ejército. Las dos de las muchachas que cantan son sus hijas. Perfecto. Dios va a cumplir su propósito. ¿Saben por qué hablo de familias? Porque somos una familia. Familia Betel Internacional. Y una familia entiende que no todo es perfecto, pero sí todos somos perdonados. Y que tenemos la oportunidad de encender una luz y decir, Joca, nos escuchaba en Monterrey, sus hijos crecieron aquí, una hija muy linda, un Superman allá, mire. El otro jovencito que ya está de mi tamaño. A pesar de que ella está luchando como una madre soltera, tiene agarrada al Señor. Y mientras no nos soltemos de eso, Dios promete prosperarte, ayudarte, ver a tus hijos prósperos, bendecidos, en victoria. Donde Dios te va a alejar de tus hijos toda mujer extraña, todo hombre extraño, toda esa gente que no tiene suerte ni parte, que son consumidores y no son productores. Hasta en eso nos ayuda Dios. Yo puedo decir que yo tengo dos, no son nueras, yo no le llamo nueras a, porque dicen, no era de para mi hijo. No, las mías sí eran para mis hijos. Y yo oro todos los días, gracias, Padre, me los quitaste. Aleluya, gracias por Karina, que se llevó a Daniel, vaya, que se lo lleve. Gracias por Stephanie, que se llevó a Daniel, ya está, no nos quedamos solos, mami, tú y yo. Aleluya. No, es la ley de Dios. ¿Por qué no tomas de la mano a la persona que está a tu lado? Join hands with the person next to you. Y tráetela al altar. Dile, ¿por qué no vamos y le damos gloria a Dios en el altar?

Vente, hijo. Carlos, trae a tu amigo. Vente, de San Andrés. Te bendigo, vente para acá para orar. Carlos, ponte con él ahí. Dígale al Señor, cánteselo.

Sí, Señor, tú eres plenitud. Tú eres la plenitud, Señor. Tú eres la plenitud, Señor, en el nombre de Jesús. In the name of Jesus, Father. Tú eres nuestra plenitud. Yes, Lord. Sí, Señor. Sí, te tengo a ti.

prendemos la luz de nuestra vida personal. 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

Señor, te damos gracias porque tu diestra siempre nos ha sostenido con fuerza y con poder. Señor, te decimos que a ti sea la gloria y el imperio por todos los siglos de los siglos. Todo el mundo dice amén. El apóstol Pedro escribe en el capítulo 5, verso 10.

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17: Hola, ¿qué tal? 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
1: Nació en Cuba Libre, estado de ebriedad. Sus padres fueron don Pedro Domecq y señora ya viuda de Romero. Sus padrinos fueron los González Bayas, con el tiempo llegó a ser presidente municipal de Tequila, Jalisco, y miembro del Club 45. Contrajo matrimonio con Margarita, hija del señor Cheverny, hombre veterano de la casa Osborne. Durante 8 años vivieron en su domicilio de Bobadilla 103. Sus vecinos fueron los Sauza, quienes hacían notoria su simpatía enviándole una carta blanca, la cual siempre contestaban de buen modo sus tíos, los hermanos Ruiz. Fruto de su matrimonio fue un niño al que llamaron Johnny Walker, a quien sus amigos apodaban el Cuervo, y que se casó con la rubia que todos quieren por ser superior y además bohemia. Este joven se fue a vivir a un castillo en Ginebra, teniendo como mascota un lorito y un oso negro. Este estaba amarrado a un madero con un cordón real que les había regalado el soberano, acompañado siempre con los perritos Black and White y un rebaño de chivas Regal. Johnny gustaba de cabalgar en su White Horse por los campos de San Marcos. Lamentablemente falleció ya viejo vergel por un piquete de Wiborowa, y la ceremonia del funeral fue presidida por el gran cardenal. Su última voluntad fue ser enterrado junto a sus amigos Tom Collins y Robert Brown entre 2X y 3 magueyes. Sus padres y amigos enviaron una corona familiar y al sepelio asistieron los Ballantines, los Martel, Remy Martin, los Moer Chandon, los descendientes de Napoleón y otros distinguidos miembros de la sociedad representados por Señorial. Sus restos descansan en el cementerio Santuri de San Nicolai en Bavaria, y en su tumba hay una cruz blanca, un listón azul y el testamento de un alcohólico. Dejo a la sociedad un carácter detestable, un ejemplo funesto y una memoria odiosa. Dejo a mis padres un dolor que no sé cómo podrán soportar en su vejez. Dejo a mis hermanos toda la vergüenza y el sentimiento que les causé con mi manera de vivir. Dejo a mi esposa un corazón quebrantado y una vida de miseria y angustia. Dejo a mis hijos pobreza e ignorancia y una herencia maldecida, con el profundo pesar de que quizás nunca los volveré a ver. Y si los veo en la otra vida, será en peores circunstancias que las presentes.
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2: Bien, amigos, espero que hayamos prestado mucha atención a ese testamento de un alcohólico, y es lamentable, pero es la realidad. Bien, estamos avanzando en el tiempo, saludando a cada uno de nuestros oyentes y invitándoles para que se comuniquen con nosotros y que podamos avanzar en este momento con el concierto que tenemos ya a las puertas. 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También queremos decir a nuestros amigos que estamos muy agradecidos con Dios por la oportunidad de poder llevar estos eventos no solamente a una ciudad, sino a varias ciudades. Si usted conoce gente en la Comarca Lagunera, compártales que viene la hormiga a la laguna. Si usted conoce o tiene familiares en Los Mochis, Sinaloa, o en Culiacán, Sinaloa, pues dígales que la hormiga estará presente también en estas ciudades. Así es de que estamos más que agradecidos con el Señor por la oportunidad que Él nos da de poder presentar estos eventos y traer estos grupos para bendición de muchos hombres y mujeres, y especialmente en ciudades que en este momento están en mucha crisis como Culiacán. Oiga, pues un concierto de esta naturaleza será de mucha bendición. Pues nos vamos a la música. En este momento viene Bolañito con un tema que dice pa' afuera. Todo lo que no de paz va para afuera, todo lo que no es de Dios pa' afuera, toda tristeza, todo dolor, todo rencor se va para afuera en el nombre poderoso de Jesús.

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2: Para ilustrar el problema de vivir sin Dios, el asombroso Alan intentará desarmar esta bomba sin el manual.
3: No se preocupen, muchachos. Todo el mundo sabe que se tiene que cortar el cable rojo.
2: Está bien, Alan. Todos detrás de los muros de concreto y acción.
3: Amarillo, verde y azul. Oigan, no hay cable rojo. ¿Qué hago?
2: Lo que tú pienses, Alan.
3: ¡Lo que yo piense!
2: Solo haz lo que esté correcto para ti, Alan.
3: Pues si yo hubiera diseñado esta bomba, le hubiera puesto un cable rojo.
2: Ese es el punto, Alan. Nosotros tampoco diseñamos la vida. Por eso necesitamos a Dios.
3: ¡Ajá! Aquí hay un cable rojo. 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
9: Bien, amigos, continuamos adelante con la programación de La Voz, porque la fe viene por el oír, y realmente muy contentos por este concierto con la agrupación de La Hormiga, porque es una música de fe, una música que levanta el ánimo. Estaba oyendo el testimonio de una persona que estaba en una depresión tan profunda, pero dice que escuchó el tema Con Toda Tu Polenta y entonces se llenó de alegría, se llenó de ánimo y dijo, claro, si Dios me dio la vida, es para que yo pueda alabarlo a Él, es para que yo pueda expresarle que le amo y que estoy agradecido por todo lo que Él ha hecho para mí, por todo lo que me ha dado. Dijo, oiga, me olvidé de la tristeza, me olvidé del dolor, me olvidé de todo. Y dice, y empecé a alabar a Dios como nunca en mi vida. Bueno, de eso se trata, de que a través de esta música de fe se levante tu ánimo para alabar a Dios con todo el corazón, con todo lo que somos, con todo lo que tenemos. Y espero que sea un excelente tiempo. Pues a través de la voz estamos trayendo para usted esta música de fe, los mensajes y todo lo que se ha planeado, pensando en que pues una palabra de Dios transforme el momento difícil en una bendición. Que podamos declarar que en medio de pruebas, en medio de luchas, en medio de adversidades, el Señor está con nosotros y Él no nos ha dejado. Hasta el día de hoy, el Señor sigue con nosotros. Vamos a escuchar más de la buena música, pero también quiero animar a nuestros apreciados oyentes para que tengamos muy presente que estamos alcanzando una meta, y esta meta tiene que ser alcanzada ya el día de hoy. Por favor, yo quiero pedir de su ayuda, y la única manera es que hagamos un esfuerzo. El esfuerzo es algo que caracteriza a la gente de fe, porque es ir más allá de nuestras fuerzas, es hacer algo extra. Y creo que cuando en la obra de Dios hay una necesidad, pues los que somos de fe podemos estirar nuestra fe para apoyar. Entonces, la meta que hemos venido alcanzando ha descendido y necesitamos alcanzar la cantidad de 25,000 pesos. 25,000. Y usted dice, bueno, ¿y para qué se necesita? Pues para pagar costos operativos que son reglamentarios de cada mes, y estos costos operativos tienen que ver con la señal que se recibe las 24 horas del día. Para los que no nos conocen y dicen, bueno, ¿y cómo es que utilizan radios tan potentes, radios que cubren tantas ciudades, que cubren tantos lugares? Bueno, estas son señales comerciales que rentamos. Al decir que rentamos es que nosotros pagamos mensualmente una cantidad para poder utilizar las 24 horas del día. Y por esa razón usted escucha la programación cristiana. No es que los que son dueños de la radio un día se despertaron diciendo, vamos a poner una programación religiosa y vamos a buscar a alguien que nos ayude a promoverla, ¿no? Esto es una iniciativa de su servidor, de buscar a los dueños, de negociar con ellos, de pedirles que nos renten las 24 horas para entonces nosotros, a través de la radio, anunciar la buena noticia de salvación las 24 horas del día. Entonces todos podemos y todos debemos de ayudar. En un momento como este, yo quiero pedir a cada uno que por favor se levante, se levante, se levante y diga, yo quiero apoyar. El día de hoy necesito alcanzar esta cantidad, y yo creo que de aquí a las 12 del mediodía podemos avanzar significativamente. ¿Cómo podemos alcanzar 25,000? Bueno, si tenemos 25 personas que dicen yo puedo aportar 1,000 pesos, lo alcanzamos. O si hay 50 personas que pueden dar 500 pesos, igual lo alcanzamos. O si cada uno de nuestros oyentes en cualquier lugar donde me estén escuchando ponen un granito de arena, lo alcanzamos. De una manera o de otra, lo podemos alcanzar. Pero para esto necesitamos fe, para creer que nosotros estamos dando a Dios y que estamos dando para que se anuncie el Evangelio. Y creo que una de las pruebas más difíciles que nosotros tenemos es precisamente lo que es el dar, porque para nadie es fácil dar. Creo que es un área donde todos batallamos, y ahí yo me incluyo también, porque al principio yo no entendía lo que es el concepto del dar. Yo decía, pero ¿para qué quieren que dé? Esto es un robo, se van a quedar con ese dinero, no es posible que estemos haciendo ricos a los pastores por dar. Pero me di cuenta que cuando doy para el Señor, número uno, no se lo estoy dando a ningún hombre, no se lo estoy dando a ninguna persona. Supe diferenciar mis dádivas porque todos damos. Por ejemplo, le voy a decir una cosa bien sencilla. Cuando usted va a la tienda y le dicen, ¿quiere donar sus centavitos? ¿Quiere redondear sus centavos? Pues anteriormente yo miraba muchas personas que decían, no, no quiero redondear nada. Otros que decían que sí, pero un hermano tiene una granja hogar de niños. De repente llega en una minivan y los niños bien contentos, los niños del orfanatorio que él tiene, bien contentos arriba de la minivan. Ah, le digo, pastorazo, ¿cuánto te costó la minivan? Mira qué bonita. Me dijo, no, dice, esta me la dieron en X tienda por el redondeo de centavos. Ah, caray, le digo, ¿cómo fue eso? Sí, dice, pues llevé mi AC, les expliqué mi proyecto de la granja hogar, y entonces ellos, en una semana, todo el redondeo de centavos, pues con eso me compraron esta camioneta. Y me dio mucho gusto, porque ahora, cuando yo voy a la tienda, si usted se fija, cuando le dicen, quiere redondear centavos, ahí en la pantalla aparece para qué organización o para qué grupo de beneficencia se está haciendo el redondeo de centavos. Y entonces, pues usted dice, con gusto, porque yo sé que esos centavitos van a ser posible que alguien tenga un vehículo nuevo, que tengan un comedor nuevo, que tengan, ¿verdad?, para la construcción de algo. ¿Y en qué le afecta haber dado los centavitos? Pues en nada. Entonces es una bendición saber que yo puedo apoyar. Muchas veces encontramos, por ejemplo, a los de la Cruz Roja que andan ahí con unos botes. Pues con gusto, yo sé lo que es la Cruz Roja y yo los apoyo porque yo los he visto a ellos muchas veces. No una vez ni dos, muchas veces, atendiendo personas en accidentes, atendiendo personas en desastres, atendiendo personas que realmente necesitan una ayuda. Incluso hay personas que son amantes de las mascotas y andan juntando perros y gatos y lo que se atraviese, y se los llevan, los bañan, los desparasitan, los despulgan, los inyectan y luego los dan en adopción para que alguien se los lleve a su casa y tengan una mascota. Y uno dice, pues si puedo ayudar, pues qué bueno. Ahora, cuando yo le doy a Dios, ahí hago la diferencia. Le estoy dando a Dios, estoy dando para la obra, estoy dando para que se anuncie el evangelio. No es lo mismo hacer una donación al Club Rotario o al Club de Leones que decir, lo estoy dando para que se anuncie el evangelio. Es decir, que yo tengo un conocimiento de causa de a quién le estoy dando. Ahora, si en mi mente yo digo, le estoy dando al pastor, bueno, pues entonces déselos a él, porque es lo que usted tiene en su mente. Pero lo que la Biblia dice es que por la fe Abel le dio a Dios una excelente ofrenda. ¿Cómo? Por la fe. Entonces, ¿yo qué hago por la fe? Por la fe yo se lo estoy dando a Dios. Por la fe yo lo estoy poniendo en mano de Dios. Por la fe Dios está recibiendo mi ofrenda. Entonces, si usted no tiene la fe para darlo para Dios, entonces mejor no lo haga, porque esto es un asunto de fe y es lo que nosotros tenemos que entender, porque sin fe es imposible agradar a Dios. Por eso es necesario que el que se acerca a Dios crea que le hay y que Dios recompensa al que le busca. Entonces, cuando yo tengo fe y digo, esto lo estoy dedicando para Dios, lo estoy dedicando para que se anuncie su palabra, esto lo estoy dedicando para la proclamación del evangelio, entonces por la fe Dios me lo está recibiendo. En cambio, cuando dio Caín, él dijo, nada, voy a dar nomás para que no digan que yo no di nada, voy a dar nomás para que no vayan a andar hablando de mí. Dio sin fe. No estuvo presente la fe en la ofrenda de Caín. Por eso es importante dar con fe, tener el pleno entendimiento y el conocimiento que lo que doy lo estoy dando para Dios y que Él lo está recibiendo. Por eso es importante cuando usted dice, bueno, yo voy a presentar algo para que se anuncie el Evangelio en La Voz, lo estoy dando para el Señor, lo estoy poniendo en mano de Dios. Y por supuesto, nosotros lo que hacemos es asegurarnos que esta señal no falte, que esta palabra no falte, y que cada mes sabemos que gracias a los hombres y mujeres de fe que han dedicado una ofrenda para Dios, nosotros podemos pagar cada mes estos costos de renta y estos costos operativos que se tienen que pagar. Así es que, por favor, haga su mejor esfuerzo, y el día de hoy yo sé que tengo hombres y mujeres de fe que entre todos vamos a alcanzar una cantidad de 25,000 pesos. ¿Cómo lo vamos a hacer? Por la fe. Simplemente comuníquese y comience en este momento a participar y diga, esto es lo que yo voy a aportar. No sé qué será tu capacidad, pero lo único que sé es que entre todos lo vamos a alcanzar. Y eso es lo más importante. Usted puede comunicarse en este momento al siguiente número de teléfono, y aquí también puede enviar su WhatsApp. El número es 81 84 58 70 28, 81 84 58 70 28. 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Y recuerde que este día, el día de hoy, es importantísimo alcanzar esta meta. Yo quiero pedir a cada uno de nuestros amigos que nos sintonizan que hagamos nuestro mejor esfuerzo. Justo estamos a la mitad de lo que anunciamos el día lunes que se necesita alcanzar. Bueno, hemos llegado exactamente a la mitad de lo que se necesita alcanzar, y yo creo que hoy lo podemos lograr. 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Yo espero que todos podamos participar, espero que nos pongamos de acuerdo y que, como dicen, de granito en granito la gallina llena el buche. Creo que estamos en momentos importantísimos donde necesitamos la participación de cada uno de nuestros oyentes. Como hice mención acerca de los 10 leprosos, que solo uno regresó a agradecerle a Jesús el milagro que él hizo en su vida. Creo que nosotros debemos de ser agradecidos por lo que el Señor nos ha dado y por lo que él nos permite hacer y yo cuento con la ayuda de cada uno de ustedes. Bueno, vamos a ir a la música y por favor levántese en el nombre del Señor. Una vez más les recuerdo el número de teléfono 81 84 58 70 28, 81 84 58 70 28. Lo que vamos a escuchar a continuación es un tema con nuestro buen amigo Aldo, que siempre está bendiciendo el nombre del Señor y con una alegría desbordante. Ya regresamos.

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2: Un minuto es pequeño. No cabe una vida entera. No alcanza para contar todas las batallas, ni para explicar todas las lágrimas. No cabe un viaje, ni una historia completa. Pero a veces cabe lo más grande, un milagro. Un versículo que rompe cadenas, una canción que entra como bálsamo, una certeza suave de que no estás solo, de que Dios aún ve, de que aún hay propósito más allá del cansancio. Un minuto es pequeño, pero cuando está lleno de verdad, puede abrir puertas, cerrar heridas y despertar la fe. Adopta un minuto. No es mucho tiempo, pero puede ser justo lo que alguien necesita para volver a levantarse y para volver a vivir. Hay minutos que duelen, porque hay dolor que nadie siente, porque hay situaciones que nadie entiende, porque no hay palabras que consuelen, porque no hay nadie cerca, porque todo parece vacío. Minutos donde el alma no tiene fuerzas ni para clamar, donde el corazón solo respira por inercia, donde el silencio pesa y la soledad lastima. Pero basta una voz, una canción que entra con susurro, una verdad suave como el viento, que no empuja pero abraza, que no impone, pero libera. Y ese minuto, que parecía hueco, se convierte en lugar sagrado, en un encuentro con lo eterno. Dios aún habla, incluso en el momento más breve. Adopta un minuto, llena corazones vacíos con esperanza, porque incluso en el minuto más callado, el cielo todavía está abierto, y Dios todavía tiene algo que decir.
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personas que ya no esperan nada. No esperan una llamada, porque hace tiempo que nadie marca. No esperan un abrazo, porque aprendieron a sobrevivir sin uno. No esperan un milagro, porque la fe se les cayó de las manos sin que nadie lo notara. Viven, pero ya no esperan. Camuflados entre la rutina, pero con el corazón en pausa. Y aún así, Dios sigue hablando. Aunque nadie lo llame, aunque nadie lo espere, Él sigue usando.

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1: Gracias por su sintonía, que es su preferencia a estas audiciones diarias que estamos llevando hasta usted a través de la voz, porque la fe viene por el oír. Quiero decir, apreciados amigos y hermanos, que estamos agradecidos con el Señor por la oportunidad de poder llegar hasta usted a través de estas ondas radiales, y nos sentimos honrados que muchos de ustedes se han convertido en parte de nuestra red de colaboradores porque han abrazado esta visión. ¿Cuál es la visión de la voz? Alcanzar al mayor número de personas en el menor tiempo posible. Y eso es lo que nos permite la radio, porque estamos cubriendo ciudades enteras. Imagínense, cubrimos Chihuahua, Durango, Coahuila, Nuevo León, Tamaulipas, la Baja California Norte, cubrimos gran parte de la Baja California Sur y todo el sur de California. Ahora mismo estamos entrando a más ciudades. Entonces, es la visión de poder entrar a un vehículo, de llegar a un centro de trabajo, de poder llegar a una prisión, a un hogar, a una oficina, a un hospital, y llevar la buena noticia de salvación. Es muy importante que esta visión permanezca, y nuestra misión es anunciar el Evangelio para que se salven las almas, porque el cielo tiene prisa. Nuestra misión es ganar almas, y usted es parte en este proyecto cuando se convierte en un colaborador de la voz, adoptando un minuto o aportando una ofrenda que usted disponga en su corazón. Para nosotros poder cubrir los costos operativos de la radio, necesitamos la ayuda de cada uno de nuestros oyentes que sienta el llamado y que se identifique con el trabajo que nosotros estamos haciendo. Es muy simple. La voz se dedica a transmitir las 24 horas del día el mensaje de fe y lleva el conocimiento de Dios para que más personas puedan oír el testimonio de Jesucristo. Por eso es importante, es muy importante que cuando usted se une a la voz tenga el entendimiento que estamos siendo sembradores de esperanza, que somos mensajeros de fe y nos convertimos en ganadores de almas. Por eso yo quiero animar e invitar a cada uno de ustedes para que en el nombre del Señor nos levantemos como uno solo y hagamos nuestro mejor esfuerzo. Usted puede adoptar un minuto de la programación. ¿Cuánto me cuesta adoptar un minuto? Le cuesta 20 pesos. Con 20 pesos usted adopta un minuto. Y nuestra recomendación es que se atreva a adoptar un minuto durante un año. Es decir, que si usted adopta un minuto, son 20 pesos por día, en 30 días que tiene el mes serían 600 pesos. Con 600 pesos al mes, haciendo un compromiso por 12 meses, usted adopta un minuto. Yo quiero animarle para que haga un esfuerzo, para que como familia ustedes adopten un minuto, para que ustedes se atrevan a hacer una diferencia. Adopte un minuto, adopte un minuto. ¿Cómo? Dando 600 pesos al mes y haciendo un compromiso de fe de darlo durante 12 meses. Ahora, si alguien dice, mire, yo no puedo hacerlo cada mes, pero me gustaría hacerlo por semana, pues usted haría, son 7 días de lunes a domingo. Si usted aporta 20 pesos por día, pues son 140 pesos por semana. y con 140 pesos por semana, haciendo un compromiso con el Señor de darlo durante 52 semanas. 52 semanas dando 140 pesos, con eso usted adopta un minuto. Y yo espero que en el nombre del Señor, por favor, cada uno de nuestros oyentes haga su máximo esfuerzo en adoptar un minuto. Para nuestros amigos que están en los Estados Unidos, pues es simple, porque usted adopta un minuto con un dólar al día. Esto significa que dando un dólar al día, usted ya está adoptando un minuto. Usted puede dar $30 por mes y con esto hace un compromiso de hacerlo por 12 meses. Una persona me preguntó, oiga, ¿y si quiero hacerlo durante un año o por un año? Le dije, bueno, entonces serían 365 días que tiene el año. Si usted aporta un dólar por día, pues serían $365. Con esa cantidad, usted adopta un minuto por todo un año. Y alguien me decía, bueno, ¿y si nosotros queremos hacerlo en México, cuánto sería o cómo sería? Bueno, si son 20 pesos por día y son 365 días que tiene el año, con 7,300 pesos, usted adopta un minuto por todo un año. ¿Cuál es la visión de adoptar minutos? Pues la programación que nosotros transmitimos es 24 horas. Cuando usted divide las 24 horas del día en minutos, nos da un total de 1,440 minutos. Cuando usted tiene 1,440 familias que adoptan un minuto, entonces minuto a minuto estamos adoptando las 24 horas del día. Entonces nosotros deseamos con todo nuestro corazón que tengamos 1,440 familias adoptando un minuto por un año. Yo quiero pedirle que haga su máximo esfuerzo, hable con su esposo, hable con sus hijos, hable con la familia y dígales, mira, ¿qué te parece si entre todos adoptamos un minuto de la programación para que no falte la palabra, para que este mensaje esté presente las 24 horas del día en nuestra ciudad, para que nosotros podamos ver cómo se extiende la voz, y al extenderse será el esfuerzo de todos, será el trabajo de todos, será posible gracias a que nosotros estamos poniendo nuestro granito de arena. Y a todos nuestros amigos que nos están sintonizando, queremos invitarles para que se conviertan en parte de nuestra red de colaboradores. Un minuto es posible alcanzarlo, un minuto es fácil alcanzarlo. Creo que un minuto es algo que todos juntos podemos participar, y en el nombre del Señor podemos hacer nuestro mejor esfuerzo. Así es que yo espero que usted haga un compromiso de fe con el Señor y que este minuto no falte. Voy a dar los números de cuenta. Si usted desea adoptar este minuto, créame que nos va a ayudar muchísimo. En este momento necesitamos toda la ayuda posible, toda la ayuda posible para que se adopten 1,440 minutos. Por favor, yo sé que en el nombre del Señor lo vamos a lograr. Sé que nuestra audiencia es una audiencia que ama al Señor y que está comprometida con la evangelización, es decir, ganar a aquellos que no han conocido al Señor a través del mensaje de fe. 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Y lo más importante es que cuando usted se convierte en un colaborador, usted automáticamente es un ganador de almas. Por eso decimos, si tus pasos no pueden ir, que tus pesos vayan por ti. Si tus pasos no pueden ir, que tus pesos vayan por ti. Apreciados amigos y hermanos que nos sintonizan, por favor, vamos a unirnos, vamos a creer que juntos podemos hacer un mejor esfuerzo para ganar almas. Recuerde que la razón de que la iglesia exista no es por los que estamos, sino por los que no están. La razón de que la iglesia exista no es por los que estamos, sino por los que no están. Quiero animarles a cada uno de ustedes a que nos convirtamos en este momento en colaboradores, adoptando un minuto de la programación de La Voz. Y seguramente usted se dará cuenta que es una bendición, una gran oportunidad, y sobre todas las cosas, que será la oportunidad que Dios nos da de ser parte de esta gran comisión. Nos vamos a la música en este momento y regreso con usted. Si desea comunicarse con nosotros a través de una llamada o enviar un mensaje de WhatsApp, puede hacerlo al 81 84 58 70 28, 81 84 58 70 28.
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estamos avanzando en lo que es la tecnología. Los científicos han descubierto cosas muy interesantes en cuanto a lo que es la regeneración celular y esto ya está de vanguardia en todas partes, pero algo sin duda alguna es que los conocimientos ancestrales no podemos descartarlos porque ellos encontraron resultados, solo que no tenían

0: la manera de certificar científicamente que esto era así, pero en la práctica sí lo era. ¿Qué es lo que hacían, por ejemplo, los chinos? Pues encontraron una planta que se llama Astragalus membranosus. Y se dieron cuenta que esta planta tiene múltiples funciones, pero de verdad son beneficios extraordinarios. Número uno, es un desinflamatorio muy potente, es un anticancerígeno sumamente potente. Se dieron cuenta que estimula la médula ósea para multiplicar la producción de las células madre adultas. Se dieron cuenta de que las personas se mantenían longevas, jóvenes, sin patas de gallo, sin líneas de expresión, es decir, se les quitaban las arrugas. Se dieron cuenta que las células madre adultas son las que regeneran lo que es nuestro cuerpo, y por más de 3000 años han utilizado ellos esto que es el astrágalos. Esto llegó a Occidente hasta los años 1900, imagínate. Para nosotros prácticamente tiene un poquito más de 100 años que se conoce, pero que no se ha utilizado. Se ha tenido conocimiento, pero el uso ha sido muy poco. En cambio, todos los de la China, los de Japón, los de la India se han aprovechado de este producto, que es algo extraordinario. Entonces tenemos el astrágalos membranosus en un extracto potenciado 20 a 1, 20 veces más potente que la raíz seca molida. Entonces es interesante que este producto, lo que se hace al consumirlo desde la primera vez que lo toma, desencadena más de 3000 reacciones químicas en su cuerpo, y de ahí en adelante comienza el beneficio de este excelente producto. 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Le va a ayudar desde la primera toma, sobre todo las personas que tienen psoriasis, que tienen vitiligo, que tienen enfermedades autoinmunes, sobre todo del sistema nervioso periférico. Hay personas que les dan calambres en todo el cuerpo porque ya los nervios están haciendo como descargas eléctricas, y esto es algo muy, muy peligroso, porque la persona deja de caminar, deja de hacer ejercicio. ¿Por qué? Porque pues esos dolores son bien intensos. Pero hemos visto que lo que es las células madre regeneran el nervio, regeneran el tendón, regeneran el cartílago, regeneran los ligamentos, aún esas varices feas, horribles, las desaparece, las varices tortuosas, desaparece, ¿verdad?, el pénfigo vulgar, fortalece lo que es la mácula, fortalece el nervio óptico. Es algo sorprendente lo que este producto hace al estimular la médula ósea para que se multiplique la producción de las células madre adultas que viajan por su torrente sanguíneo, y las multiplica hasta en un 60%. Imagínate, si estás produciendo el 30%, pues viene este producto, actúa sobre la médula ósea y se eleva hasta un 60% lo que es la producción de las células madre. Entonces, de verdad que se lo recomendamos, y espero que usted pueda aprovecharlo y que usted pueda utilizarlo y que usted sea bendecido realmente al tener salud en su cuerpo. Ahora es muy interesante, personas con problemas en los riñones, en el páncreas, en el hígado, en el propio corazón. Este producto lo que hace es, insisto, liberar las células madre adultas que produce su médula ósea, y estas células madre adultas se encargan de regenerar sus órganos vitales, su propio cuerpo. 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
0: Nos preparamos para escuchar diálogo con Héctor Manso y enviamos saludos a todos nuestros apreciados oyentes que están sintonizándonos en el Desierto Alto, Victorville, Hisperia, Apple Valley, Adelanto, Gila Ben, amigos que se encuentran en Lucerna Valley, pues todos estos son los territorios del pastor Héctor Manso y el Centro Cristiano de Fe. Así es de que les saludamos cordialmente y regresamos con usted en un momento.
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3: La Biblia es, sin lugar a dudas, uno de los más ricos tesoros de la literatura universal de todos los tiempos. Nadie mínimamente informado podría negar la evidencia del gran tesoro cultural, espiritual y familiar encerrado en esa valiosa colección de escritos antiguos inspirados por el Espíritu Santo. La Biblia narra la existencia de Dios y su creación, la fragilidad humana, el origen del hombre, su destino eterno y la realidad del cielo y del infierno. La Biblia tiene un valor principal basado en la esencia de Dios. Su grado de valor se eleva debido a los destacados consejos e instrucciones que se dirigen a los hijos, los padres, los esposos y, por supuesto, también a cualquier persona que la lea. Varias cosas se destacan en este sagrado libro: sabiduría, orientación, historia, cultura, poder y especialmente revelación. Todo en la Biblia está ordenado para revelar que Dios es el autor de la vida, la naturaleza y todo lo creado, visible e invisible. En la Biblia se describe el plan glorioso de redención para la humanidad y el grande anhelo de Dios por relacionarse con el ser humano. Toda la escritura es inspirada por Dios y útil para enseñar, para corregir, para instruir en justicia, a fin de que el hombre de Dios sea perfecto, enteramente preparado para toda buena obra. Si usted quiere conocer a Dios, descubrir su voluntad y disfrutar de una vida plena y abundante, propóngase a leer la Biblia diariamente. Si lo hace y practica sus escritos, su presente, su futuro y su destino eterno serán diferentes.
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0: Gracias por su sintonía y continuamos adelante. Estamos el día de hoy animando a cada uno de nuestros apreciados oyentes a que nos esforcemos para avanzar y ganar almas, porque la razón de que la iglesia exista no es por los que estamos, sino por los que no están. Estamos aquí para dar la buena noticia de salvación y quiero decir que Jesucristo es real, Jesucristo es poderoso y Él es verdadero. Él es tan real como el aire que respiras, es tan real como que en ese momento me estás escuchando y Él todavía trae respuesta a la oración. Él todavía se sigue manifestando, dice la Escritura, y todo aquel que invocare el nombre del Señor será salvo. Es decir, que cuando alguno invoca su nombre, el Señor se hace presente, porque nos dicen los teólogos que uno de los atributos de Dios es que Él es omnipresente. Eso quiere decir que está en todo lugar al mismo tiempo. Entonces, si Dios es omnipresente, quiere decir que Él está en ese hogar donde hay violencia familiar. Si Dios es omnipresente, quiere decir que está en ese lugar donde se están drogando. Si Dios es omnipresente, quiere decir que Él está en una prisión. Si es omnipresente y Él está en ese lugar donde se cometen asesinatos, donde pasan las peores tragedias de la vida, Si él está en todo lugar, ¿por qué no hace algo? Quiero hacer esta declaración. Dios está en todas partes, pero no en toda parte se manifiesta. Lo repito una vez más. Dios está en todas partes, pero no en toda parte se manifiesta. ¿Por qué? Porque Él se manifiesta donde alguien invoca su nombre. Él se manifiesta donde alguien pide su ayuda. Él se manifiesta donde alguien clama a Él. Por eso la Escritura una y otra vez te hace la invitación y el Señor te dice: clama a mí y yo te responderé. Y el testimonio del escritor sagrado es: este pobre clamó y lo oyó el Señor y lo libró de todas sus angustias. Es decir, que cuando en ese lugar donde hay violencia doméstica alguien invoca el nombre del Señor, el Señor se hace presente en ese lugar y trae salvación y trae paz, trae una transformación. Es decir, que en ese aguaje, en ese picadero, en ese lugar donde están los drogadictos viviendo en miseria, en dolor, en tristeza, y alguno de ellos clama al Señor, el Señor se hace presente y se manifiesta en ese lugar. Por eso es importante, muy importante entender que cuando nosotros clamamos a Dios, el Señor se hace presente. Y la invitación es: clame a Dios. ¿Para qué anda clamando con el vecino? ¿Para qué anda clamando con el amigo? ¿Para qué anda clamando con el abogado? ¿Para qué anda clamando allá con el psiquiatra? Clame a Dios. Pida la ayuda de Dios, pida la intervención de Dios, pida la manifestación sobrenatural de Dios. El mayor error que podemos cometer, por ejemplo, uno de los reyes de Israel que se enfermó y dice que confió en más en los médicos que en Dios y se murió.
1: Wow.
0: Es decir, que no debemos de confiar en los médicos. No, no dice eso. Debemos confiar en que Dios va a usar a los médicos.
1: Claro.
0: En que Dios va a usar la medicina. Eso es lo que debemos hacer. Confiar en que Dios usará los conocimientos que Él les ha dado a ellos. Entonces, el Señor dice: clama a mí. El Señor nos invita a que volteemos hacia Él y lo miremos como nuestra esperanza y lo miremos como el recurso sobrenatural. El clamar es un recurso sobrenatural que Dios nos ha otorgado. Por esa razón, cuando Jesús estaba en la barquilla y todos decían que se iba a hundir y todos decían que iban a perecer ahogados, mientras unos aligeraban el peso de la nave, mientras otros bajaban las velas, mientras otros se amarraban tal vez del poste para que no se los llevara las olas con aquella fuerza, pues uno hizo algo, una cosa más sensata. Clamó, dijo: Señor, sálvanos que perecemos. Y fue cuando el Señor se levantó y le dijo al viento y a la mar: calla y enmudece. Ninguno de los esfuerzos que hicieron los demás funcionó. ¿Pero cuál funcionó? El que clamó. El que dijo: Señor, sálvanos que perecemos. Ahí el Señor se levantó y ahí ocurrió lo sobrenatural. Entonces, clamar al Señor, clamar al Señor, clame a Dios. No será avergonzado. Todo aquel que en Él cree no será avergonzado. Entonces necesitamos clamar a Dios. Bueno, es interesante. Ya viene el tiempo de oración, un tiempo de clamor, un tiempo de intercesión, un tiempo de peticiones, un tiempo de pedir la intervención sobrenatural de Dios. Entonces necesitamos levantarnos como uno solo y decirle: Señor, gracias por la bendición, gracias por la oportunidad que tú nos das de poder conocerte y de poder clamar a ti, de poder tener la seguridad de que tú estás con nosotros a favor nuestro cuando clamamos a ti. Cuando alguien clama, cuando sabe que su necesidad es mayor que sus recursos. Cuando alguien clama, cuando se da cuenta de que en sus propias fuerzas no va a conseguir hacer nada. Por esa razón, hoy nos levantamos como uno solo en el nombre del Señor para decirte: clama. Invoca su nombre. El Señor hará lo que nosotros no podemos hacer. Nosotros simplemente vamos a creer y vamos a creer contigo. Pero mira, nuestro trabajo es creer pero el trabajo de Dios es hacer, es simple, es una parte que debemos entenderla todos. Nuestro trabajo es creer, pero el trabajo de Dios es hacer. Y dice la palabra que el que cree en Él no será avergonzado. Así es de que clamemos al Señor en medio de las situaciones más adversas y más difíciles de la vida. Quiero animar a cada uno de nuestros oyentes, por favor, necesitamos su ayuda, necesitamos que usted se levante en este momento. Yo estoy clamando al Señor que toque el corazón de hombres y mujeres generosos para que apoyen su radio, para que apoyen la voz, para que apoyen esta frecuencia. Clamo al Señor para que cada hombre y mujer que nos ha apoyado el día de hoy se desate en sus corazones la generosidad y se desate en ellos el dar, porque necesitamos no solamente que esta frecuencia permanezca al aire las 24 horas, sino que necesitamos en este momento estabilizar nuestras operaciones para poder llegar a otros estados y a otras ciudades donde se necesita la palabra de Dios. ¿Quién tiene la pasión para sembrar en la obra? ¿Quién tiene la pasión y el deseo de expandir el evangelio? ¿Quién siente el llamado de Dios para unirse a este proyecto? Si es usted, esperamos contar con su ayuda, esperamos contar con su generosidad. 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
0: Bien, apreciados amigos y hermanos, pues estamos avanzando con ustedes. Gracias por sus oraciones, gracias por su apoyo, gracias por ser parte de la voz. Por favor, vamos a unirnos como uno solo, nos levantaremos, vamos a ganar almas para Cristo. Israel, vamos a ganar almas para Cristo. No hay otra cosa mejor que ser parte del proyecto de Dios.
1: Claro, y queremos que usted forme parte de este ministerio radial, de esta estación de radio. Si usted se encuentra en Los Ángeles, California, se encuentra en Tijuana, se encuentra también en Monterrey, en cualquier parte de la República Mexicana o de Estados Unidos, le agradecemos bastante por estar ahí al pendiente las 24 horas. Y si usted es de las personas que no se comunica, que no manda mensajes, bueno, ayúdenos solamente a orar para que este ministerio continúe al aire las 24 horas. Bueno, que ya hay muchas personas, doctor, que oran por este ministerio, pero las que no se han unido, les invitamos para que todos nos unamos en oración para que esta estación de radio continúe en tu ciudad las 24 horas. Solamente ustedes, pues, tienen la última palabra. de lo que pueda suceder si se queda la radio o se va este ministerio.
0: No se puede ir. Esto tiene que permanecer. Los de fe somos muchos y yo creo que tenemos que unirnos, tenemos que hacer nuestro mejor esfuerzo. Estamos anunciando el evangelio, se está dando la buena noticia, se están ganando almas para Cristo. Todos debemos unirnos a este gran esfuerzo que estamos realizando. Así es que, apreciados hermanos y amigos, por favor, hagamos todo lo que esté de nuestra parte, hagamos lo mejor que podamos para el Señor. Esfuerzo, eso es lo que viene en mi mente. El Señor dice: mira, que te mando, te ordeno que te esfuerces. El esfuerzo es cuando saco fuerzas de debilidad. El esfuerzo es cuando camino la milla extra. El esfuerzo es cuando pongo a Dios en primer lugar sobre cualquier otra cosa. El esfuerzo es cuando doy un paso más de fe. Y todos podemos esforzarnos y aportar un granito de arena. Hágalo para el Señor. Hágalo con convicción. Yo le aseguro que hay recompensa para vida eterna y que usted no perderá su recompensa. Al contrario, el Señor le va a traer galardón. El Señor le traerá a usted una bendición muy grande. Así es que, apreciados hermanos y amigos, necesito que ustedes se levanten como uno solo, juntamente con nosotros, y digamos: Señor, cuenta conmigo, cuenta con mi generosidad. Hay muchos de nuestros oyentes que Dios los ha bendecido, que Dios ha prosperado la obra de sus manos. Entiendo que muchos quieren adoptar un minuto con 20 pesos y la verdad es que muchos batallan aún con eso, pero hay creyentes que pueden dar cantidades grandes porque Dios los ha bendecido y ha prosperado la obra de sus manos, y para ellos dar una buena ofrenda es como quitarle un pelo a un gato. ¿Qué pasa? No pasa nada. ¿Por qué? Porque Dios les ha provisto, porque Dios les ha prosperado. Yo me recuerdo mucho de uno de nuestros oyentes, porque en una ocasión que estábamos pidiendo ofrenda, él dijo: pues vamos a hacer una promesa para dar 500 pesos. Y no tenían, hicieron una promesa sin tener el dinero. Pero llegó un momento donde tuvieron los 500 pesos. Me recuerdo que vinieron a darlos él, su esposa, sus hijos. Y dijeron: no tenemos más. Es lo primero que ha venido a nuestra mano. Oré con ellos, oré por ellos. Y después de eso, algo sobrenatural ocurrió. Que Dios bendijo y Dios prosperó la mano de este hombre, y pasaron, no llegó al año, cuando me habla y me dice: ¿sabe qué? Vamos a dar, vamos a apoyar, vamos en este momento a aportar, porque el Señor nos ha bendecido. Y dijo: aquí está mi aportación. Y me sorprendí, insisto, él había dado 500 pesos hacía como un año atrás, pero ahora viene él y su esposa y tenían una mirada sospechosa, tenían una sonrisita como que eran cómplices de algo. Venían ellos, ¿verdad?, bien gozosos, y dijo: hermano, aquí tenemos una ofrenda. Y cuando voy viendo la ofrenda, le digo: oiga, ¿qué pasó? Dicen: es que el Señor nos ha prosperado desde que dimos los 500 pesos y aquí está lo que traemos. Y le digo: oiga, ¿pero cuánto es esto? Me dijo: no, pues son como 10,000 pesos. Le digo: ¿pero cómo? Dijo: sí, Dios nos ha bendecido. Le digo: ¿y qué se siente dar una cantidad así? Y me dijo: mire, le voy a decir la verdad, cuando di los 500 pesos nos quedamos sin nada, no teníamos nada. Para nosotros 500 pesos era mucho, pero lo dimos para el Señor. Pero hoy que podemos dar esta cantidad, pues sabe que me siento gozoso, porque cuando fui al banco y le dije: deme 10,000 pesos, le pregunté, le digo: oiga, ¿y como cuánto tengo de saldo a favor en la cuenta? Dijo: pues tiene más de 100,000 pesos. No, hombre, dijo, los doy gozoso, no pasa nada. Dice: porque en mi cuenta quedó 10 veces más de lo que estoy dando, pero cuando di 500 pesos, ahí sí no tenía nada. Esa sí me dolió, pero ahorita, dice, lo que doy, lo doy con gozo, porque estoy disfrutando provisión, porque estoy disfrutando abundancia, porque estoy disfrutando. Por eso digo, quizá muchos dar 20 pesos sea un esfuerzo extraordinario, pero quizá para muchos dar 1,000, 2,000, 5,000, 10,000 no sea nada. ¿Por qué? Porque Dios te tiene en otro nivel, porque tu provisión es diferente, porque lo que Dios ha puesto en tu mano es algo diferente. Por eso digo, dar es como quitarle un pelo a un gato. O sea, no va a pasar nada, al contrario, se te va a multiplicar lo que tienes y Dios te va a bendecir de una manera abundante y de una manera muy sobrenatural. Bueno, pues en este momento nos despedimos. Ya viene el tiempo de oración, Israel, tiempo de presentar las peticiones, y todos los que quieran apoyar, danos el número de teléfono para que puedan apoyar a través de su generosidad.
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17: Gracias por su sintonía, que es su preferencia, a estas audiciones diarias que estamos llevando hasta usted a través de La Voz, porque la fe viene por el oír. Y tenemos varias actividades. Ya viene el concierto con la agrupación La Hormiga, y esto se llevará a cabo pues ya próximamente. Estaremos el viernes 18 de septiembre en la gran ciudad de Monterrey, en el Auditorio Río 70. Les esperamos porque será una noche histórica. Tras más de 10 años de no presentarse en los escenarios, La Hormiga vuelve para hacer esta gira que se llama Damos la Vuelta Otra Vez, y que se lo presentamos a través de La Voz. También estarán con nosotros desde El Paso, Texas, la agrupación Herbit Music, y desde la Comarca Lagunera está lo que es Resplandece Ministry. Estaremos, Dios mediante, a partir de las 7 de la tarde. Repito, es el Auditorio Río 70. Las puertas se abren a las 7 de la tarde. 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
1: Nació en Cuba Libre, estado de ebriedad. Sus padres fueron don Pedro Domecq y señora ya viuda de Romero. Sus padrinos fueron los González Bayas, con el tiempo llegó a ser presidente municipal de Tequila, Jalisco, y miembro del Club 45. Contrajo matrimonio con Margarita, hija del señor Cheverny, hombre veterano de la casa Osborne. Durante 8 años,

0: años vivieron en su domicilio de Bobadilla 103. Sus vecinos fueron los Sauza, quienes hacían notoria su simpatía enviándole una carta blanca, la cual siempre contestaban de buen modo sus tíos, los hermanos Ruiz. Fruto de su matrimonio fue un niño al que llamaron Johnny Walker, a quien sus amigos apodaban el Cuervo, y que se casó con la rubia que todos quieren por ser superior y además bohemia. Este joven se fue a vivir a un castillo en Ginebra, teniendo como mascota un lorito y un oso negro. Este estaba amarrado a un madero con un cordón real que les había regalado el soberano, acompañado siempre con los perritos Black and White y un rebaño de chivas Regal. Johnny gustaba de cabalgar en su White Horse por los campos de San Marcos. Lamentablemente falleció ya viejo vergel por un piquete de Wiborowa, y la ceremonia del funeral fue presidida por el gran cardenal. Su última voluntad fue ser enterrado junto a sus amigos Tom Collins y Robert Brown entre 2X y 3 magueyes. Sus padres y amigos enviaron una corona familiar y al sepelio asistieron los Ballantines, los Martel, Remy Martin, los Moer Chandon, los descendientes de Napoleón y otros distinguidos miembros de la sociedad representados por señorial. Sus restos descansan en el cementerio Santuri de San Nicolai en Bavaria, y en su tumba hay una cruz blanca, un listón azul y el testamento de un alcohólico. Dejo a la sociedad un carácter detestable, un ejemplo funesto y una memoria odiosa. Dejo a mis padres un dolor que no sé cómo podrán soportar en su vejez. Dejo a mis hermanos toda la vergüenza y el sentimiento que les causé con mi manera de vivir. Dejo a mi esposa un corazón quebrantado y una vida de miseria y angustia. Dejo a mis hijos pobreza e ignorancia y una herencia maldecida, con el profundo pesar de que quizás nunca los volveré a ver. Y si los veo en la otra vida, será en peores circunstancias que las presentes.
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2: Bien, amigos, espero que hayamos prestado mucha atención a ese testamento de un alcohólico, y es lamentable, pero es la realidad. Bien, estamos avanzando en el tiempo, saludando a cada uno de nuestros oyentes y invitándoles para que se comuniquen con nosotros y que podamos avanzar en este momento con el concierto que tenemos ya a las puertas. 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También queremos decir a nuestros amigos que estamos muy agradecidos con Dios por la oportunidad de poder llevar estos eventos no solamente a una ciudad, sino a varias ciudades. Si usted conoce gente en la comarca lagunera, compártales que viene La Hormiga a La Laguna. Si usted conoce o tiene familiares en Los Mochis, Sinaloa, o en Culiacán, Sinaloa, pues dígales que La Hormiga estará presente también en estas ciudades. Así es de que estamos más que agradecidos con el Señor por la oportunidad que Él nos da de poder presentar estos eventos y traer estos grupos para bendición de muchos hombres y mujeres, y especialmente en ciudades que en este momento están en mucha crisis como Culiacán. Oiga, pues un concierto de esta naturaleza será de mucha bendición. Pues nos vamos a la música. En este momento viene Bolañito con un tema que dice pa' afuera. Todo lo que no de paz va para afuera, todo lo que no es de Dios pa' afuera, toda tristeza, todo dolor, todo rencor se va para afuera en el nombre poderoso de Jesús.

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1: Te habla Alberto Motesi. 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
2: Para ilustrar el problema de vivir sin Dios, el asombroso Alan intentará desarmar esta bomba sin el manual.
3: No se preocupen, muchachos. Todo mundo sabe que se tiene que cortar el cable rojo.
2: Está bien, Alan. Todos detrás de los muros de concreto y acción.
3: Amarillo, verde y azul. Oigan, no hay cable rojo. ¿Qué hago?
2: Lo que tú pienses, Alan.
3: ¡Lo que yo piense!
2: Solo haz lo que esté correcto para ti, Alan.
3: Pues si yo hubiera diseñado esta bomba, le hubiera puesto un cable rojo.
2: Ese es el punto, Alan. Nosotros tampoco diseñamos la vida. Por eso necesitamos a Dios.
3: ¡Ajá! Aquí hay un cable rojo. Sabía que podía hacerlo solo.
2: La Biblia es nuestro manual. Nos da instrucciones prácticas de cómo vivir la vida.
4: Tiene que haber una mejor forma de probar estos puntos, muchachos.
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9: Bien, amigos, continuamos adelante con la programación de La Voz, porque la fe viene por el oír, y realmente muy contentos por este concierto con la agrupación de La Hormiga, porque es una música de fe, una música que levanta el ánimo. Estaba oyendo el testimonio de una persona que estaba en una depresión tan profunda, pero dice que escuchó el tema Con Toda Tu Polenta y entonces se llenó de alegría, se llenó de ánimo y dijo, claro, si Dios me dio la vida, es para que yo pueda alabarlo a Él, es para que yo pueda expresarle que le amo y que estoy agradecido por todo lo que Él ha hecho para mí, por todo lo que me ha dado. Dijo, oiga, me olvidé de la tristeza, me olvidé del dolor, me olvidé de todo. Y dice, y empecé a alabar a Dios como nunca en mi vida. Bueno, de eso se trata, de que a través de esta música de fe se levante tu ánimo para alabar a Dios con todo el corazón, con todo lo que somos, con todo lo que tenemos. Y espero que sea un excelente tiempo. Pues a través de la voz estamos trayendo para usted esta música de fe, los mensajes y todo lo que se ha planeado, pensando en que pues una palabra de Dios transforme el momento difícil en una bendición. Que podamos declarar que en medio de pruebas, en medio de luchas, en medio de adversidades, el Señor está con nosotros y Él no nos ha dejado. Hasta el día de hoy, el Señor sigue con nosotros. Vamos a escuchar más de la buena música, pero también quiero animar a nuestros apreciados oyentes para que tengamos muy presente que estamos alcanzando una meta, y esta meta tiene que ser alcanzada ya el día de hoy. Por favor, yo quiero pedir de su ayuda, y la única manera es que hagamos un esfuerzo. El esfuerzo es algo que caracteriza a la gente de fe, porque es ir más allá de nuestras fuerzas, es hacer algo extra. Y creo que cuando en la obra de Dios hay una necesidad, pues los que somos de fe podemos estirar nuestra fe para apoyar. Entonces, la meta que hemos venido alcanzando ha descendido y necesitamos alcanzar la cantidad de 25,000 pesos. 25,000. Y usted dice, bueno, ¿y para qué se necesita? Pues para pagar costos operativos que son reglamentarios de cada mes, y estos costos operativos tienen que ver con la señal que se recibe las 24 horas del día. Para los que no nos conocen y dicen, bueno, ¿y cómo es que utilizan radios tan potentes? Radios que cubren tantas ciudades, que cubren tantos lugares. Bueno, estas son señales comerciales que rentamos. Al decir que rentamos es que nosotros pagamos mensualmente una cantidad para poder utilizar las 24 horas del día. Y por esa razón usted escucha la programación cristiana. No es que los que son dueños de la radio un día se despertaron diciendo, vamos a poner una programación religiosa y vamos a buscar a alguien que nos ayude a promoverla, ¿no? Esto es una iniciativa de su servidor, de buscar a los dueños, de negociar con ellos, de pedirles que nos renten las 24 horas para entonces nosotros, a través de la radio, anunciar la buena noticia de salvación las 24 horas del día. Entonces todos podemos y todos debemos de ayudar en un momento como este. Yo quiero pedir a cada uno que por favor se levante y diga, yo quiero apoyar. El día de hoy necesito alcanzar esta cantidad, y yo creo que de aquí a las 12 del mediodía podemos avanzar significativamente. ¿Cómo podemos alcanzar 25,000? Bueno, si tenemos 25 personas que dicen yo puedo aportar 1,000 pesos, lo alcanzamos. O si hay 50 personas que pueden dar 500 pesos, igual lo alcanzamos. O si cada uno de nuestros oyentes en cualquier lugar donde me estén escuchando ponen un granito de arena, lo alcanzamos. De una manera o de otra, lo podemos alcanzar. Pero para esto necesitamos fe, para creer que nosotros estamos dando a Dios y que estamos dando para que se anuncie el Evangelio. Y creo que una de las pruebas más difíciles que nosotros tenemos es precisamente lo que es el dar, porque para nadie es fácil dar. Creo que es un área donde todos batallamos, y ahí yo me incluyo también, porque al principio yo no entendía lo que es el concepto del dar. Yo decía, pero ¿para qué quieren que dé? Esto es un robo, se van a quedar con ese dinero, no es posible que estemos haciendo ricos a los pastores por dar. Pero me di cuenta que cuando doy para el Señor, número uno, no se lo estoy dando a ningún hombre, no se lo estoy dando a ninguna persona. Supe diferenciar mis dádivas, porque todos damos Por ejemplo, le voy a decir una cosa bien sencilla. Cuando usted va a la tienda y le dicen, ¿quiere donar sus centavitos? ¿Quiere redondear sus centavos? Pues anteriormente yo miraba muchas personas que decían, no, no quiero redondear nada. Otros que decían que sí. Pero un hermano tiene una granja hogar de niños. De repente llega en una minivan y los niños bien contentos, los niños del orfanatorio que él tiene, bien contentos arriba de la minivan. Ah, le digo, pastorazo, ¿cuánto te costó la minivan? Mira qué bonita. Me dijo, no, dice, esta me la dieron en X tienda por el redondeo de centavos. Ah, caray, le digo, ¿cómo fue eso? Sí, dice, pues llevé mi AC, les expliqué mi proyecto de la granja hogar, y entonces ellos, en una semana, todo el redondeo de centavos, pues con eso me compraron esta camioneta. Y me dio mucho gusto, porque ahora, cuando yo voy a la tienda, si usted se fija, cuando le dicen, quiere redondear centavos, ahí en la pantalla aparece para qué organización o para qué grupo de beneficencia se está haciendo el redondeo de centavos. Y entonces, pues usted dice, con gusto, porque yo sé que esos centavitos van a ser posible que alguien tenga un vehículo nuevo, que tengan un comedor nuevo, que tengan, ¿verdad?, para la construcción de algo. ¿Y en qué le afecta haber dado los centavitos? Pues en nada. Entonces es una bendición saber que yo puedo apoyar. Muchas veces encontramos, por ejemplo, a los de la Cruz Roja que andan ahí con unos botes. Pues con gusto, yo sé lo que es la Cruz Roja y yo los apoyo porque yo los he visto a ellos muchas veces, no una vez ni dos, muchas veces, atendiendo personas en accidentes, atendiendo personas en desastres, atendiendo personas que realmente necesitan una ayuda. Incluso hay personas que son amantes de las mascotas y andan juntando perros y gatos y lo que se atraviese, y se los llevan, los bañan, los desparasitan, los despulgan, los inyectan y luego los dan en adopción para que alguien se los lleve a su casa y tengan una mascota. Y uno dice, pues si puedo ayudar, pues qué bueno. Ahora, cuando yo le doy a Dios, ahí hago la diferencia. Le estoy dando a Dios, estoy dando para la obra, estoy dando para que se anuncie el Evangelio. No es lo mismo hacer una donación al Club Rotario o al Club de Leones que decir, lo estoy dando para que se anuncie el Evangelio. Es decir, que yo tengo un conocimiento de causa de a quién le estoy dando. Ahora, si en mi mente yo digo, le estoy dando al pastor, bueno, pues entonces déselos a él, porque es lo que usted tiene en su mente. Pero lo que la Biblia dice es que por la fe, Abel le dio a Dios una excelente ofrenda. ¿Cómo? Por la fe. Entonces, ¿yo qué hago por la fe? Por la fe yo se lo estoy dando a Dios. Por la fe yo lo estoy poniendo en mano de Dios. Por la fe Dios está recibiendo mi ofrenda. Entonces, si usted no tiene la fe para darlo para Dios, entonces mejor no lo haga, porque esto es un asunto de fe y es lo que nosotros tenemos que entender, porque sin fe es imposible agradar a Dios. Por eso es necesario que el que se acerca a Dios crea que le hay y que Dios recompensa al que le busca. Entonces, cuando yo tengo fe y digo, esto lo estoy dedicando para Dios, lo estoy dedicando para que se anuncie su palabra, esto lo estoy dedicando para la proclamación del Evangelio, entonces por la fe Dios me lo está recibiendo. En cambio, cuando dio Caín, él dijo, nada, voy a dar nomás para que no digan que yo no di nada, voy a dar nomás para que no vayan a andar hablando de mí. Dio sin fe. No estuvo presente la fe en la ofrenda de Caín. Por eso es importante dar con fe, tener el pleno entendimiento y el conocimiento que lo que doy lo estoy dando para Dios y que Él lo está recibiendo. Por eso es importante cuando usted dice, bueno, yo voy a presentar algo para que se anuncie el Evangelio en La Voz, lo estoy dando para el Señor, lo estoy poniendo en mano de Dios. Y por supuesto, nosotros lo que hacemos es asegurarnos que esta señal no falte, que esta palabra no falte, y que cada mes sabemos que gracias a los hombres y mujeres de fe que han dedicado una ofrenda para Dios, nosotros podemos pagar cada mes estos costos de renta y estos costos operativos que se tienen que pagar. Así es que, por favor, haga su mejor esfuerzo, y el día de hoy yo sé que tengo hombres y mujeres de fe que entre todos vamos a alcanzar una cantidad de 25,000 pesos. ¿Cómo lo vamos a hacer? Por la fe. Simplemente comuníquese y comience en este momento a participar y diga, esto es lo que yo voy a aportar. No sé qué sea tu capacidad, pero lo único que sé es que entre todos lo vamos a alcanzar, y eso es lo más importante. Usted puede comunicarse en este momento al siguiente número de teléfono, y aquí también puede enviar su WhatsApp. El número es 81 84 58 70 28, 81 84 58 70 28. 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Y por último quiero darle el número de cuenta de Santander, y recuerde que este día, el día de hoy, es importantísimo alcanzar esta meta. Yo quiero pedir a cada uno de nuestros amigos que nos sintonizan que hagamos nuestro mejor esfuerzo. Justo estamos a la mitad de lo que anunciamos el día lunes que se necesita alcanzar. Bueno, hemos llegado exactamente a la mitad de lo que se necesita alcanzar, y yo creo que hoy lo podemos lograr. 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Yo espero que todos podamos participar, espero que nos pongamos de acuerdo, y que, como dicen, de granito en granito la gallina llena el buche. Creo que estamos en momentos importantísimos donde necesitamos la participación de cada uno de nuestros oyentes, como hice mención acerca de los 10 leprosos, que solo uno regresó a agradecerle a Jesús el milagro que él hizo en su vida. Creo que nosotros debemos de ser agradecidos por lo que el Señor nos ha dado y por lo que él nos permite hacer y yo cuento con la ayuda de cada uno de ustedes. Bueno, vamos a ir a la música y por favor levántese en el nombre del Señor. 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Lo que vamos a escuchar a continuación es un tema con nuestro buen amigo Aldo, que siempre está bendiciendo el nombre del Señor y con una alegría desbordante. Ya regresamos.

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1: Te habla Alberto Motesi. Es un gozo para mí saludar a la preciosa audiencia. 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
2: Un minuto es pequeño. No cabe una vida entera. No alcanza para contar todas las batallas, ni para explicar todas las lágrimas. No cabe un viaje, ni una historia completa. Pero a veces cabe lo más grande. Un milagro. Un versículo que rompe cadenas. Una canción que entra como bálsamo. Una certeza suave de que no estás solo. De que Dios aún ve. De que aún hay propósito más allá del cansancio. Un minuto es pequeño, pero cuando está lleno de verdad, puede abrir puertas, cerrar heridas y despertar la fe. Adopta un minuto. No es mucho tiempo, pero puede ser justo lo que alguien necesita para volver a levantarse y para volver a vivir. Este mensaje no es para todos. No es para el que lo tiene todo claro, ni para quien camina con paso firme. No es para aquel que sonríe sin peso en el pecho. Este mensaje es para el que duda, para el que cree, pero que ya casi no cree. Para el que cantaba y ahora solo guarda silencio. Para el que se mira al espejo y ya no ve su valor, ni su propósito, ni su belleza. Este mensaje es para quien no esperaba escuchar nada hoy, pero algo en el corazón se estremeció al encender la radio. Es para esa persona que hoy necesita una voz, una frase, un susurro del cielo que diga: no estás sola, no estás solo, no estás olvidado. Estás en el corazón de Dios. Adopta un minuto y deja que ese mensaje llegue justo a quien más lo necesita. Porque a veces, lo más poderoso no es lo que todos escuchan, sino lo que alguien necesitaba escuchar.
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2: Hay palabras que no salen porque el miedo las aprieta. Hay oraciones que no se terminan porque el alma ya no tiene fuerza. Hay palabras que no saben cómo pedir ayuda, pero su mirada las clama. Su silencio la revela, su presencia la suplica. 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

0: gracias por su sintonía, que es su preferencia, a estas audiciones diarias que estamos llevando hasta usted a través de La Voz, porque la fe viene por el oír. Y tenemos varias actividades. Ya viene el concierto con la agrupación La Hormiga, y esto se llevará a cabo pues ya próximamente. Estaremos el viernes 18 de septiembre en la gran ciudad de Monterrey, en el Auditorio Río 70. Les esperamos porque será una noche histórica. Tras más de 10 años de no presentarse en los escenarios, La Hormiga vuelve para hacer esta gira que se llama Damos la Vuelta Otra Vez, y que se lo presentamos a través de La Voz. También estarán con nosotros desde El Paso, Texas, la agrupación Herbeat Music, y desde la Comarca Lagunera está lo que es Resplandece Ministry. Estaremos, Dios mediante, a partir de las 7 de la tarde. 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

0: Me voy que no se están dando la mano.
1: Pero cómo
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1: Gracias por su sintonía, que es su preferencia, a estas audiciones diarias que estamos llevando hasta usted a través de La Voz, porque la fe viene por el oír. 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

minutos que duelen, porque hay dolor que nadie siente, porque hay situaciones que nadie entiende, porque no hay palabras que consuelen, porque no hay nadie cerca, porque todo parece vacío. Minutos donde el alma no tiene fuerzas ni para clamar, donde el corazón solo respira por inercia, donde el silencio pesa y la soledad lastima. Pero basta una voz, una canción que entra con susurro, una verdad suave como el viento, que no empuja pero abraza, que no impone pero libera. Y ese minuto, que parecía hueco, se convierte en lugar sagrado, en un encuentro con lo eterno. Dios aún habla, incluso en el momento más breve. Adopta un minuto, llena corazones vacíos con esperanza, porque incluso en el minuto más callado, el cielo todavía está abierto y Dios todavía tiene algo que decir.

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1: Hay personas que ya no esperan nada. No esperan una llamada, porque hace tiempo que nadie marca. No esperan un abrazo, porque aprendieron a sobrevivir sin uno. No esperan un milagro, porque la fe se les cayó de las manos sin que nadie lo notara. Viven, pero ya no esperan. Camuflados entre la rutina, pero con el corazón en pausa. Y aún así, Dios sigue hablando. Aunque nadie lo llame, aunque nadie lo espere, Él sigue usando voces, canciones, verdades suaves, para tocar incluso a quien ya no cree que merece ser tocado. Adopta un minuto, porque alguien necesita volver a esperar, y quizás tu minuto sea el principio de una nueva esperanza para una vida con Dios.
2: Gracias por su sintonía, que es su preferencia a estas audiciones diarias que estamos llevando hasta usted a través de La Voz, porque la fe viene por el oír. Quiero decir, apreciados amigos y hermanos, que estamos agradecidos con el Señor por la oportunidad de poder llegar hasta usted a través de estas ondas radiales, y nos sentimos honrados que muchos de ustedes se han convertido en parte de nuestra red de colaboradores porque han abrazado esta visión. ¿Cuál es la visión de La Voz? Alcanzar al mayor número de personas en el menor tiempo posible. Y eso es lo que nos permite la radio, porque estamos cubriendo ciudades enteras. Imagínense, cubrimos Chihuahua, Durango, Coahuila, Nuevo León, Tamaulipas, la Baja California Norte, cubrimos gran parte de la Baja California Sur y todo el sur de California. Ahora mismo estamos entrando a más ciudades. Entonces, es la visión de poder entrar a un vehículo, de llegar a un centro de trabajo, de poder llegar a una prisión, a un hogar, a una oficina, a un hospital, y llevar la buena noticia de salvación. Es muy importante que esta visión permanezca, y nuestra misión es anunciar el Evangelio para que se salven las almas, porque el cielo tiene prisa. Nuestra misión es ganar almas, y usted es parte en este proyecto cuando se convierte en un colaborador de La Voz, adoptando un minuto o aportando una ofrenda que usted disponga en su corazón. Para nosotros poder cubrir los costos operativos de la radio, necesitamos la ayuda de cada uno de nuestros oyentes, que sienta el llamado y que se identifique con el trabajo que nosotros estamos haciendo. Es muy simple. La Voz se dedica a transmitir las 24 horas del día el mensaje de fe y lleva el conocimiento de Dios para que más personas puedan oír el testimonio de Jesucristo. Por eso es importante, es muy importante que cuando usted se une a La Voz tenga el entendimiento que estamos siendo sembradores de esperanza, que somos mensajeros de fe y nos convertimos en ganadores de almas. Por eso yo quiero animar e invitar a cada uno de ustedes para que en el nombre del Señor nos levantemos como uno solo y hagamos nuestro mejor esfuerzo. Usted puede adoptar un minuto de la programación. ¿Cuánto me cuesta adoptar un minuto? Le cuesta 20 pesos. Con 20 pesos usted adopta un minuto. Y nuestra recomendación es que se atreva a adoptar un minuto durante un año. Es decir, que si usted adopta un minuto, son 20 pesos por día, en 30 días que tiene el mes serían 600 pesos. Con 600 pesos al mes, haciendo un compromiso por 12 meses, usted adopta un minuto. Y yo quiero animarle para que haga un esfuerzo, para que como familia ustedes adopten un minuto, para que ustedes se atrevan a hacer una diferencia. Adopte un minuto, adopte un minuto. ¿Cómo? Dando 600 pesos al mes y haciendo un compromiso de fe de darlo durante 12 meses. Ahora, si alguien dice, mire, yo no puedo hacerlo cada mes, pero me gustaría hacerlo por semana. Pues usted haría, son 7 días de lunes a domingo. Si usted aporta 20 pesos por día, pues son 140 pesos por semana. Y con 140 pesos por semana, haciendo un compromiso con el Señor de darlo durante 52 semanas. 52 semanas dando 140 pesos, con eso usted adopta un minuto. Y yo espero que en el nombre del Señor, por favor, cada uno de nuestros oyentes haga su máximo esfuerzo en adoptar un minuto. Para nuestros amigos que están en los Estados Unidos, pues es simple, porque usted adopta un minuto con un dólar al día. Esto significa que dando un dólar al día, usted ya está adoptando un minuto. Usted puede dar $30 por mes y con esto hace un compromiso de hacerlo por 12 meses. Una persona me preguntó, oiga, ¿y si quiero hacerlo durante un año o por un año? Le dije, bueno, entonces serían 365 días que tiene el año. Si usted aporta un dólar por día, pues serían $365. Con esa cantidad, usted adopta un minuto por todo un año. Y alguien me decía, bueno, ¿y si nosotros queremos hacerlo en México, cuánto sería o cómo sería? Bueno, si son 20 pesos por día y son 365 días que tiene el año, con 7,300 pesos, usted adopta un minuto por todo un año. ¿Cuál es la visión de adoptar minutos? Pues la programación que nosotros transmitimos es 24 horas. Cuando usted divide las 24 horas del día en minutos, nos da un total de 1,440 minutos. Cuando usted tiene 1,440 familias que adoptan un minuto, entonces minuto a minuto estamos adoptando las 24 horas del día. Entonces nosotros deseamos con todo nuestro corazón que tengamos 1,440 familias adoptando un minuto por un año. Yo quiero pedirle que haga su máximo esfuerzo, hable con su esposo, hable con sus hijos, hable con la familia y dígales, mira, ¿qué te parece si entre todos adoptamos un minuto de la programación para que no falte la palabra, para que este mensaje esté presente las 24 horas del día en nuestra ciudad, para que nosotros podamos ver cómo se extiende la voz? Y al extenderse, será el esfuerzo de todos, será el trabajo de todos, será posible gracias a que nosotros estamos poniendo nuestro granito de arena. Y a todos nuestros amigos que nos están sintonizando, queremos invitarles para que se conviertan en parte de nuestra red de colaboradores. Un minuto es posible alcanzarlo, un minuto es fácil alcanzarlo. Creo que un minuto es algo que todos juntos podemos participar y en el nombre del Señor podemos hacer nuestro mejor esfuerzo. Así es que yo espero que usted haga un compromiso de fe con el Señor y que este minuto no falte. Voy a dar los números de cuenta. Si usted desea adoptar este minuto, créame que nos va a ayudar muchísimo. En este momento necesitamos toda la ayuda posible, toda la ayuda posible para que se adopten 1440 minutos. Por favor, yo sé que en el nombre del Señor lo vamos a lograr. Sé que nuestra audiencia es una audiencia que ama al Señor y que está comprometida con la evangelización, es decir, ganar a aquellos que no han conocido al Señor a través del mensaje de fe. 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Cuando usted adopta un minuto, usted está haciendo posible que esta programación no falte, que esta programación siga transmitiéndose las 24 horas del día. Y lo más importante es que cuando usted se convierte en un colaborador, usted automáticamente es un ganador de almas. Por eso decimos, si tus pasos no pueden ir, que tus pesos vayan por ti. Si tus pasos no pueden ir, que tus pesos vayan por ti. Apreciados amigos y hermanos que nos sintonizan, por favor, vamos a unirnos, vamos a creer que juntos podemos hacer un mejor esfuerzo para ganar almas. Recuerde que la razón de que la iglesia exista no es por los que estamos, sino por los que no están. La razón de que la iglesia exista no es por los que estamos, sino por los que no están. Quiero animarles a cada uno de ustedes a que nos convirtamos en este momento en colaboradores adoptando un minuto de la programación de La Voz. Y seguramente usted se dará cuenta que es una bendición, una gran oportunidad, y sobre todas las cosas que será la oportunidad que Dios nos da de ser parte de esta gran comisión. Nos vamos a la música en este momento y regreso con usted. Si desea comunicarse con nosotros a través de una llamada o enviar un mensaje de WhatsApp, puede hacerlo al 81 84 58 70 28, 81 84 58 70 28.
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1: A veces un solo minuto puede parecer eterno. Cuando se está esperando un resultado, cuando el dolor aprieta, cuando la soledad grita, ese minuto parece no acabar nunca. Pero también puede ser el minuto donde algo cambia, donde entra una palabra, donde suena una canción que detiene la caída, donde Dios pone su mano sin que nadie lo vea. Adopta un minuto, porque el minuto más largo puede ser el más necesario.

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